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1: Y a las 5 de la tarde te saluda Azucena. Oye, quédate conmigo porque en esta hora tengo para ti las efemérides y la reflexión del día. Mientras tanto, te dejo con esto de Banda El Recodo.

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1: 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En la carretera 51, en dirección sur, a la altura de Arden Way, tenemos un vehículo descompuesto. Y en Marconi Avenue, a la altura de Morse Avenue, hay escombros tirados en la carretera. ¿Sabía que un billboard puede ayudar a salvar la vida de un bebé? 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
11: Actualidades.
12: ¿Cuáles son los pasos a seguir para obtener un pasaporte estadounidense? La abogada Vanessa Frank nos explica.
13: Se tiene que completar un formulario, la solicitud del pasaporte. Hay que sacar una foto con fondo en blanco y tiene que someter tanto esa solicitud, el dinero, 130 y para arriba, la foto y sus documentos estableciendo su identidad y su ciudadanía. Mandárselos al servicio de pasaporte. De nuevo, una oficina de correos le puede asesorar con todo esto. No se ocupa abogado de inmigración en la mayoría de los casos. Simplemente yendo a la oficina de correos se puede completar todos los requisitos ahí. Para establecer su ciudadanía se usa, de hecho, su acta de nacimiento si uno nació aquí. Si no nació aquí, su acta de ciudadanía sería el mejor comprobante.
11: Un mensaje de esta emisora y de la redhispana.com.

23 de agosto recordamos algunos hechos que marcaron la historia. Un día como hoy, en 1783, se inaugura oficialmente el Teatro de Scala de Milán, uno de los escenarios de ópera más prestigiosos del mundo y símbolo de la música clásica. En 1492, Cristóbal Colón zarpa del puerto de Palos de la Frontera, en España, iniciando el viaje que lo llevaría al continente americano meses después, cambiando el rumbo de la historia. En 1914, Alemania declara la guerra a Francia durante los primeros días de la Primera Guerra Mundial, ampliando uno de los conflictos más importantes del siglo XX. En 1981, la cadena MTV inicia transmisiones en Estados Unidos, revolucionando la industria musical con la era de los videos musicales. A veces pensamos que los grandes cambios ocurren de un momento a otro, pero la historia demuestra que todo comienza con una decisión: dar el primer paso, ya sea emprender un viaje, iniciar un proyecto o cambiar un hábito. Lo importante es atreverse a comenzar.

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Ahora sí, para ti, la reflexión del día, la memoria. La memoria es el puente que une nuestro pasado con el presente. En ella viven los aprendizajes, los momentos que nos hicieron sonreír y las experiencias que nos ayudaron a crecer. Recordar no es vivir en el ayer, sino valorar lo que nos ha formado. Hoy recordemos, una buena memoria no solo guarda recuerdos, también conserva las lecciones que nos ayudaron a construir un mejor mañana.

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1: Nos vamos al reporte del tráfico, el cual es patrocinado por Taco Bell. Y en la carretera 5 en dirección sur, pasando El Grove Boulevard, tenemos un accidente. Y en Watt Avenue, la Troy Arden Way, se informa de un vehículo descompuesto. Les informó Guillermo Trujillo. Tráfico 2 veces por hora, en las mañanas y en las tardes, por la ranchera Superstation 92.1 y 105.5 FM.
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Estás escuchando La Ranchera Superstation y así llegamos al final de mi turno en este lunes. Muchísimas gracias por permitirme acompañarte durante estas horas. Recuerda seguir muy pendiente de La Ranchera porque el Summer of Fun continúa con muchísimos premios, conciertos, viajes y sorpresas para toda la familia. Yo me despido, soy Azucena y te agradezco de todo corazón tu compañía. Pero la música y el buen ambiente no se detienen, porque enseguida llega Jimena Aguilar, quien te acompaña de 7 a 10 de la noche con más de tu auténtica música mexicana, información y mucho entretenimiento. Que tengas un excelente inicio de semana, cuídate mucho y gracias por escuchar La Ranchera Superstation.

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2: ¿Qué tal, mi gente? ¿Cómo están? Bienvenidos al show, bienvenidos a casa. Es un placer para mí volver a conectar contigo hoy que estamos arrancando semanita. ¡Feliz lunes a todos! ¿Cómo les fue este weekend? ¿Estuvieron descansando? ¿Les tocó chambear igual, eh? Repórtate conmigo y escríbeme en todas las plataformas digitales. En esta estación, síguela. Es muy importante que la tengas ya guardada como tu favorita para que no te pierdas, porque sé que hay muchas opciones, pero ninguna como esta. Te lo garantizo, la vas a pasar bien, vas a escuchar buena música, chismecito, te vas a actualizar de todo lo que está pasando, lo que pasó el fin de semana, porque siempre los lunes traemos más chismecito y lo platicamos a gusto, así entre amigos, ¿no? Como en compas, así que ustedes también pueden contarnos el chismecito de por donde estén ustedes. Cuéntame desde dónde me escuchas, quién eres, qué te gusta escuchar y qué mood tienes hoy, que además no es cualquier lunes, porque es el primer lunes del mes de agosto. Estamos empezando un nuevo mesecito, así que fuera la mala vibra, fuera la mala onda y hoy pura cosa buena, porque si tú piensas cosas positivas, te aseguro que te van a pasar cosas buenas. Así que pensemos que hoy es un gran día, porque lo es, señoras y señores. Y si hoy amaneciste medio agüitado, tristón, cabizbajo, como con mucha flojera, no te preocupes, que si te quedas en este show, yo te voy a ayudar a que al final tengas toda la pila al 100%, que estés contento, que te pongas al día, que puedas platicar con tu gente, tus compas del trabajo, con tu familia, con tu con los que estés ahí. Así que pásenla bonito y quédense aquí en esta estación. Bienvenido el mes de agosto. Vamos a pedirle que nos traiga pura cosa buena, que nos lleguen proyectos, eso que tanto estamos esperando, el amor tal vez, algunos, ¿no? Y bueno, prepararnos también para lo que va a ser el fin de año, porque ya sé que van a decir que quedé adelantada hoy, pero la neta es que el tiempo se pasa tan rápido que aquí en adelante, mira, agárrense. Y más a nosotros latinos que nos gusta la fiesta, se acercan los puentes, las fiestas muy mexicanas también el próximo mes. Y bueno, yo no sé ustedes, pero yo ya me estoy preparando. Es más, prontito voy a estar por allá en Miami, ¿eh? Ya les voy a platicar del chismecito aquí. Quédate conmigo, escríbeme en las redes y sígueme también para que le pongas cara a mi voz. Instagram, Facebook y TikTok como @JimenaAguilarOficial. Recuerda que Jimena es con J, así que no te equivoques. Y ahora sí, DJ, mi queridísimo DJ, como siempre, bien puesto para darnos lo mejor en el show. Dale play y que suene la música.
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1: Arrancamos así con muy buen humor, con muy buena vibra y felices de tenerte aquí conectado como siempre en esta estación. Soy Jimena Aguilar, gracias por estar aquí en el show. Y bueno, hoy quiero empezar como siempre con algo lindo, algo que nos ayude a agarrar viadita, ¿no? Porque va a ser un gran show, varias horas que estaremos juntos, platicando, chismeando a gusto, musiquita, o sea, tenemos como todo lo ideal para que hoy tú ya digas, es un gran día. Y además, ¿sabes? Yo creo que es importante recordar que somos bendecidos muchas veces, muchas más veces de las que logramos reconocer. Volver a casa después de un día largo o encontrar un lugar donde descansar, un plato caliente, silencio para cerrar los ojos con calma y fuerza para despertar un día más. Eso que llamamos rutina también es una forma silenciosa de abundancia, ¿sabías? No siempre la vemos, pero tenemos techo, alimento diario y un cuerpo que nos acompaña. Eso ya es motivo suficiente para agradecer, oigan. Y a veces nos enfocamos tanto en lo que falta que se nos olvida ver todo lo que ya está. ¿Te ha pasado? Las pequeñas cosas que damos por sentadas son las mismas que muchas personas desearían tener, piénsalo así. Por eso, agradecer no debería ser un acto aislado, ¿eh? Sino una manera de ver la vida. Cuando aprendamos a honrar lo simple, el corazón se va a hacer más presente, más consciente y más en paz. Porque, queridos amigos, les voy a decir algo, les voy a spoilear la vida. Lo esencial, cuando se valora, lo transforma todo. Así que, ¿estás listo para transformar todo? ¿Para transformar tu vida? ¿Y sentirte agradecido y bendecido por todo lo que tienes? Espero que la respuesta sea que sí, porque eso es y así será. Gracias a todos por estar conectados aquí en este show. Espero que se queden, que las próximas horas disfruten, que llamen a cabina, que escriban en redes porque quiero saber de ustedes también. ¿Desde dónde me escuchas? ¿Desde qué parte del mundo estás conectado? ¿Qué quieres escuchar hoy? Pide tu canción, Instagram, Facebook o TikTok, @ Jimena Aguilar Oficial. Jimena es con J, no te equivoques. Y quédate, que esto apenas comienza. Bienvenidos, es Jimena Aguilar en vivo.
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1: Fíjate lo que son las cosas, ¿eh? Aquí luego uno batallando porque cuando andas en tus días y que te da el coliquito así de que, ay, no, no quiero hacer nada, pero tienes que ir y hacerlo. Y hay otros países donde ya están dando hasta licencias para que faltes al trabajo si tienes cólicos. O, por ejemplo, en China estaba leyendo que hay una membresía del gimnasio para las mujeres específicamente que es de 37 días y no de 30. Y todo esto para compensar la semana que perdemos durante la menstruación. Porque, a ver, hay que aceptarlo. O sea, yo sé que aunque no te den cólicos muy fuerte, que hay gente que sí, que está muy cañón, pero de todas maneras es como que te sientes medio down, como que a veces no dan ganas. Yo sé que dicen, no, sí, ve y hazlo, pero no siempre tienes el ánimo de hacerlo. Entonces, entre que sí que no, podrías perder esa semana. Si tú vas, por ejemplo, al gimnasio o alguna actividad, esos días de tu regla a lo mejor no estás con el ánimo y faltas. Bueno, pues en China, algunos gimnasios están conscientes de eso. Entonces, implementaron un modelo poco común, que son justo esto, membresías de 37 días en lugar de los tradicionales 30. Y esto viene como una forma de reconocer que muchas mujeres pueden perder días de entrenamiento por los síntomas que están asociados al ciclo menstrual, como dolor o fatiga, o bueno, ya tú sabes, ¿no? Ya tú sabes lo que pasa. Bueno, cuando extienden esta duración, lo que quieren es tener como, pues obviamente más flexibilidad, ¿no? Y permitir que las mujeres aprovechen completamente el tiempo por el que están pagando, que sientan que vale la pena. Es como un plus. Claro que entre un gimnasio que te dé esto y uno que no, voy a elegir este, obviamente. Este enfoque también te da una adaptación del servicio a las necesidades biológicas reales y están incorporando una perspectiva pues más inclusiva, ¿no? También dentro del fitness, que esto no se daba antes, ¿no? Así que, ¿qué te parece esta estrategia? ¿Crees que deberían de aplicarla aquí y en todo? Ahora sí que aquí en China. Cuéntamelo en redes. ¿Cómo te sientes tú en estos días? ¿Andas medio down? ¿O es al revés? A lo mejor a ti te pasa que quieres estar haciendo ejercicio. Cada quien es diferente y aquí escuchamos y no juzgamos. Los leo en los comentarios, Instagram y Facebook, @ Jimena Aguilar Oficial.
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4: Un saludo para la raza de Caborca que anda por la Quirós. ¡Que le caiga para el río!

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1: Estamos de vuelta con mucho más en Jimena Aguilar en vivo y ahora sí, estamos listas para ir a la polémica, mi gente. Pero antes les presento aquí a mi amigocha que ya está de regreso. Arely Insunza, ¿cómo estás? Bienvenida.
2: Muy bien, feliz de estar contigo para hablar de temas interesantes para todas nosotras, mujeres, hombres, la familia entera. Mucho de qué platicar el día de hoy.
1: Y sí, fíjate, porque he visto varios temas que la gente, ya es que en internet están buenas para criticar, ¿no? Que si se enteran hablando de celebridades, que alguien hizo algo, luego van y opinan como si ellos fueran los perfectos, pero no sabemos el contexto detrás de. Y esto viene a colación porque justo platicábamos el otro día si estaba bien o no dejar a tus papás en un asilo si tú no puedes cuidarlos. Algunos preguntaban si esto era culpa o necesidad. No sé tú qué piensas de este tema, Arely.
2: Yo estoy completamente de acuerdo con los asilos, Jimena Aguilar. Fíjate que sé que para familias como las nuestras, que son familias latinas, esto puede sonar bastante frío. Yo, de hecho, tengo afortunadamente a mi madre, que tiene 86 años, tengo una adulta mayor, no en casa, ella ha decidido vivir sola y somos un montón. Entonces, la verdad es que eso permite que tengamos un buen cuidado de ella porque somos un buen número de hermanos.
1: Con una, con otra, con el otro.
2: Sí, literalmente nos turnamos una vez a una semana, vamos rotando y nos toca todo lo que tiene que ver con comida, medicamentos, cuidados, irte a dormir con ella, etcétera, etcétera. Pero la verdad, Jimena, estoy hablando, somos nosotros 5 hermanos que vivimos aquí y además mi mamá. Entonces, somos suficientes para tener ese cuidado. Pero, ¿qué pasa? Me pregunto yo.
1: Y son amorosos, porque no cualquiera lo quiere hacer.
2: No, de verdad que yo estoy muy agradecida porque en mi familia todos estamos muy dispuestos a ayudar, muy dispuestos a aportar dinero, ayudar, etcétera. Que creo que no sería fácil emocionalmente si alguno de ellos dijera, a mí me vale, sí, claro, y no lo hago.
1: Que es ahí donde se agarran de la greña todas las familias, ¿no?
2: De la greña, exacta. Yo creo que también sentiría lo mismo. Pero también me pregunto, Jimena, por ejemplo, yo tengo un solo hijo. ¿Qué va a pasar conmigo cuando yo sea una adulta mayor? ¿Será justo para mi hijo que entonces tenga que dedicar el 100%? Porque te repito, yo comparto el cuidado de mi madre con mis hermanos y somos bastantes. Y hay muchos nietos y la familia es grande. Entonces, y aún así es pesado.
1: Claro.
2: Si esa responsabilidad fuera solamente mía, es que significaría que yo no podría tener vida.
1: Y entonces entra la culpa.
2: Y entonces entra el qué hago y la culpa. Y entonces le dedico la vida entera al adulto mayor que me toca cuidar, que no significa que no lo ame, Jimena.
1: Además, muchas veces en los asilos, cuando tienes la posibilidad, claro, porque no todos pueden. O sea, les va mejor porque son como tipo un hotel, ¿no? O sea, te atienden, tienes una enfermera ahí, una persona que les ayuda a pararse, a moverse correctamente sin lastimarlos. O sea,
2: y fíjate que yo creo que es ideología, porque también hablaré desde mi experiencia. En mi caso, cuando he tenido la necesidad de realizarme alguna cirugía de cualquier índole, desde estéticas hasta de salud, de todo tipo, ¿no?
1: Ajá.
2: Normalmente es como que alguien de tu familia te cuide. Y yo siempre es, no. Las dos señoras que están en casa conmigo son las que me han cuidado. Yo me siento feliz, Jimena. A mí no me hace falta que ni mi hermana, ni mi mamá, ni nadie venga y me cuide, porque es... Yo me siento cómoda con que ellas me
1: den
2: atención.
1: Pero porque tú eres una mujer independiente y puedes, porque tienes los medios también económicos y todo para hacerlo. Pero no todo mundo puede. Es más, también está feo a veces que no tengas la posibilidad económica y terminen en un asilo, pues que no les den la atención padre. Y luego además lo feo, que ahí sí se me hace gacho, que vayan, los dejen y ya no los visiten ni nunca más los cuiden. O sea, nomás van y los dejan, pues.
2: Es que
1: eso
2: lo que
1: no
2: pasa
1: está padre.
2: Es que también sería, seguramente es como el concepto, Jimena, porque estamos pensando que asilo significa abandono y creo que no necesariamente. Yo lo pensaría como el lugar donde vive mi mamá, en este caso
1: sí,
2: yo.
1: Sí, como si fuera su casa.
2: Es que es su casa.
1: Más acompañada.
2: Pero entonces, el fin de semana, en lugar de ir a la casa de mi mamá, pues voy por ella, nos vamos a comer, o yo voy al asilo y convivo con ella. O sea, porque los adultos no vivimos permanentemente con los padres, pero finalmente sus seres queridos tendrán que estar al pendiente emocionalmente.
1: Claro, como si fuera su casa también.
2: Completamente.
1: ¿Ustedes qué opinan? Oigan, manden sus audios y quédense con nosotros, porque mira, esto apenas empieza.
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1: Ya estamos de regreso. Soy Jimena Aguilar y te recuerdo que tú le puedes poner cara a mi voz, ¿eh? Sígueme en Instagram, Facebook o TikTok y conectemos en el mundo digital también como @JimenaAguilarOficial. Jimena es con J, no te equivoques. Y también me puedes ver todos los días de lunes a viernes en el podcast ¿Y tú qué onda? 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Oigan, además, te voy a dar más razones para que me sigas y me escuches todos los días. Porque resulta que no lo digo yo, pero echar chisme podría ser tan beneficioso para la salud como correr. Así que si tú pusiste en tus propósitos el 2026 hacer ejercicio, tener una vida más saludable, aquí está la solución. ¿De nada? ¡De nada! Echar chismecito no siempre es perder el tiempo. Hablar, compartir historias, reírse con otros, realmente puede ayudar a reducir el estrés, a fortalecer los vínculos sociales, que esto es clave para el bienestar mental. Lo ves, lo lees de cualquier experto, así que está comprobadísimo, mi gente. Correr cuida el cuerpo, pero conversar cuida la mente. Y cuando combinas esto, el impacto es mayor. No te digo que no hagas ejercicio, ¿verdad? No salgas con eso. Lo que digo es que eches el chisme a gusto acá, ¿no? No te pongas en modo Grinch. O sea, hay cosas que sí dices, ¿y eso a mí qué me importa? Bueno, ¿qué te importa? Es echar chismecito, es platicar. Y estoy hablando de una plática superflua, como a lo mejor cuando hablamos de artistas que pues no son ni familiares, ¿verdad? Simplemente y meramente porque nos gusta el chismecito. Pero a ver, cuando te invitan tus amigos a echar una cheve, a echar el cafecito, a echar la plática, y a veces yo sé que uno está bien cansado, y dices, no, o sea, no puedo, no voy a ir, y dejas ir a las reuniones porque estás muy cansado, es un síntoma de las nuevas generaciones que trabajamos tanto, pero cuando realmente te das el tiempo y dices, bueno, estoy bien cansado, pero voy a ir, de verdad, ¿a poco no sientes cuando regresas a tu casa que fue como una descarga emocional? Aunque ni siquiera hables de tus problemas, simplemente platiquen, se rían, se echen una copita, un cafecito, o sea, esas pláticas con mis amigas yo no las cambio por nada, porque neta, son como terapia. Así que sí, estoy totalmente de acuerdo. Echar el chismecito es beneficioso para la salud, tanto como correr. Y como ahorita no andamos corriendo, oiga, pues nos vamos a chismear. Así que acá te ayudamos todos los días. Pasa la voz porque ahora tú ya lo sabes.
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1: Esta es una señal para que tengas cuidado. Si tú eres de los que vas a decir, voy a buscar un sugar daddy para que me dé dinero. No, tengan mucho cuidado porque los pueden estafar. A ver, ofreció $2,000 por un encuentro en una piscina y terminó huyendo sin pagar y robándole además una cadena de oro. Mira, yo me río porque ¿para qué se andan metiendo en estos temas, no? Pero sí, sí pasó. Lo que parecía un acuerdo económico acá fabuloso de sugar daddy terminó en un presunto engaño. Te cuento. Este hombre le había ofrecido $2,000 a una mujer para compartir un momento juntos en una piscina. Le dijo, mira, tú vente conmigo, chiquitita, yo te doy tus $2,000 y de aquí no pasa nada, ¿verdad? Pero cuando terminaron el encuentro, el sujeto se fue y se marchó sin entregar el dinero prometido. O sea, nada. Hija, es que a ver, si ya le vas a entrar eso, pues cobra por adelantado, ¿no? O sea, en muchos trabajos y no solo de Sugar Daddy y estas cosas, hay que cobrar por adelantado. Pero la situación además no acabó ahí, porque según la denuncia, porque sí puso una denuncia, además de no pagarle, el hombre también le habría robado una cadena de oro antes de desaparecer del lugar. O sea, no conforme, le robó a la mujer. Ay, no. Bueno, las autoridades ya tienen conocimiento del caso, al parecer. Pues obviamente causó indignación en todo el mundo, en las redes sociales, porque se compartió esto por el abuso, la falta de cumplimiento del acuerdo. Pero pues digo yo, si ya me conoces, ¿para qué me invitas a la fiesta, verdad? Qué feo cambiarse por dinero. Además, estoy viendo la foto, la chava muy guapa y todo. Pero bueno, sí, la moraleja aquí, señoras y señores, si sea lo que sea, cobra por adelantado. Punto final. Fin del comunicado. De nada, este es el consejo que te doy porque Jimena, tu amiga soy. Ay, híjole, ¿conoces alguna historia como esta de la vida real también tú? Bueno, pues escríbeme, ya sabes que aquí hablamos sin filtro.
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1: Regresamos con mucho más. Gracias a ti por seguir en conexión en esta estación. Y bueno, a ti que te gusta estar al día e informado, te tengo buenas noticias porque es momento de conectarnos con la nueva jugada para traer más show, más chismecito y más de todo de los deportes. Adelante con la nueva jugada.
2: Jimena, un gusto acompañarlos el día de hoy. El deporte no para, bella, y nueva jugada tampoco. Es por eso que le traigo toda la información deportiva al respecto de esta fecha número 3. Los resultados importantes de esta jornada después de haber arrancado ya este Apertura 2026 y por supuesto también una jornada llena de muchos goles y de muchas tarjetas rojas. También destacar que vamos a tener muchas ausencias para la fecha número 4 que va a comenzar, si Dios quiere, este próximo sábado 15 de agosto. Vámonos rápidamente con la actividad deportiva porque el equipo de Puebla terminó ganando el partido momentáneamente al enfrentarse el equipo de las Chivas Rayadas del Guadalajara, para que más adelante en el segundo tiempo llegaría el Piojo Alvarado justamente al minuto 63 para poner las cifras finales de este partido. Se reparten los puntos en este juego. Vámonos ahora con el partido de Juárez enfrentándose al equipo de Pumas. 5-1 quedaron en el marcador final, donde la visita terminó llevándose los 3 puntos, pero malas noticias para los locales porque justamente se pudo confirmar que Pedro Caixinha deja de ser el director técnico de los Bravos de Juárez después de haber perdido garrafalmente en este partido ante el equipo de los Universitarios. El equipo del San Luis se enfrentó a los Cholos de Tijuana con un par de donas. Se reparten los puntos en este partido y así cerramos la actividad justo de el viernes pasado. Luego el sábado abrimos justamente con el partido de Querétaro enfrentándose al equipo de los Tigres, que ya les andaba, por cierto. El debut de Hernández y por supuesto también de el profe Carlos Turrubiates al frente del equipo de los Tigres. Recuerden que Guido Pizarro a lo largo de esta semana pasada terminó renunciando a la dirección técnica de la institución, y a pesar de que Tigres pudo rescatar 2 goles y ponerse al tú por tú contra los Gallos Blancos, finalmente en el tiempo extra llegaría el tercer gol del equipo de Querétaro para quedarse con los puntos finales. Monterrey gana 2-0 al Atlas. León le gana al equipo del Pachuca 1-0 y Cruz Azul en casa termina perdiendo ante el equipo del Atlante 3-2. Hasta aquí el marcador informativo. Luego regreso, Jimena, para darles más novedades de nueva jugada para el mundo. Linda Cavazos, que tenga un excelente día.
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1: Regresamos con más, señoras y señores. Y oye, vamos a seguir con una pregunta intensa. Y ustedes digan la verdad. La verdad, como diría mi amiga la Niurka, ¿verdad? ¿Qué tanto se vale exhibir a tu pareja en redes sociales cuando te pone el cuerno? ¿Eso será un desahogo? ¿Una venganza pública? ¿Estás a favor o en contra? ¿Lo has hecho alguna vez, amiga?
2: No lo he hecho. No, pero porque no pude. No porque no quisiera.
1: No porque no pudiese, sino porque no quisiese. Es que también te embarras tú, ¿no? Porque a ti es a la que te están poniendo el cuerno.
3: ¿Y qué tiene?
2: ¿No? No, pero cuando eres tú la ofendida.
1: Tú eres la víctima.
2: Sí.
1: Víctima.
2: Te sientes casi santa que te vienen, te pones así. Sí, como,
1: la luz te sale así de.
2: Una luz en el
1: como tu aura.
2: Como una aura, exactamente. Y la otra es demoníaca, ¿verdad?
1: Claro.
2: No, la verdad es que no debería, se antoja mucho.
1: Sí. Tiene una evidencia que dices con ganas de ponerla y el.
2: Sí, la verdad es que yo creo que en ese momento, señora, si usted me está escuchando y está en esa situación, respire. Respire y tómese 2 semanas. Guarde esas fotos de la mujer desnuda.
1: ¿Por qué no? ¿Por qué no poner?
2: Mira, la verdad es que no, porque no es correcto, porque también se incurre en un delito, Jimena, de entrada, ¿no? Digo, sí, con el tema de hablar mal de alguien más. Ay, pero más allá de la parte legal o no, lo moral. Es como en el momento sentimos eso, que nos sentimos mejores personas que las otras porque la regamos, porque la regaron ellos y no sé qué. Pero la verdad es que la que esté libre de pecado, que tire la primera piedra. O sea, somos muy buenos para juzgar y en la sociedad no necesitamos más violencia, porque al final es violencia.
1: Exponer y además, a alguien. Además, es tan bueno, entiendo que si te pone el cuerno y todo, pues está gacho, sí. Pero no conoces, o sea, no justifico
2: no.
1: ¿Cómo lo puedo plantear para que entiendan de el tema de que no conoces realmente la historia, no, ¿sabes?
2: Exacto.
1: Y es como tú puedes poner una historia en redes.
2: O sea, tú te conviertes,
1: tú
2: te conviertes en el juez, en el acusador y en el que dicta sentencia y no se vale. ¿Por qué? Porque solo eres una parte del caso. O sea, en ese caso, haz de cuenta que tú vas ante el juez y tú le expones, mi marido puso el cuerno y yo quisiera crucificarlo.
1: Bueno, pero usted publíquelo. Mira, al final y al cabo, hoy en día ya somos el FBI no certificado. Entonces estoy segura que a quien le gusta el chisme va a leer tu versión. Pero luego se va a ir al Facebook de tu pareja y entonces va a leer la versión de él. Porque claro. Si él ve que tú publicaste, también claro. Te expones a que también cuente cositas tuyas,
2: claro,
1: ¿no?
2: Claro, no. Y pues si de plano, como te digo, creo que no es correcto. Pero sí sé que dan muchas ganas. Y digo sé porque las he tenido. Pero yo hoy, en esas alturas del partido de mi vida...
1: ¿No lo harías?
2: No lo haría. No lo haría.
1: De repente vas a hacer en el Facebook, en una relación complicada.
2: Sí.
1: Y luego empiezas con tus frases motivacionales,
2: No lo haría por mí. O sea, yo no me quiero convertir en esa persona que agrede a otro ser humano. Que repito, en ese momento te estás muriendo... Y de verdad lo que deseas es agredir y hacer cosas terribles. A todas las que nos ha pasado que nos pongan el cuerno, creo que lo sabemos.
1: Pregúntenle a Shakira, ¿verdad?
2: Claro, dan ganas de exponerlo. De
1: a menos que vaya a facturar, sí, hágalo. Si no, no.
2: Así,
1: vas a facturar.
2: Si de plano vas a estar como la Chucky, o sea,
1: pero hay que justificarlo.
2: Que en el pecado llevamos la penitencia, porque también Shakira ha sido muy criticada por eso. Hay quienes la defienden. Pero bueno, yo sí optaría. Pero estoy hablando en este momento de mi vida. De tratarlo con mayor mesura, sin tratar de ser la juez y la acusadora. Pero de quedar unas ganas, Jimena.
1: Eso que ni qué, no, pues sí.
2: De dar unas ganas.
1: No más que sí, acuérdense, ni cuando estés muy contenta, ni cuando estés muy enojada, hagas ni digas, ni no publiques nada porque
2: sale
1: una embarrada.
2: Si eres la novia, como dices tú, pues, pero si eres la esposa, Jimena, y si eres la madre de sus hijos, yo sí les diría, si hay hijos de por medio,
1: menos,
2: no,
1: ¿verdad?
2: Lo haga.
1: Daría más coraje, pero es menos.
2: Más coraje, pero es que no lo haces por ti, lo haces por tus hijos. Imagínate como para qué exponer tu vida privada en redes sociales, además afectando al padre de tus hijos. Es que ahí no podemos perder de vista que es el padre.
1: Pero él se lo buscó.
2: Hijos.
1: Desgraciado. Ya me dio coraje. Vámonos a música. Mejor ya regresamos.
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1: Atención, mi gente, qué bueno que hoy están aquí conectados conmigo. Soy Jimena Aguilar y para estar al día, para enterarse de las conversaciones virales, el show, entretenimiento, deportes, eventos, ganarse regalitos, estar de todo aquí. Ese es el lugar. Guarda esta estación como tu favorita. No lo olvides, regresa de lunes a viernes a esta hora en esta estación y en todas las redes sociales, Instagram, Facebook, TikTok. Encuéntrame también como @ Jimena Aguilar Oficial. Jimena con J, no te equivoques, y sigue esta estación, guárdala como tu favorita. Son de los mejores consejos que te puedo dar. Pero si le quieres sumar unos 5 más, estas son 5 cosas que nunca debes hacer aquí en Estados Unidos. Y la última puede arruinar tu vida en este país. Número 1, toma nota de esto. Nunca pagues atrasado. Estos consejos me los han dado a mí en varias ocasiones y van para ustedes. Cuentas de crédito como tarjetas, hipotecas, préstamos de carro no pueden tener retrasos. Un solo pago tarde puede bajar tu puntaje y cerrarte puertas financieras y no queremos que eso pase. Número 2, ¿estás tomando nota? Nunca prestes tu Social Security Number. Si alguien saca un crédito a tu nombre y no paga, ya valiste. El responsable eres tú. Tu crédito, tu reputación, tus oportunidades se verán afectadas. Así que no lo hagas, aunque sea de confianza. Número 3, no solicites tarjetas de crédito de tiendas. Esas de Macy's, de Rose, de Best Buy, todas esas no, porque esas tarjetas tienen pocos beneficios, te hacen ver de alto riesgo y no te ayudan a fortalecer tu crédito como las bancarias. Número 4, no uses tu tarjeta como extensión de tu salario. Y eso nos pasa aquí en el mundo. Si no puedes pagar lo que compras, no lo compres. Usar crédito sin control solo te lleva al endeudamiento y te impide crecer financieramente. Cosa que no queremos. Y por último, número 5, no ignores tu puntaje de crédito. Monitorea tu crédito siempre. Tu puntaje va a determinar si puedes comprar un auto, una casa, tal vez abrir un negocio. Ignorarlo te puede salir caro. No lo olvides, ¿eh? Hay que entender el sistema financiero de este país y no es opcional. Esta es la base para que tú puedas progresar y que puedas conseguir capital a 0% de intereses para tus negocios y construir estabilidad también en Estados Unidos, que es tal vez, yo quiero pensar, lo que todos queremos, ¿no? Así que si vives aquí y estás construyendo tu vida desde cero, estas cosas simplemente no puedes hacerlas si quieres tener un buen crédito. Y lo digo porque también lo veo todos los días, hablo con muchos de ustedes, me escriben, yo también lo viví, así que son personas que trabajamos mucho, ustedes trabajan durísimo, pero a veces se pierden oportunidades solo por no entender cómo funciona el sistema financiero de este país. Así que, pues, ojalá que estos 5 errores los evites sí o sí, y que no es que tengas miedo al crédito, es como aprender a usarlo a tu favor para que puedas comprar después justo eso, un carro, una casa, lo que tú quieras, ¿no? Así que, pues, ojalá que todo esto te sirva y acércate siempre a los expertos. Hay mucha gente que pueda asesorarte, incluso en internet, para que empieces bien desde cero. Y se vale también hacer un borrón y cuenta nueva, si lo has hecho mal hasta ahora. No te preocupes, siempre hay una luz al final del túnel. Soy Jimena Aguilar, sígueme para más consejos.
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0: aquí en este show sí hay preguntitas. Nosotros buscamos respuestas siempre. Estamos conectados en las redes sociales con los expertos y certificados y a través del mundo llegan acá con nosotros a Jimena Aguilar en vivo. Si tú tienes preguntas para la sexóloga, este es el espacio, ¿eh? Ya sabes que aquí escuchamos y no juzgamos. Los temas son anónimos. Solo mándanos tus historias, tus dudas y vamos a resolverlas con quienes sí saben para evitarnos al doctor Google, la comadre y más, que a veces nos dejan más hechos pelotas que lo que ya estamos. Así que hoy vamos a hablar de la técnica de Goffman que más conecta a las parejas. Toma nota porque esto puede cambiar tu 2026. Nos conectamos con la sexóloga Fer de México para el Mundo. Sexóloga, tengo una preguntita. ¿Qué es la técnica de Goffman?
1: Las parejas no se desconectan por falta de sexo, se desconectan por ignorarse en lo pequeño.
2: ¿Qué?
1: John Gottman descubrió que las parejas que duran y se desean tienen algo en común. Se giran hacia la otra persona en los micromomentos. ¿Qué significa esto? Cuando tu pareja dice algo mínimo, mira esto, qué bonito está el día, me siento cansado, ¿Qué? Y tú respondes con presencia, no con distracción, no celular, menos indiferencia. Cada vez que te giras hacia la otra persona, le dices al cuerpo, soy importante, soy visto, soy seguro. Y eso construye intimidad. Y la intimidad sostiene el deseo. El deseo no empieza en la cama, empieza cuando eliges escuchar, mirar y responder.
0: ¡Wow! De haber sabido esto antes, ¿verdad? La conexión no se construye solo en los grandes momentos, sino en los pequeños gestos que sí respondes o dejas pasar. Esta investigación de John Gottman nos muestra eso, que las parejas emocionalmente estables responden de forma positiva a los beats for connection más del 80% de las veces. Así que te invito a que, así como nos recomienda la sexóloga Fer, que ella sí es experta certificada, lo aplique a partir de hoy en tu casa, en tu cama, con tu gente bonita y con los que más quieres. Ahora tú ya lo sabes. Y si tienes más dudas, mándalas directamente ya sea a Sexóloga Per o acá, @JimenaAguilarOficial en redes sociales. Y ya sabes, si hay preguntitas, nosotros buscamos respuestas.
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2: ¿Se acuerdan que les dije que íbamos a despertar a Juan Gabriel? Híjole, que se quede despierto porque aquí volvemos a cantar su canción. Pero qué necesidad. O sí, tal vez, ¿verdad? A ver, ¿tú qué opinas? Este candidato quiere legalizar que las mujeres tailandesas puedan tener no uno, ni dos, hasta 4 esposos.
3: Ah, caray.
2: Digo yo, qué necesidad, 4 esposos, ¿verdad? Sería un esposo y 3 amantes mejor. Bueno, cada quien. El candidato presidencial en Tailandia pues lanzó una propuesta recientemente que nadie esperaba. Él quiere legalizar que las mujeres tengan hasta 4 esposos. Esto bajo la premisa de la igualdad. El autor dice que ellas deberían gozar de la misma libertad que tradicionalmente se les ha permitido a algunos hombres. Bueno, aquí estoy de acuerdo con él. O sea, no hay necesidad de tener 4 esposos, me queda claro, pero si allá es una tradición que ellos tengan hasta 4 esposas, ¿por qué nosotros no? O sea, al final es la misma cosa, ahí sí, a favor. Entonces, con esta premisa de la igualdad, él dice que deberían de tener la misma libertad que tradicionalmente se les permite a algunos hombres. La única regla sería el consentimiento mutuo de todos los integrantes de la familia, cosa que también debería de pasar al revés, o sea, en ellos, ¿no? O sea, ¿cómo es que en el siglo XXI hay todavía este tema de que puedas tener 4 esposas y tú tengas que permitirlo y además hasta convivir con ellas? Según yo, bueno, no sé cómo es en este lugar, pero, por ejemplo, en algunos lugares donde les permiten esto legalmente es, ok, tienes sus 4 esposas, pero a las 4 les das a cada una su casa y a cada una el mismo estilo de vida, no les puedes dar más a una que a otra. Es como ese tema de igualdad. Para mí eso es too much, pero cada quien. Como aquí escuchamos y no juzgamos, yo nada más se los pongo sobre la mesa y ustedes me dirán si están a favor o en contra de esto. ¿Y crees que está bien? Esta noticia se ha vuelto viral y ha hecho pues que todo mundo esté comentando en las redes sociales. Algunos celebran la posibilidad de elegir, otros se preguntan, como yo, ¿cómo es que funciona esta dinámica en el día a día? Me no entender, this is too much for me. Pero bueno, si el respeto es mutuo, dicen, la ley debería permitirlo. Son algunas versiones que he leído por ahí en las redes sociales. ¿Tú estás a favor o en contra de tener más de un esposo o esposa? ¿Y por qué? Cuéntamelo en redes, manda tu mensajito, @JimenaAguilarOficial.
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1: Tú eres de los que te despiertas a las 2, 3 de la mañana y ya lo normalizaste. Así de nuevo, pues es que yo todos los días me levanto sola. Voy al baño, me acuesto, luego batallo para dormir y así. Si te pasa, aguas, ¿eh? Porque según un estudio, si tú te despiertas entre 2 y 3 de la madrugada, es por estrés. Ahí te va. Ahí ese, en ese horario como que hay un pico muy alto del cortisol. Está esta hormona del estrés, ¿no? Según este estudio, cuando tú te despiertas a mitad de la noche, pero específicamente entre este horario, 2 y 3 de la mañana, es porque en ese horario hay un ligero pico de cortisol, la hormona del estrés. Entonces, produce cambios en las hormonas, en todos estos neurotransmisores, obviamente en el sueño, produce que tengamos un sueño como cortado y despiertas antes de que realmente tengas que pues, volver a tus actividades. Y en algunos casos esto sí hace que no se pueda dormir. Entonces, si tú ya sabes que esto es por estrés, ¿qué tienes que hacer, papacito? Pues dejar un poquito las cosas a un lado, ¿no? Buscar técnicas hasta de meditación. Yo sé que hay mucha gente que piensa que estas cosas ni al case y que no, pero sí tiene todo que ver. Ahora, analízate también qué estás haciendo tú cuando te vas a acostar, porque yo conozco mucha gente, y no voy a dar nombres porque acá los tengo muy cerquita, pero a ver, se van a acostar y están con el teléfono y scrolleando, y tú sabes que eso es peligroso. Y deja tú de eso, que además de que te entretienes, es como muy adictivo el que te quedas ahí viendo el TikTok o cualquier red social, y luego la luz del teléfono. Y luego, aparte, a veces dejas la tele prendida. Entonces, imagínate toda la distracción que tiene tu cerebro para poder realmente descansar profundamente. Entonces, por eso no. Y hay gente que se queda dormido con el teléfono aquí y luego le cae en la cabeza así, ¡ay! Y ahí se levanta. Pues, ¿cómo quieres descansar, papá? También, o sea, hay que ayudarse, ¿verdad? Pero bueno, cuéntame cuál es la mejor técnica que a ti te ha funcionado para poder dormir como un angelito. Manda tu mensaje a las redes sociales y aquí a cabina, @JimenaAguilarOficial.
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14: ¿Existen las almas gemelas? Sí, yo creo que existe un alma gemela para los hombres y mujeres que apuestan por el amor y se guardan para esa persona especial. Pero no necesariamente es una sola para cada uno, dado que la misma persona puede tener más de un alma gemela a lo largo de su existencia. Lo que sí nos queda claro es que es una a la vez. Y dependiendo de nuestro nivel de desarrollo espiritual, una persona puede ser nuestra alma gemela en una etapa de nuestra vida y en otra etapa dejar de serlo. Justamente para aquellos que andan en busca de la superación espiritual, su alma gemela es aquella que los ayuda a continuar en el camino del ascenso, con un tipo de amor que es característico de las relaciones duraderas, el amor incondicional. Por eso es que una puede dejar ir a la otra, con un desapego característico de quienes aman sin afán de poseer ni limitar al otro. 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
1: Regresamos con mucho más en Jimena Aguilar en vivo y eso se pone cada vez mejor, señoras y señores, porque a ver, yo tengo un tema aquí, Arely. A mí me encanta ver a los hombres que se arreglan, que se ven guapos, que huelen rico, sí, que sí, se peinan, todo esto está muy bien. Pero, ¿qué rollo con los hombres que se arreglan más que tú? ¿Esto es un turn on o es un turn off? ¿Nos gusta o no? Desde la ceja perfecta, el serum de noche, yo no. Que junto off. Con tu cosita así de vamos a poner nuestra rutina.
2: No.
1: O sea, es que sí, pero no, ¿verdad?
2: Sí, pero no. Es que lo que pasa es que vuelve a ser. ¿Será que somos latinas, Jimena Aguilar?
1: ¿O será que somos oldies? Porque también ya tengo miedo.
2: Pues igual y sí, porque ubicas que los coreanos, que es una cosa que los que las prende como lo que sí de las chicas de
1: ¿viste
2: hoy.
1: ¿Viste al coreano? No, bueno, no sé si es coreano, pero es de por aquellos rumbos, sí, asiático. Un asiático que tiene como 60 años y que se ve como de 20.
2: Sí, claro, por supuesto.
1: Se hizo muy viral.
2: Tiene como referencia a su hijo, así que está medio cucu la onda, ¿no?
1: No sé. Ah, no. ¿Cuál dices? Uno que es joven por siempre, no, ¿eh? Este es un asiático que se hizo viral porque tiene 60 y tantos años y salió en la playa.
2: Yo estoy pensando en el joven por siempre.
1: No, ese sí es otro tema. Pero bueno, el punto es que estaba bien guapo el asiático. Sí, ¿por qué sacamos? Ah, por lo de la piel del coreano.
2: Y por los coreanos. Lo que pasa es que las coreanas tienen una piel
1: preciosa.
2: Genética. Pero bueno, los coreanos tienen un arreglo personal muy alto y de hecho son un tanto cuanto afeminados que yo le pregunté a una chica de 20 años que vive enamorada de los coreanos y le decía, pero es que no te parece como que es muy femenino.
1: Como que todos son iguales.
2: No, me digo.
1: ¿Cuál te gusta? ¿Sí sabes cuál es de los BTS? ¿Cuál es el que te gusta? Ah, no, sí son diferentes ellos. Mentiras, un saludo a todos los coreanos. No. Pero sí, tienen algo, ¿eh?
2: No, sí,
1: ya ves
2: claro.
1: Las series, los dramas, estos.
2: Claro, pero me dice, no, lo que sucede es que ese arreglo para ellos es parte de su masculinidad. O sea, es como parte de su cultura. Lo que para nosotros como latinos podría parecer mucho, pero para ellos no. La verdad, bueno, es que ven muy guapos.
1: Entra el tema a lo mejor del machismo, sobre todo nosotros mexicanos, por ejemplo. O sea, ni siquiera se lavaban la cara, ¿no? Es así como que con el mismo jabón todo el cuerpo, la cara, el pelo. Y ahorita el tema de la metrosexualidad entró muy fuerte. Pero yo sí te contestaría, para mí también es un turn up que sea más que lo que yo hago. O sea, que yo lo veo más preocupado por esto, por verse y muy piqui. O sea, como que diría, dudaría un poco de lo que estoy eligiendo. No tiene nada malo, ¿verdad? Pero no es mi gusto. Yo diría, ¿qué está pasando? No sé si me van a decir, amiga, date cuenta, ¿qué rollo?
2: Sí, te da miedo. Sí, fíjate que sí, entra la sospecha. Somos latinas.
1: O sea, sí me gusta que se cuiden, repito.
2: Sí,
1: y es más, me gustaría que mi esposo se cuidara más. Y a veces yo le digo, ponte esa cremita, mira, esa te sirve a ti también. Y yo ahora, mi hijo que está chico, que capaz que estoy haciendo lo mismo, de chico le estoy diciendo, hey, tú siempre lávate la cara con ese jabón, ponte esta cremita y el bloqueador, siempre. Y crema en todo el cuerpo. O sea, cosas que yo hago como mujer desde hace mucho. Pero que pienso que a ellos les puede ayudar en su piel.
2: Sin duda.
1: Pero no sé si de grande termine que la uñita y que esto y que el otro, no, y sácame la ceja.
2: No. Lo que pasa es que ya a esas alturas del partido, la mayoría de los jóvenes de esta edad ya tienen ese cuidado personal. O sea, es generacional, recordemos. Uh-huh. Y para nosotras, a mí me encanta que sean muy pulcros. ¿Sabes con qué? Y cuando he tenido así alguien muy, muy pulcro, con sus dientes, con su perfumito.
1: Que huelan rico, ¿no?
2: Con el que se huelan rico. Y pero aparte que estén

0: preocupados, porque lo tienen que estar, en que, uy, que no salga ningún olor desagradable. Entonces, que si sudan, se bañen, se cambien el chonino, ¿por qué no?
1: Claro.
0: O sea, cositas de esas.
1: O sea, trae guardado ahí el asunto desde la mañana para que la noche llegue queriendo sus que ver. No, hay que orearlo.
0: A mí se me hizo un gran detalle porque él se ocupaba mucho en oler rico.
1: Eso, ¿sabes? Es que el olor enamora. Pero bueno, ahorita hablamos de estas cosas. No le cambien. Ariel Insunza está en la casa.
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1: ¿Ustedes creen en el destino? ¿Crees que, por ejemplo, no sé, esa persona con la que te casaste o con la que estás ahora ya era para ti? ¿De alguna manera se iban a encontrar aquí o en China? Bueno, porque una pareja casada en China descubrió que estaban en la misma foto cuando eran adolescentes, 11 años antes de conocerse. Digo, es que no observamos. Cuando vas de vacaciones o estás en una foto de viaje o lo que sea, tú te tomas la foto y la neta te ves a ti. Pero todo lo que está a tu alrededor, esas personas que por algo se cruzaron justo en ese instante donde quedó impresa esa fotografía, ese recuerdo, y qué tal que por ahí al fondo estaba, no sé, esa media naranja, el príncipe azul, verde, amarillo, del color que quieras, o no sé, el amor de tu vida, uno nunca sabe. Hay historias de verdad que parecen inventadas por una comedia romántica de esas que me gustan a mí, pero después descubres que sí ocurrieron, como esta. Es la historia de Ye y Choe, que es una pareja de China. Se hicieron virales porque descubrieron algo increíble cuando empezaron a revisar sus álbumes familiares, pues ya de ese tiempo, ¿no? Cada uno tenía sus álbumes y ambos aparecían en la misma fotografía tomada 11 años antes de conocerse. Díganme que esto no es destino. De verdad, la imagen fue tomada en julio del año 2000. Estaban en la plaza del 4 de mayo en Qingdao. Ella había viajado con su mamá para ayudarla a recuperarse de una cirugía y él estaba ahí en un viaje que originalmente iba a ser con su propia madre. Ninguno sabía que el otro existía, ahí no se conocían, cero. Pero mientras ella estaba posando para una foto, él aparecía al fondo de la imagen, completamente ajeno en esos años, y él jamás, obviamente no sabía que se iban a convertir esposos después. O sea, simplemente salió en su foto. Pero lo más impactante llegó más de una década después. Cuando ya estaban casados, ya con hijos, revisando fotografías antiguas, pues Ye reconoció inmediatamente la silueta del joven que aparecía detrás de su esposa. Según contó, se le puso la piel de gallina, pues imagínate, porque se dio cuenta de que era él mismo. La historia ha emocionado a miles de personas porque, pues, parece confirmar esa idea romántica de que algunas personas sí están destinadas a encontrarse, incluso cuando todavía no lo saben. Como si la vida silenciosamente hubiera comenzado a unir sus caminos muchos años antes de que cruzaran una sola palabra. ¡Wow! ¡Qué romántico! A veces creemos que el destino llega de golpe, pero no sé, quizá lleva años caminando discretamente detrás de nosotros, esperando solo el momento exacto para aparecer.
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1: Ya nos vamos, oigan, se nos acabó el tiempo, ya está haciendo tic-tac, tic-tac, el DJ ya me dijo, párale ya, hombre, ya, ¿cuál le pongo? Oigan, lo que pasa es que aquí nos encanta consentirlos con las mejores canciones, esas que nos ponen a bailar, a cantar, tenemos de todo y para todos. Es un playlist que tú le puedes dar play a la hora que sea y vas a disfrutar, vas a gozar. Y esto, obvio, en mi show es VIP, pero 24/7 en esta estación la tienes. Buena música y buena compañía, así que sí, te recomiendo que esta estación sea tu favorita de hoy en adelante. Si hoy llegaste por primera vez, pues con mayor razón, espero que la guardes para que ya no se pierda, que siempre nos elijas, porque te digo algo, es un secreto. Tú eres siempre nuestra elección principal. Por eso es que traemos la mejor música, los mejores invitados, traemos a los mejores colaboradores, chismecito del bueno y todo lo que pasa en el mundo para que tú estés al día. De lunes a viernes a esta hora en esta estación, llégale temprano, goza de toda la compañía, que eso es lo mejor. Yo siempre me llevo esto, o sea, fuera de que lo que haya pasado, lo que no, a mí me encanta esta conexión que podemos hacer ustedes y yo, a pesar de que con muchos a lo mejor estamos lejos por la distancia, pero gracias a la vida del internet, a las cosas del internet, podemos conectarnos y saber de nosotros y conocernos. Y yo te cuento mis historias, tú me cuentas las tuyas y aquí, repitan, escuchamos y no juzgamos. Y sobre todo hablamos sin filtro, así que disfrutemos de esto porque de eso se trata la vida. Repite, hoy es un gran día, hoy es un gran día. Agradece hasta el más pequeño detalle. Llévate esta frase con la que comenzamos hoy, ese mensaje para que lo apliques hoy y cada día de tu vida. Y si quieres recordarlo, recuerda que en Instagram y en Facebook comparto también estos quotes de todos los días para, pues, necesitamos recordatorios de vez en cuando en nuestra vida, ¿no? Para eso estoy yo aquí. Gracias por dejarme acompañarte en tu día y espero que hoy lo cierres con broche de oro, para que mañana estés de vuelta conmigo. Yo soy Jimena Aguilar, te agradezco que seas parte de esta familia y te espero mañana con mucho, pero mucho más. Bye, bye.
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1: Amigos de Misterios Ocultos, un gustazo contar hoy con la participación y con el apoyo del maestro Fernando de Caminos de la Vida. Ya estamos en cabina, siempre con el segmento Detrás de tu nombre y edad está tu realidad, pero también con temas que favorecen y que ayudan a las personas a estar al tiro, a protegerse, a no permitir que nadie entre en su espacio, en su casa, en su trabajo, porque la maldad está ahí todos los días. Maestro, gracias por estar con nosotros en el programa. Bienvenido.
2: Muchas gracias. Buenas noches, Mayra. Buenas noches a tu público. Agradecido y bendecido por invitarme y por dejar dejarme platicar con tu público y explicarle cosas o
1: que empoderarlos.
2: La gente, sí,
1: porque los está empoderando, maestro, les está dando herramienta para que nadie les vea la cara, para que nadie los abuse, los pisotee, los traicione, los humille o les cause algo negativo en su vida.
2: Hay gente que pierde tanto su autoestima que se les olvida que somos seres divinos, somos seres universales, o sea, somos los hijos de Dios. Entonces, si somos los hijos de Dios, hay que creernos que somos dioses. Yo me acuerdo una vez que estaba en mi casa, que es tu casa.
1: Gracias, amén.
2: Y hace muchísimos años, ¿no? Entonces, estaba yo platicando con una persona y le dije yo a esa persona, mire, aquí yo soy Dios y se hace mi voluntad. Y mi esposa me quedó viendo y ya después me dijo, oye, te vistes como muy arrogante, ¿no? Le dije yo, no, es que si yo no me lo creo, entonces ¿quién se lo cree?
1: Claro.
2: Y si somos hijos de Dios, tenemos ese poder,
1: exacto,
2: ¿no? Obviamente una cosa es tener el poder de ayudar, servir, orientar y corregir, a uno dañar y destruir con ese mismo poder, porque al fin y al cabo todo se simboliza en energía.
1: Así es, maestro, y poderosísimo lo que acaba de mencionar. Nos tenemos que creer todo. Recuerden que si creemos, creamos cosas buenas o cosas malas. Por eso me encanta el programa Misterios Ocultos. Está dedicado a empoderar a nuestra audiencia, a darles las herramientas que necesitan para olvidar el fracaso, el sufrimiento, el llanto, el dolor, la mala suerte, esas enfermedades que de repente dice la gente, es que simple y sencillamente no veo la mía, y ya llevo 10, 15 años así, con esta mala suerte que me persigue. ¿Alguien te puede mandar algo para que la suerte simple y sencillamente no te llegue? ¿Es así?
2: Sí, claro. Hay muchos bloqueos energéticos, hay muchos rituales de brujería en donde se utilizan elementos de panteón, en donde se invocan seres oscuros, se invocan demonios, se utilizan espíritus que en vida estuvieron en un cuerpo humano y están por ahí vagando, se pueden manipular y para que hagan daño.
1: Claro. Son enviados,
2: sí,
1: ¿no?
2: Se pueden abrir portales para que lleguen estos seres de bajas dimensiones, de bajo astral, para que lleguen a un lugar y empiecen como parásitos a drenar la energía de una persona. Entonces es la persona que cuando ha sido víctima de cualquier ritual oscuro, sea el que sea, empieza la persona a tener grandes cambios, inclusive hasta en su semblante.
1: Así es.
2: Se ven hay veces pálidos, claro, hasta verdes,
1: opacos, ¿no?
2: Opacos.
1: Y tristes, y además la gente tal vez no se quiere ni siquiera acercar a ellos,
2: sí,
1: en el trabajo los jefes no los quieren ni voltear a ver, o incluso pueden desprender algún olor,
2: sí,
1: en caso de haber un maleficio.
2: Huelen mal, gente que huele, o sea, que parece que tuvieran la cola de un zorrillo encima.
1: Así es. Ahora, a veces pasa esto porque la gente, muchas veces también, en ocasiones, maestro, se busca estas venganzas de personas. Es decir, de repente un hombre infiel, ¿no? Que muchas mujeres ha dejado, incluso hasta con hijos, etcétera. La mujer se molesta tanto que puede llegar a recurrir a hacerle un daño por el hecho de que le hizo mal. Esto puede pasar y lo ve usted seguido.
2: Nos buscan inclusive para que hagamos ese tipo de cosas. Que uno no lo practique es diferente,
1: claro,
2: pero sí sabe uno, si lo tengo que curar, tengo que saber cómo se hace. Entonces, pero sí nos han buscado mujeres resentidas que porque se burlaron, porque lamentablemente con mentiras y engaños, pues
1: logran el propósito.
2: Exactamente. Uh-huh. las dejan embarazadas y ya cuando está la obligación y la responsabilidad las dejan tiradas. Entonces pues hay mujeres que dicen, bueno, por lo menos me quedó mi hijo, y sí, le echan ganas y a salir adelante. Pero hay otras que no, hay otras que dicen, no, me las va a pagar, y se las paga.
1: Así es, por eso, familia, si ustedes sienten, presienten, sospechan que algo no está bien en su vida, necesitan el apoyo siempre con el maestro Fernando de Caminos de la Vida aquí en Misterios Ocultos. Estamos en esto que es Detrás de tu Nombre y Edad Está tu Realidad. 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
2: Exactamente, caminosdelavida.org.
1: Perfecto, maestro, muchísimas gracias como siempre por estar aquí.
2: Gracias a ti por invitarme, y amigos míos, no me queda más que de decirles que si usted siente que no es normal, no es natural lo que le está pasando, pues háganos una simple llamada. Las llamadas son sin costo, son gratuitas, y no es sino que nos escuche. Si en esa plática, en esa conversación, escuchan ustedes la verdad, donde hay verdad no hay engaño. Si escuchan mentiras, con eso ya sabe que a qué viene, ¿no? Y todo el día estamos contestando. Mañana, tarde y noche están nuestras líneas abiertas para todos ustedes.
1: Excelente. 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Será hasta la próxima.
2: Muchas gracias. Sean libres, sean felices, abran su mente, busquen opciones, no se me rindan. Paz, amor y buen genio, mis peregrinos del alma.
0: 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En el siglo XVI, en la ciudad mística de Safed, surgió uno de los nombres más influyentes del misticismo judío, el rabino Isaac Luria, conocido como el Ari. Su enseñanza transformó la Kabbalah para siempre. Habló del Tzimtzum, la idea de que Dios contrajo su luz infinita para crear espacio al universo. Introdujo el concepto de la Shevirat HaKelim, la ruptura de las vasijas, un evento cósmico que habría dispersado chispas divinas por toda la creación, chispas que el ser humano debe ayudar a reparar. Pero con el tiempo nacieron los mitos. Algunos dicen que Luria practicaba magia o que enseñaba secretos prohibidos. La realidad histórica es distinta. Fue un maestro profundamente espiritual que apenas escribió libros. Sus enseñanzas fueron transmitidas por sus discípulos. Para la tradición, su mensaje central no era poder, sino responsabilidad espiritual. Cada acción humana puede reparar el mundo. ¿Ciencia del alma? ¿Filosofía simbólica? ¿O un mapa oculto del universo? 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
1: Vamos a tener esta plática muy bonita porque siempre que hablamos de Los Ángeles nos da una sensación de tranquilidad y de paz. Es algo que vive Aimé de Los Ángeles, que nos acompaña en el programa esta noche y que siempre experimenta porque tiene esa posibilidad de lograr la conexión angelical. Aimé, buenas noches, bienvenida a Misterios Ocultos.
2: Gracias, Mayrita, muy buenas noches, abrazos a todo el público, buenas noches.
1: Miren, es bien importante el tema que vamos a desarrollar hoy con Aimé, porque es importante saber que nosotros necesitamos, dentro de nuestro árbol genealógico, hacer unas sanaciones. A veces nuestros ancestros, padres, abuelos o demás, dejan cosas pendientes que no lograron sanar y nos las van heredando. Me imagino que es así como funciona, Aimé.
2: Así, correcto. ¿Sabes qué, Mayrita? Muchas veces no tomamos en serio la historia de nuestro árbol genealógico y pensamos que más bien es algún mito, algo incierto. Sí. Pero es muy importante que comencemos nosotros a investigar, a hacerle preguntas a nuestros padres, cómo fue mi abuela, cómo fue mi tío, por qué me pusiste este nombre. Es muy importante en lo que es la sanación del árbol genealógico, las fechas de nacimiento y las fechas de defunción, tanto de la persona que es la consultante, como padres, abuelos, etcétera. ¿Okay? Porque, claro. Porque nosotros muchas veces somos el doble o de nuestros padres, o dobles de nuestros abuelos, bisabuelos, etcétera. Por ende, vamos heredando muchísimo de la energía, enfermedades o virtudes, infortunios,
1: talentos
2: que ellos han tenido. Uh-huh.
1: Tanto sí. Lo bueno como lo malo. Miren, a veces uno lo ve solamente en el ADN y dice, él camina como su tío, o tiene el carácter del papá, o es igualito que su abuela. Pero no es solamente en la sangre y en lo físico, sino también más allá, Aimé.
2: Energéticamente. Oye, pues, es que también en lo que es nuestra cultura, acostumbramos a ponerle luego a repetir el nombre del papá. En mi caso, sí. 5 hijos. Bien, mi hijo mayor se llama igual que mi esposo igual que su padre, y van como 5 Carlos para arriba.
1: Sí,
2: ¿ok? Entonces, hay que revisar quién de todos ellos viene a reparar todos los infortunios de los que le antecedieron. ¿Ok? Y es importante hacer una sanación porque a la vez de que sanamos a nuestros ancestros, les vamos limpiando el camino a nuestros descendientes. ¿Sí? Si no, vamos a cometer el mismo error.
1: Claro. Y por eso a veces dice uno, bueno, es que su papá era un delincuente, o era un drogadicto, o era un artista, heredó la voz, o heredó la fortuna, o la inteligencia, Aimé.
2: Exacto. Y bueno, lo decimos de broma, pero muchas veces sí decimos de broma, ay, te pareces a tu tía en esto, ay, te pareces, y deja de ser una broma, porque realmente es energía, y heredamos la energía.
1: Claro. Ahora, el problema es cuando estos antepasados pues han hecho cosas fuertes o digamos malas, ¿no? Como brujerías o a lo mejor suicidios, cosas así fuertes, Aimé.
2: Todo eso, sabes de que en el inconsciente está todo registrado. Aquellos secretos de nuestros ancestros salen a flote en una terapia de sanación del árbol genealógico. Ahora, esto no es esotérico, Mayrita, ¿ok? Esto ya está comprobado con la medicina germánica. Ya está comprobado.
1: Es un hecho, pues.
2: Es un hecho, ya. Así es. Entonces, tenemos que tener mucho cuidado. También, ¿sabes qué es muy importante? Si ha habido abortos antes de que una persona nació en el cuerpo físico, porque esa energía queda flotante y se va a adherir a la persona cuando tiene al que sigue. Se lo hereda a la persona que encarna siguiente, ¿ok?
1: Claro.
2: Muchos casos de esto se ven con problemas de doble personalidad o confusión. ¿Por qué? Porque hay otra entidad u otra energía adherida. Todo eso se puede liberar con rituales angélicos.
1: Sí, entiendo. Por ejemplo, mamá tiene el niño o niña 1, de ahí tiene 1 o 2 abortos y luego viene niño o niña 3 o 4, pero quedaron esos 2 espacios, esas 2 energías.
2: Se llama síndrome del yacente o muchas veces síndrome del fantasmas. lo que podrían decir, está cargando con un muerto, que no me agrada esa palabra, ¿verdad?
1: ¿Cómo puede una persona saber si mamá hizo eso? O preguntándole, pero digamos, si mamá ya no existe o mamá no nos quiere decir la verdad.
2: Exacto. Muchas de nuestras madres, pues hay muchos secretos. Nuestras abuelas, ¿cuántos secretos? Ahora está más a la luz del

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1: Tan fascinante de cómo sanar nuestro árbol genealógico, cómo nosotros podemos sellar y sanar esas heridas que de repente quedan ahí de papá, de mamá, de abuelos, bisabuelos, etcétera. Aimé, aquellas personitas que quieran una consulta uno a uno con usted en Facebook, Aimé.
2: En el Facebook me encuentran como Aimé de Los Ángeles. También pueden visitar mi página web ángelesdesanación.com. ángelesdesanación.com.
1: Siempre es un gusto tenerla con nosotros, Aimé, y despídase como usted lo sabe hacer.
2: Claro que sí, muchachos, por favor, abrázate con las alas de tu ángel. Muchas gracias.
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1: Muy bien, amigos de Misterios Ocultos, prepárense. El astrólogo José Cruz está con nosotros. Atención, todos los signos zodiacales. Hoy vamos a saber precisamente, de acuerdo a nuestro signo zodiacal, cuáles son las ventajas o desventajas en el área del dinero. Primero que nada, le quiero dar la bienvenida a José. Buenas noches.
4: Muy buenas noches, Mayra. Gracias nuevamente por tenerme en tu programa. Tenemos en el día de hoy una información muy importante para que no solamente cada persona escuche de su signo cómo es en cuanto al dinero, sino también que conozca a su pareja.
1: Ah, muy bien, okay. Entonces aquí presten atención, José Cruz va a decirnos exactamente el potencial que tenemos en el área del dinero de acuerdo a nuestro signo zodiacal. ¿Estamos listos, José?
4: Estamos listos, vamos a iniciar con los nacidos bajo el signo de Aries. Los arianos son personas emprendedores, son personas que toman decisiones en cuanto a las inversiones, los gastos, tienen muy buen ojo para los negocios, pero cuidado, porque son muy gastadores en la parte económica, en cuanto a la familia, a las atenciones, derrochan el dinero. Continuamos con los nacidos bajo el signo de Tauro. Tauro es un signo con un sentido práctico. Siempre te llevará a colocar el dinero donde se multiplique o al menos no pierda su valor. Es un poquito codo los Tauros. Así que por esa parte no van a gastar su dinero en cualquier cosa. Pero también en lo que gastan es en cuanto a la familia. Hacen muchas inversiones y compran cosas para tener lujos o bienestar. Continuamos con los nacidos bajo el signo de Géminis. Géminis es un signo que le encanta ser espléndido con el dinero. A veces no se mide en los gastos y es un excelente anfitrión. Hay unos que buscan muchas compañías para tener una pareja Géminis. ¿Por qué? Porque es condescendiente y ayuda a gastar el dinero. Así que cuidado a aquellas personas que tienen una pareja de Géminis. Continuamos con los nacidos bajo el signo de Cáncer. De los tres signos de agua, Cáncer es el más cuidadoso y metódico con el uso del dinero, especialmente cuando cuenta con un talento especial. Es una persona que ayuda a multiplicar, tiene muy buen ojo para las inversiones y sobre todo para las compras de casas o propiedad raíz. Continuamos con los nacidos bajo el signo de Leo. Leo es una de las personas que le gusta gastar en apariencia y en comodidades y mostrar con orgullo todo lo que posee. Tiene talento para administrar los recursos económicos, pero cuidado, Leo, de un momento a otro puede tomar una mala decisión y todo lo que tienes te lo pueden quitar o lo puedes regalar. Virgo. Para los nacidos bajo el signo de Virgo, a menudo se atormenta con aquellas contradicciones relacionadas con el uso del dinero. Cuando tiene que invertir, da muchas vueltas antes de hacerlo, no se decide rápido. Por eso las personas de Virgo pierden oportunidades en cuanto a los negocios. Así que apresúrense con esas decisiones para que todo les marche muy bien. Continuamos con los nacidos bajo el signo de Libra. Libra es una de las personas que usa el dinero solamente para lo que se justifica mantener en una armonía ideal o todo lo que sea alrededor de él. No le atrae realizar grandes inversiones a Libra, así que no le ofrezcan cosas costosas porque muchas veces prefiere tenerlo guardadito, Libra.

0: Escorpio. En cambio, Escorpio es uno de los signos más derrochones por naturaleza. Adora gastar en extravagancias. Si tiene a tu lado una pareja muy conservadora y disciplinada, puede que le vaya bien, Escorpio, porque eso es lo que necesita. También es una persona que posee una virtud, porque inspira a los demás, este signo de Escorpio, a que puedan hacer negocios, inversiones o ayudar también de intérprete para alguna negociación. Sagitario. Sagitario es una persona que es desprendida del dinero, un poco desordenado en el empleo de los recursos económicos. Así que puede tener mucho dinero hoy, pero mañana se le puede acabar. Hay que tener cuidado, Sagitario, ya que muchas veces es mejor ahorrar para nuestra vejez, como decimos todos. Capricornio es una persona de las que le asusta caer en la pobreza y desde temprana edad hace todo su esfuerzo posible para evitarlo. El ahorro es una prioridad para Capricornio, así que le gusta acumular reservas. Si tienes una parejita de Capricornio, un novio, una novia, échale mano de una vez, porque es una persona que te va a ayudar a progresar. Acuario. Acuario es una persona impredecible en cuestiones financieras. Gasta el dinero a manos llenas y luego le dan ataques de cautela y de moderación, de pánico, creyendo que va a estar en un fracaso. Es más, de los miedos importantes de los acuarianos es caer en el fracaso. Piscis. Para Piscis, en general, es de los peores inversionistas del zodiaco. Las cosas del agrado de Piscis son más aquellas de utilidad que más bien de inversión. Así que si tienes una pareja Piscis, pues es el momento de ayudarlo, aconsejarlo o muchas veces darle una guía para que salga de ese hoyo o de esos problemas que no puede salir aquel signo de Piscis.
1: Ahí están todos los signos zodiacales y su potencial en el dinero, incluso para saber si nos conviene o no estar con esas personas, José.
0: Es muy importante, Mayra, ya que muchas veces tenemos una pareja o hacemos una inversión, trabajamos, como se dice, se hace una sola bolsa, pero en realidad en un solo mal negocio se puede ir todo a la quiebra. O en un buen negocio también puede salir de aquellos problemas económicos. Así que a conocer su pareja en la parte económica.
1: Así es, bueno, ya saben, si quieren a profundidad saber cuál es el signo zodiacal que le conviene como pareja o incluso conocer más a sus jefes en el área de actitud o en el área de dinero, pues pueden consultar con José Cruz, el astrólogo.
0: Así es, Mayra, aquellas personas que quieran saber información acerca de su signo, pueden visitar nuestra página que se llama Amarres Garantizados para aquellas personas que quieran encontrar todo acerca de su signo zodiacal. Es muy importante conocernos día a día, muy importante saber qué potencial podemos tener para poderlo aprovechar.
1: Perfecto, muchísimas gracias.
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1: Los temas con la brujita blanca en Misterios Ocultos con Mayra Berenice siempre son excelentes. Y hoy vamos a hablar de los accidentes. ¿Qué hay detrás de un accidente? ¿Qué revela un accidente? ¿Por qué te sucede? ¿Hay algún mensaje que tienes que comprender si has batallado con un accidente, brujita? Buenas noches, bienvenida a Misterios Ocultos.
2: Buenas noches, ¿qué tal? Aquí estoy lista para hablar de este tema tan interesante contigo.
1: Es importante escuchar este tema porque mucha gente constantemente choca y no sabe en realidad qué hay detrás de un accidente, brujita.
2: Exactamente. Muchas veces estamos en una situación de un accidente constante tras otro y tras otro. Pueden ser accidentes pequeños, como golpearte en tu casa varias veces, el mismo pie o la misma mano, o estarte golpeando en alguna parte de tu cuerpo, en tu propia casa o en tu trabajo. Pero también pueden ser accidentes de automóvil, también puede ser un accidente con la bicicleta, también puede ser un accidente de chocar con alguien. Hay diferentes tipos de accidentes y cada accidente nos va a revelar algo de una situación inconclusa que estamos teniendo. Y si los accidentes son demasiado constantes, lo que puede estar sucediendo también es que quizás estás siendo víctima de algún tipo de brujería o algún tipo de energía, de sombra, de algún tipo de entidad que traes cargando contigo. Esto también puede pasar muchas veces después de ir a un cementerio o después de estar en contacto con una persona que acaba de perder a un ser querido, porque la energía de los muertos muchas veces también nos bloquea y no nos deja pensar, no nos deja concentrarnos, y esto nos puede estar causando que tengamos accidentes constantes. Otra situación que puede causarnos un accidente también puede ser que yo estoy sintiendo culpa por algo que pasó, por algo que hice o que no hice, o que creo que hice mal. Dependiendo del tipo de accidente, es un secreto que también se está revelando. Por ejemplo, una persona que muere en un accidente está revelando que hay un suicidio en la familia del que nadie habló.
1: Okay, o sea, quiere decir que a lo mejor por ahí un primo, un tío o alguien de su familia se quitó la vida.
2: Se quitó la vida y nadie me dijo nada. Pero como nadie me dijo nada y en mi inconsciente mi alma reconoce que hay una deuda con ese familiar por alguna razón, porque quizá me pusieron el mismo nombre de esa persona o porque quizá mi fecha de nacimiento coincide con la fecha en que esa persona que se suicidó se murió, o en ese momento también pudo haber nacido ese día la persona. El día que yo nací, nació esa persona, o el día que yo nací, esa persona murió.
1: O sea, que algo que los ligue.
2: Exactamente. Entonces, cuando una persona en un accidente se muere, ahí nos está revelando claramente un suicidio.
1: ¿Y hasta cuántas generaciones atrás, digamos?
2: Pueden ser hasta 7 generaciones, pero por lo general ocurre entre la tercera y la cuarta generación.
1: Muy bien, okay. Entonces, fíjense cómo estas cosas de las que nos estamos enterando esta noche nos puede ayudar a comprender muchas circunstancias que vivimos. Este tipo de accidentes de autos, si es un accidente donde una persona se quiebra una pierna, un brazo, ¿qué podría significar esto?
2: Bueno, por ejemplo, si fuera en el brazo, es un conflicto de que yo tengo que cortar con alguien o alguien me está cortando, pero yo no quiero aceptarlo. Quizá me siento culpable por esa ruptura de esa relación. Por ejemplo, si yo soy el jefe y me lastimo mi brazo, posiblemente acabo de despedir a alguien que siento que no fui justo con esa persona, y entonces voy a tener un accidente en mi casa o en la calle o incluso en el trabajo, donde accidentalmente, aparentemente, porque todo es inconsciente, sí, me voy a lastimar el brazo, porque el brazo tiene que ver con el trabajo. Todo lo que me pase en el brazo tiene que ver con el trabajo o tiene que ver con una separación. Puede ser incluso una separación de pareja. Si yo siento que soy culpable por esta separación o que tengo que cortar con alguien, pero no me atrevo, también me voy a lastimar el brazo o la mano.
1: Okay, ¿y la pierna?
2: La pierna representa moverme. Es que no me quiero mover o siento que no me puedo mover. No me puedo mover en el sentido de que si necesito moverme de casa, porque el lugar donde estoy viviendo ya no puedo pagarlo o no me gusta el lugar, pero no puedo moverme en el momento por la cuestión económica o porque no encuentro lugar, me puedo lastimar una pierna. Otra situación que puede ser es que hay una situación donde yo quiero hacer algo y alguien no me deja. Entonces, como me siento limitado a moverme en ese aspecto, en esa situación, entonces me voy a lastimar una pierna también. Es decir, que si, por ejemplo, soy un hijo que se quiere ir a trabajar, pero los papás no lo dejan, o el hijo quiere estudiar algo que los papás no le permiten o que no están de acuerdo, el hijo se puede lastimar una pierna.
1: Muy bien. Personitas que en un accidente quedan, digamos, en estado vegetal, brujita.
2: Una persona que está en estado vegetal está entre la vida y la muerte, porque esa persona no está segura si quiere seguir viviendo o no. Esta persona está inconscientemente en una lucha de una especie de suicidio. O sea, me voy o me quedo, me voy o me quedo. No estoy seguro si me voy a ir o me voy a quedar. Cuando quedan en estado de coma, eso es lo que está sucediendo. La persona siente que se muere por una situación que está viviendo, que no sabe cómo resolver. A veces también podría ser una brujería. Muchas veces podría ser también un trabajo que le han hecho a la persona. Todo depende las circunstancias, cómo se dé todo. Pero en otros casos puede ser la persona que está sintiendo que ya no sabe para dónde ir en su vida, quizá una persona que está demasiado endeudada y ya no sabe qué hacer y entonces entra en estado de coma, se provoca inconscientemente un accidente y justo se queda ahí por meses, días, semanas, hasta que la persona se da cuenta lo que realmente quiere, si quiere realmente partir de ese plano o quiere quedarse aquí, y es cuando despiertan. Cuando la persona queda en estado vegetal, esto es una deuda kármica. Y no solo es una deuda kármica, sino que también le está rindiendo homenaje a alguien de sus ancestros, porque hay una deuda con alguien en su pasado, en su transgeneracional, y entonces ahí hay que revisar de dónde viene esta deuda para poder resolverla.
1: Perfecto. Brujita Blanca con nosotros en el programa esta noche, con esto de el significado detrás de los accidentes y del resultado del mismo. Gracias, Brujita, por acompañarnos. Así estás en Facebook como La Brujita Blanca.
2: Sí, claro que sí, me localizan como La Brujita Blanca en Facebook y en YouTube.
1: Muy bien, gracias, Brujita. Buenas noches.
2: Gracias, buenas noches.
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1: Chamán Paulino nos acompaña en nuestra programación esta noche. Nos enlazamos hasta Guadalajara. Maestro, ¿cómo está? Bienvenido al programa.
3: Muchísimas gracias, pues con el gusto de saludarte a ti y a toda la gente que nos sintoniza a través de tu estación y mandándoles una bendición y un abrazo de luz a todos.
1: Amén, gracias, maestro. Y hablando de luz, existen seres de oscuridad y seres de luz, y no todo lo que viene de la oscuridad necesariamente tiene que ser malo, maestro.
3: No todo lo que viene de la oscuridad es malo y no todo lo que viene de la luz es bueno. Porque existen seres de luz que trabajan para la oscuridad y existen seres de oscuridad que trabajan para la luz. Un ejemplo de esto, para que la gente lo entienda rápidamente, sería el caso del padre Maciel. El padre Maciel, que fue un sacerdote católico que trabajaba para la Iglesia Católica, que hizo grandes obras y fue santificado y que posteriormente se descubrió pues que era un ser de oscuridad, porque era un pederastra, drogadicto y estaba casado con varias mujeres.
1: Así es, maestro. ¿Quiere decir esto que entre nosotros habemos seres de luz y seres de oscuridad? ¿No quiere decir que sean de bajo astral ni, digamos, entidades? ¿Dentro de nosotros mismos existen estos seres?
3: Bueno, hay que hacer una diferenciación, porque la gente se confunde mucho cuando dicen bajo astral. Los seres son seres vivos, son seres humanos. Cuando ya están muertos se llaman entidades. Entonces, existen entidades de luz, existen entidades de oscuridad, porque ya no son seres. Los seres solamente son los que estamos vivos. ¿Cuáles son las características de los seres de oscuridad? Bueno, son personas que les gusta el sufrimiento de los demás. Son personas que disfrutan una buena pelea, aunque no sea de box. Son personas que todo el tiempo están tristes y que solamente piensan en sí mismos. Son personas a las que no les interesa y no les gusta la felicidad de los demás. Y lo peor de este caso es que usted puede estar casado o casada con una persona así, una persona negativa, pesimista, que todo el tiempo está únicamente pensando en él mismo, que no le importa su bienestar y el bienestar de los demás. Son personas que no están dispuestas a hacer ningún sacrificio por los demás.
1: Maestro, y por el otro lado, ¿los seres de luz?
3: Los seres de luz son personas que siempre están cantando, alegres, de buen humor, haciendo chistes. Son personas que les gusta la alegría, la vida. Esto quiere decir, la oscuridad es la muerte. Todas aquellas personas que adoran a la Santa Muerte son brujos de oscuridad. Y todas aquellas personas que trabajamos con la luz, somos personas que trabajamos para la vida.
1: Maestro, también la luz está dentro de nosotros mismos como la oscuridad.
3: Dentro de nosotros mismos tenemos luz y oscuridad, pero hay que saber en qué lugar estamos parados, y esto lo podemos ver viendo cómo son nuestros amigos, viendo cómo es nuestra pareja, viendo cómo es nuestra familia, porque tú puedes ser un ser de luz que nació en una familia de oscuridad.
1: Entiendo. Maestro, el dolor, el sufrimiento genera más dolor y más sufrimiento, al igual que la alegría y el gozo.
3: El dolor genera más dolor, pero el sufrimiento es necesario. Ninguna persona puede evolucionar si no ha pasado por el sufrimiento. Nosotros decimos que cuando las personas están sufriendo, están en el purgatorio. Esto quiere decir, el cielo y la tierra están aquí mismo, Mayra. No es cierto que cuando te mueres vas a ir al cielo o al aquí mismo. Y de hecho, aquí en la tierra, y si lo podemos ver en este momento, Estados Unidos tiene un presidente de oscuridad en este momento.
1: Exacto. Maestro, existen 7 pecados capitales, empezando por la soberbia y el orgullo.
3: El primero, lo que es el orgullo y la soberbia, es una de las principales cosas que los seres de oscuridad no pueden dejar, están apegados a eso. Los seres de oscuridad generalmente pasan o generan los 7 pecados capitales. Esto quiere decir, son gente perezosa, nunca los vas a ver en un gym ni haciendo ejercicio. No van a hacer ejercicio ni por equivocación. Nunca los vas a ver tampoco trabajando. Son personas que tratan de hacer lo posible por no trabajar y que los demás les hagan su trabajo, además. Son personas que no controlan sus placeres ni sus impulsos. Comen en exceso, beben en exceso, tienen sexo en exceso y son víctimas de todos los excesos. Ahora bien, un ejemplo que yo doy de seres de oscuridad que trabajan al servicio de la luz serían los grupos de doble A. Los grupos de Alcohólicos Anónimos, ahí encontramos muchos seres que han pasado por la oscuridad, por la tristeza, por el enojo, por todo eso que el alcohol se los ha provocado y que ellos mismos se lo provocan. Bueno, por los lugares en donde han estado, por la gente con la que han convivido, prostitutas, etcétera, etcétera, lugares pues de muy peligrosos en donde hay muerte, oscuridad, esas personas pueden traer un ser pegado que les haga muy difícil dejar las drogas o dejar el alcohol, y ese sí ya es una entidad, y ellos pueden tener larvas astrales, pueden tener otro tipo de espíritus que nosotros cuando trabajamos con ellos, lo primero que hacemos es quitarles todos esos espíritus, quitarles todas esas entidades, esos cascarones astrales que pueden traer, o esos parásitos que pueden traer con ellos mismos, que les impiden dejar el alcohol. ¿Por qué? Porque ellos en los lugares a donde van, en los lugares de vicio y de cantina, pues están plagados, infestados de estas plagas.
1: Así es, maestro. Nosotros somos guerreros en este viaje espiritual y nosotros tenemos que pasar por esta luz y esta oscuridad para poder avanzar, maestro.
3: Una de las maneras que nosotros tenemos de evolucionar es siempre yendo al purgatorio. De hecho, cuando el hombre muere, tiene que ir al purgatorio para poder estar listo para llegar a la luz, al cielo. Recordemos que el alma se va directo, el alma es incorruptible, tu alma se va directo a la luz, pero el espíritu tiene que pasar por un purgatorio.
1: Qué bien, maestro. Bueno, muchísimas gracias por acompañarnos esta noche en Misterios del Mundo con Mayra Berenice, estos seres de oscuridad y seres de luz. Nosotros debemos de siempre buscar el camino hacia la luz, pero también debemos de agradecer por aquellos momentos de oscuridad que hemos tenido, porque igual estos nos ayudan a trascender. Maestro, le doy las gracias, y el maestro Chamán Paulino está en Guadalajara, pero está a la orden de cada uno de ustedes. ¿Cómo lo pueden encontrar, maestro?
3: En Facebook me encuentras como Chamán Paulino Extrasensorial, y también me encuentras en mi canal de YouTube como Chamán Paulino, en mi WhatsApp 521-33-1611-4548. 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
1: Gracias, maestro, y será hasta la próxima.

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2: Amigos de Misterios Ocultos, soy Mayra Berenice y vamos a platicar de supercivilización galáctica. Existe una gran pregunta de la humanidad: ¿de dónde venimos? ¿Cuál es nuestro origen? ¿Es real la intervención extraterrestre? Para eso tenemos a Leobardo Peña en la línea. Adelante, amigo.
3: Gracias, Mayra, por esta oportunidad nuevamente de estar en tu espacio y hablar de este tema tan apasionante que es el fenómeno extraterrestre.
2: Así es, Leobardo. Y sí, cierto, nosotros siempre nos hemos preguntado de dónde provenimos, cuál es el origen de la humanidad.
3: Exactamente, es la pregunta obligada: ¿de dónde venimos? Me parece que es una pregunta totalmente histórica. Y pues para abrir este tema, y sobre todo debemos tomar que el tema de el contacto extraterrestre ciertamente está vinculado con nuestro origen. Más que nada debemos tomar todo esto con muchísimas pinzas y sobre todo mantener una mente abierta hacia estos temas, que como digo, no solamente los testigos de contacto extraterrestre comenzamos a hablar de este tema, sino que también tenemos en cuenta, y sobre todo bajo mi testimonio, que se empieza a descubrir sobre todo un armado de información en donde ya los propios científicos están hablando de este tema. Los seres extraterrestres nos han venido comentando que somos un experimento biológico.
2: Sí.
3: Y los científicos actualmente están dando esta respuesta. Podría mencionarte rápidamente que ante este tema de que somos parte de un experimento sociológico, debemos entender que también vamos a comprender que somos un experimento sociológico, antropológico y hasta místico, sobre todo en el contexto espiritual. Y bueno, los primeros científicos que empezaron a hablar de este tema para poder sustentar que esto es lo que nos han dicho puede ser real, es que ya en el año de 1953, por ejemplo,
2: sí,
3: los científicos y descubridores del genoma humano, Francis Crick y James Watson, pues ya daban al mundo lo que es la estructura del ADN. Y ya en 1962, recibiendo el premio Nobel pues por este gran descubrimiento, ya se atrevieron a decir años posteriores que no solamente no había procesos en la evolución de nuestro ADN, sino que tal vez hubiese esta intervención extraterrestre y que ya no solo la teoría de la panspermia sería fiable, ya que muchos de estos microorganismos no podrían haber sobrevivido a tales temperaturas si es que hubiesen llegado estos microorganismos a través de los meteoritos, sino que ahora estarían estudiando lo que es la panspermia, es decir, la asistencia de esta evolución de los microorganismos en la Tierra a través de inteligencias extraterrestres. Y otros ejemplos muy rápidos es como Richard Dawkins, que también ha dicho, un biólogo inglés, que ha dicho al mundo que es muy probable que civilizaciones extraterrestres hayan sido quienes hayan creado un laboratorio y hayan formado lo que es el origen de la vida en nuestro planeta. Paul Davis, un físico también que trabajó para la NASA, hablaba acerca de que en el propio ADN podría existir un sello pues, inmerso en nuestro ADN. Hace muy poco también en Inglaterra se creó ADN artificial. Sabemos que el ADN en su 3% solamente son las características biológicas y el 98% no tiene como fin específico. Pero ellos han dado cuenta que en este ADN artificial se puede grabar lo que es información, multimedia, datos, y entonces estaríamos descubriendo que es como un copyright, es como un disco duro, la propia existencia del ser humano.
2: Claro.
3: Es información que le sirve a los seres extraterrestres, y por eso es tanta la atención que han desarrollado en nuestro planeta en cuanto al origen y desarrollo de nuestra especie.
2: Es más o menos como lo que se intenta hacer en la actualidad, esa inteligencia artificial, esos robots o bots, eso de la clonación, eso de guardar el ADN de los bebés, del cord, ¿cómo se llama? En español, el cordón umbilical para las enfermedades a futuro. Por ejemplo, yo lo hice cuando nació mi hijo y en realidad pues está depositado el tejido de mi bebé en un laboratorio. ¿Quién me dice que en 100 años que yo ya no esté aquí, o mucho menos que ese tiempo, pues quién va a quedarse con eso? O sea, según yo lo voy a heredar y lo voy a ir pasando, pero en realidad no sabemos si de ahí saquen otras muestras y creen otras vidas, ¿no?
3: Exactamente, incluso se han hecho experimentos de transferencia de mente, ¿no? Incluso se ha llevado a las películas acerca de cómo la mente se podría guardar en una computadora, lo que sería la inteligencia artificial,
2: crear las memorias, ¿no?
3: Biológicos, robots, o también la manipulación biológica, como bien has mencionado, acerca de la clonación. Ya hace muchísimos años se realizaron las primeras clonaciones de seres vivos, como la oveja Loli, pero que no resultaron. Ahora se ha empezado a crear, incluso ya hay noticias muy espectaculares en donde se han empezado a clonar lo que es la genética de los cerdos con los humanos, ¿no? Que es para crear precisamente la posibilidad de crear órganos, por ejemplo. Pero eso aún todavía queda un poco en ciencia ficción y un poco en la realidad. Pero nos damos cuenta que pues si el ser humano está creando este tipo de tecnología, ¿por qué no? Tal vez estos seres extraterrestres también hubiesen creado pues esta posibilidad de manipular nuestra propia genética.
2: Nosotros fácilmente podríamos ser el experimento de los extraterrestres.
3: Exactamente, por el lado biológico y por otro lado, como mencionaba, si en nuestro ADN solamente el 3% da nuestras características biológicas, entonces ese otro 97% sería un respaldo de información cuántica, sería información, lo que no tiene forma. Es decir, ahí se almacenaría lo que es la experiencia. Y eso es por lo que también hay algunos dichos que hemos recibido de estos seres extraterrestres, que independientemente de que ellos puedan experimentar su vida, sus experiencias como el amor, como algunos sentimientos, no lo sienten como nosotros. Entonces ellos han perdido también una memoria.
2: Claro.
3: Y la están recordando en base a una creación alterna, que es el ser humano.
2: Wow, esto podría ser, es una gran posibilidad y nos pone a pensar un poco más en esa conexión que hay o que existe entre ellos y nosotros. También está en redes sociales para todos ustedes. Comparte esa información, por favor.
3: Claro que sí, ustedes pueden encontrar toda esta información, artículos de mi autoría, algunas de las conferencias que estoy dando aquí en México, sobre todo hay una muy especial en donde estoy hablando acerca del origen de la vida, que le llamo la conciencia de la vida o la respuesta extraterrestre, en donde exponemos toda esta evidencia de estos dichos extraterrestres, pero sobre todo sustentándolo con las informaciones científicas actuales para poder comprender el proceso humano. Y ustedes pueden encontrar toda esta información en el lugar que tenía aquí en OVNIS Conciencia.
2: Muy bien, te doy las gracias y no te digo adiós, sino hasta la próxima.
3: Hasta la próxima.
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2: Perfumes y esencias para la atracción, para las limpias, para los amarres. Nos va a hablar al respecto Efraín. Buenas noches, bienvenido a Misterios Ocultos.
4: Mayra, buenas noches. Para mí, de veras, como siempre, un verdadero honor, un placer estar con usted.
2: Un gusto claro tenerlo. Que sí. Claro que sí, gracias, hola, Efraín. Mire, vamos a aprender hoy, familia, de cuáles son esas aromas que nos pueden convertir pues más atractivos o atractivas, y que pueden incluso ayudarnos cuando se realizan limpias o se hacen amarres. ¿Cuáles son estas aromas para atraer a una pareja, por ejemplo, Efraín?
4: Claro que sí. Ante todo, déjeme decirle que cada aroma tiene su propia particularidad. Cada esencia tiene su propia característica. Y si bien todas a veces sirven para lo mismo, a veces también acentúan más una cosa que otra. Por ejemplo, una mujer, un hombre, pero especialmente la mujer, porque la mujer es más sensible que el hombre, que tiene mala suerte en el amor, puede bañarse con agua de rosas los días viernes, especialmente en la noche. Los días viernes, especialmente en la noche, cada 8 días, por lo menos durante un mes, antes de que den las 12 de la noche, puede bañarse y al final utilizar agua de rosas y ponerse todo en la piel, obviamente, y dejar que se seque sola. Porque la rosa en sí es un elemento que por sí mismo es afrodisíaco. Y cuando usted baña su piel con eso, la esencia es absorbida por medio de osmosis en la piel y usted se queda con esa energía, con ese olor dentro, digamos. Y es ese olor lo que puede permitir que usted atraiga al sexo opuesto. Estoy hablando en este caso de mujeres.
2: Lo que después se desprende de la piel, ¿no? Lo absorbe y luego
4: ándale, exactamente, uh-huh. Sí. Y luego la piel lo desprende y atrae al sexo opuesto. Ahora, es muy importante que una vez que usted empiece a tener efectos, no dude del efecto. Porque si usted duda del efecto, automáticamente lo está destruyendo. Automáticamente. Es como si usted va manejando y de pronto dice, voy a chocar. Tanto se le mete en la cabeza hasta que choca.
2: Exacto.
4: Entonces, no debe polarizarse negativamente. Eso realmente es la parte difícil. Respecto al hombre, el aroma para atraer el amor puede ser la esencia de menta o la esencia de hinojo. También la esencia de canela. Estas tres esencias son afrodisíacas. Es decir, las personas que lo utilizan pueden andar con cierto grado de excitación en el día.
2: Eso es para el hombre. Fíjense, hay que prestar atención, caballeros. Estas, cuando uno se baña con estas esencias, ¿sería importante decir algo, atraer algo, decir como suerte, sí, dinero, amor, sexo, no sé?
4: Sí, definitivamente sí, es bueno visualizar que uno logra lo que quiere. Por ejemplo, las personas que recurren, digamos, hablemos de mujeres, ¿no?, que recurren a un baño para atraer el amor, es porque necesitan más pretendientes, a veces más de dónde escoger. Entonces ellos deben visualizar que llegan pretendientes más para con ellos. Mientras que el hombre se enfoca más a la conquista de una. Entonces él debe visualizar a esa persona a la que él quiere conquistar.
2: Entiendo. Efraín, cuando se hacen amarres o conjuros, también para el amor, ¿qué esencias son las que se utilizan?
4: Se pueden utilizar varias esencias para el amor dependiendo del efecto que usted quiera. Por ejemplo, si quiere un amor romántico, dulce, tierno, un amor que sea... pues así, tierno. Puede utilizar esencia de rosas, puede utilizar esencia de hinojos, pero mientras que si quiere un amor pasional, un amor violento, un amor más sexual que material, puede utilizar esencia de hinojo también.
2: Cuando se quiere que, me imagino yo, si se hace un amarre en contra de la persona, ¿qué esencias utilizan? Como por ejemplo que la mujer no quiere que el hombre funcione con alguien más.
4: Eso ya es un trabajo bastante complicado. Se complementa con esencias, casi siempre esencias que son un tanto negativas. Por ejemplo, extracto de beleño. Se utiliza también esencia de menta para eso, esencia de eucalipto. Esencia de eucalipto, menta y beleño. Son los que yo más utilizo para eso.
2: ¿Son comunes que las mujeres pidan que el hombre no funcione con otra dama, Efraín?
4: La verdad sí, porque es que el hombre es muy canijo, Maya.
2: Uh-huh.
4: Digo, sin hablar mal de ninguno.
2: Claro. ¿Y es más popular eso o también hay mucho hombre que pide que una mujer no tenga deseo de estar con otro hombre, Efraín? Porque también a lo mejor nos sorprenderíamos, ¿verdad?
4: También hay muchos hombres que piden eso, especialmente cuando la mujer es extremadamente guapa. Luego quieren dejarle a todos.
2: Efraín, si la persona hace un trabajo para la abundancia económica y se usa, ¿qué tipo de esencia? ¿Perfume, aroma?
4: El espliego, también conocido como lavanda, es uno de los mejores para eso, Mayra.
2: Esto provoca que la persona tenga más éxito en el trabajo, por decirlo así, ¿no?
4: Polariza la energía, uh-huh. Polariza la energía para traer más prosperidad, más dinero, más aumento de sueldo. Si vende para tener más éxito con las ventas y así.
2: Me parece maravilloso. Gracias, Efraín, siempre por colaborar con nosotros aquí en el programa. Y pues no le digo adiós, sino hasta pronto y buenas noches.
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2: Tengo que decirlo, el señor Jorge Valderrabano, Rabino Valderrabano, ha estado con nosotros desde siempre. Hoy vamos a hablar de la Torre de Babel. Valderrabano, la Torre de Babel, un templo dedicado a Marduk, ¿es esto correcto?
3: Incorrecto, querida Mayri. La Torre de Babel, conocida en hebreo como Migdal Babel, y a la que se le asocia histórica y culturalmente como un zigurat etemenanti, que quiere decir templo de la creación del cielo y de la tierra, de la antigua ciudad de Babilonia, en realidad no ha sido otra cosa más que aquello que los religiosos han querido que creamos que fue una torre construida de ladrillos por el hombre, pero en realidad, Mary, esto va mucho más allá del razonamiento dogmático, ya que debemos prestar mucha atención a lo que quedó escrito en el libro del Génesis, capítulo 11, versículos del 1 al 9, y que nos dice literalmente: toda la tierra hablaba una misma lengua, usaba las mismas palabras. Al emigrar los hombres desde Oriente, encontraron una llanura en la región de Senahar y se establecieron allí. Y se dijeron unos a otros: fabriquemos ladrillos, cosámoslos al fuego y hagamos construcciones. Emplearon ladrillos en lugar de piedras y betún en lugar de cemento. Y dijeron: ¿qué les parece si construimos una ciudad, pero construyamos también una torre cuya cúspide llegue hasta el cielo? Repito, construyamos una torre, pero que la cúspide, o sea, la punta, llegue hasta el cielo. Hagámonos así famosos y no andemos más dispersos sobre la superficie de la tierra. Y entonces, dice la escritura, Mary, descendió el Señor para ver la ciudad y una como torre que construían los hombres. Y dijo el Señor: debemos tener cuidado porque el pueblo es uno solo. Tienen una misma lengua. Y lo que han empezado a construir, estos lo van a llevar a cabo hasta su conclusión. Así que descendamos y confundamos su idioma para que ninguno entienda lo que el otro habla. Así el Señor los dispersó de allí sobre la superficie de la tierra. Y entonces fue cuando pararon de la construcción de la ciudad, y por ello se le llamó Babel, porque allí confundió el Señor las lenguas de todos los habitantes de la tierra y los dispersó por toda la superficie. Es muy importante, queridísimo auditorio, que se preste atención extrema. Miren, al momento donde se lee construyamos una torre, fíjense bien, una torre, pero cuya cúspide llega hasta el cielo, hagámonos así famosos y no andemos más dispersos sobre la faz de la tierra. Por la lectura de este texto, queridísimos, entendamos que la cúspide de una torre no llega al cielo. Por tanto, si esta torre, entre comillas, que fabricaban los hombres, su cúspide llegaría al cielo, querida Mayri, con el debido respeto, y espero que se preste atención a mi dicho, entonces no estamos hablando de una torre en espiral que llegaría el momento en el que sería imposible subir piedras. ¿Por qué? Por falta de oxígeno, por tantas y cuantas cosas, porque la base tendría que ser enorme para poder llevar a cabo todo este proyecto.
2: Claro.
3: Entonces, ¿de qué estamos hablando, Mayri? Se está hablando de un cohete espacial. Y esto se refuerza al leer: hagámonos así famosos para que ya no andemos dispersos sobre la superficie de la tierra. ¿Quiere decir entonces? ¿Querían salir al espacio exterior? Recordemos todos, queridísimos, el programa Apolo. Cuando el hombre llega al cielo, llega a la luna, recuerden ustedes que todo lo que es el cilindro del cohete, o sea, la torre, queridísimos, estamos hablando del cohete impulsor. Pero ¿qué fue lo que verdaderamente, Mayri, llegó al espacio? la punta, la cápsula espacial que se le llamó. Y entonces, ahora sí entendemos, construyamos una torre cuya punta se vaya hasta el cielo para hacernos así famosos. Así es.

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1: Artefacto que permitiera al hombre salir de la tierra para, como el texto lo dice, no andar más dispersos sobre la faz de la tierra, significa entonces que querían salir de ella. Adelante, Mayri.
2: Entiendo, Valderrabano. Por eso tenemos Enigmas de la Biblia aquí en Misterios Ocultos con Jorge Valderrabano, que es doctor en ciencias bíblicas y filosofía de la religión. En hebreo, Babel suena como el verbo que significa confundir. ¿Correcto, Valderrabano?
1: Es correcto, May.
2: Por favor, comparta dónde nuestra gente puede estar al tanto de todo lo que presenta.
1: Muchísimas gracias, Mary. Una atenta invitación a que todos puedan entrar a nuestro portal de www.ultimaadvertencia.com.
2: Perfecto. Gracias, Valderrabano.
1: Será un placer podernos ver la próxima semana, May.
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2: Su nombre es Johanan Díaz Vargas, está con nosotros en el programa y el tema es estos secuestros extraterrestres que anuncian grandes cambios planetarios.
4: Amigos del auditorio, como siempre, un gusto tener la oportunidad de saludarlos. Y Mayra, fíjate que acabas de mencionar un tema tremendo que está ocurriendo en la República Mexicana. Durante los últimos 30 años se aseguró que iba en descenso aquellas personas, los casos de personas quienes referían que estaban viviendo experiencias de secuestro por parte de seres extraterrestres. ¿Cómo describen a estos seres, Mayra? Imagínate tú que llegas a tu recámara, te acuestas, a lo mejor a un lado está tu pareja o están tus hijos, pero siempre hay alguien allá a tu lado en la mayoría de los casos. Que por la ventana, por la puerta, sin necesidad de abrir, entren unas entidades chaparritas, cuerpos muy delgados, todos ellos de color gris, cabeza muy grande, ojos de color negro, tremendos, color negro, y que te invitan a que los acompañes. Desde luego tú al ver esas imágenes dices, no, yo no voy a ir. Ah, pues no es de que quieras. Ellos te toman de los brazos, te llevan, tú no te puedes mover, ya sea que te saquen por la ventana, sea que te saquen por la puerta, pero el asunto es de que tú vas a ir con ellos en contra de tu voluntad. A eso se le llama un secuestro por parte de extraterrestres, o mejor conocido como las abducciones. Esto quedó desde hace 30 años atrás aquí en la República Mexicana, que era un tema que iba en descenso, es decir, que de darse a lo mejor 50 casos en una década, fue descendiendo hasta llegar al 2017, cuando se aseguraba que era un tema que ya no existía, al menos en México. Pues resulta que desde hace un año se vienen o se han venido presentando diversos casos, tanto al norte de la República, en especial y muy en específico en Tijuana y Mexicali, pero así también en el estado de Jalisco y Michoacán, y en la zona norte también me faltó el estado de Chihuahua, es decir, sería Baja California con los municipios de Tijuana y Mexicali, sería el estado de Chihuahua con la capital, Chihuahua, sería el estado de Jalisco con la ciudad de Puerto Vallarta, y sería Michoacán con la ciudad de Morelia. En estas ciudades, pues se ha incrementado el número de personas quienes están refiriendo que en estos momentos, mientras estamos conversando, Mayra, pues han mantenido una relación estrecha en contra de su voluntad por entidades, como ya las describí, que son delgadas, grises, cabeza grande, ojos negros, y estas entidades, lo más importante, el mensaje en general, Mayra, es que vienen cambios muy fuertes para toda la República Mexicana, cambios en el aspecto geológico. Se asegura que va a haber sangre, dolor, miedo, y pareciera que es la misma película que les ponen a la gente que está al norte de nuestro país, a la gente que se encuentra en la zona centro, y pareciera entonces que son historias que nos llevan a recordar los casos clásicos en la Unión Americana, cuando a los mismos

0: contactados y a los mismos abducidos, a los secuestrados por extraterrestres, les los sentaban, al momento que ellos entraban a la nave, los sentaban frente a una gran pantalla, y en esta gran pantalla les pasaban una proyección que duraría 2 minutos, 3 minutos, pero ellos aseguran que se meten tanto en esas imágenes que es como si estuvieran en el lugar de los hechos. Hay un caso muy, muy interesante en Chihuahua, en Ciudad Capital, donde una persona fue secuestrada, a ella entran por la ventana, entran estos seres, la sacan por la ventana, ella dice que vio a un objeto que no le calcula un tamaño mayor de los 3 metros, era completamente como un disco, y en la parte superior una especie de cúpula. Cuando ella entra en la nave, Mayra, dice que era algo enorme, había 3 pisos, sí. A donde ella la llevan, bueno, pues la llevaron directamente a esa pantalla para que ella se diera cuenta. En el caso de los jóvenes, que son 2 jóvenes, que son conductores de un taxi, bueno, pues en la zona de Tecate, en la carretera que es Tecate hacia Tijuana, ellos se topan con una luz. Ellos en primera instancia pensaron que se trataba de una estrella. El automóvil sigue avanzando sobre el corredor 2000 y de repente se dan cuenta que esa estrella ya estaba muy cerquita de ellos, a tal grado que la estrella pues se posó frente a ellos, no los dejó seguir avanzando. Y ellos, bueno, ahí es cuando ellos pierden la conciencia. 45 minutos después, ellos regresan, están sentados dentro del automóvil. Lo único que hace la persona que iba manejando es prenderlo y siguen avanzando.
1: ¿Como si se hubieran quedado dormidos en ese lapso?
0: Exactamente. Así es, Mayra. En ese momento no pasó nada. No pasó mayores. Nada más vieron que la famosa estrella se estaba yendo.
1: Sí.
0: Pero horas más tarde, cuando ellos ya se van a dormir, comienzan los estragos de la abducción. Comienzan a recordar lo que les hicieron. Dicen que les hicieron una especie de tocamiento en todo su cuerpo, que les metieron como una especie como de jeringa en la parte del abdomen, uh-huh, y de la garganta.
1: Como una cirugía.
0: Sí. Y ellos aseguran que estas entidades les dijeron que tenían que dar un gran mensaje para los cambios que se iban a producir en toda la Baja California, porque se iba a producir un gran terremoto que iba a cambiar la estructura geológica, uh-huh, y de la superficie general de toda la Baja California, desde lo que es al norte, empezando por Tijuana, hasta Los Cabos, que es la zona sur-sur, la última parte ya de lo que es sería México. Ellos les han dicho que hay unos cambios tremendos y que nosotros, y que esta información no es para que nosotros nos espantemos, Mayra, sino para que tomemos conciencia,
1: claro,
0: de qué
1: estar
0: es lo que
1: alerta
0: podemos hacer para, uh-huh, que no nos veamos afectados. Y este tipo de historias son muy fuertes porque, reitero, pareciera que era un fenómeno que había quedado dentro de la casuística ovni mexicana,
1: sí,
0: y nos damos cuenta que no es así, Mayra, que está tan vigente como en la década de los 80s y los 90s, que fueron las 2 décadas donde fue el tema tremendo y que había casos en toda la Unión Americana.
1: Johanan, excelente. Para nuestra familia que está al tanto de todo lo que se presenta en Misterios Ocultos y que quiere estar al tanto de todo lo que presenta Johanan Díaz Vargas a través de redes sociales, canal de YouTube, en Facebook, ¿dónde hay que encontrarte, Johanan?
0: Sí, pues muchas gracias, Mayra. Pues mira, en Johanan Díaz me encuentran en YouTube, que es mi principal canal de difusión en estos momentos. En Twitter me encuentran como Johanan Díaz y en Facebook me encuentran como Johanan Díaz Oficial. Así que yo los invito a que me sigan ahí constantemente. Estoy publicando información, bueno, prácticamente todos los días, en todo momento, sobre todos estos grandes temas, Mayra.
1: Nos resta decir solamente, como siempre en el programa, Johanan, que el misterio continúa.
0: Así es, Mayra, te mando un fuerte abrazo, al igual que los amigos del auditorio.
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1: Nos preocupamos por tu salud sexual, cuerpo, mente y alma. Tenemos a Lex Arcadia, ella es sexóloga, es terapeuta y nos acompaña en el programa para hablarnos y explicarnos lo que significa un sugar daddy, un sugar baby o un cougar. Cuéntanos, por favor, como tu experiencia como terapeuta, como sexóloga, estos términos que la gente de repente utiliza a referirse a estas personas, el sugar daddy, el sugar baby o las cougars. ¿Qué es esto?
2: Bueno, el sugar daddy es el típico hombre exitoso, mayor de edad, que obviamente sabe lo que quiere, tiene posición económica y obviamente le gusta la compañía de una mujer atractiva mucho más joven que él. Y esto, bueno, es que obviamente va a pagar por esa compañía. Obviamente, como sugar daddy, pues también tiene sus reglas para que pueda ser el patrón. Prácticamente está patrocinando todos los gastos de esta chica. Y el sugar baby es precisamente esta chica atractiva que le gustan las cosas finas, lujosas, los viajes, regalos, y obviamente va a buscar a una persona, a su sugar daddy, que le va a patrocinar todos estos gustos. Y bueno, pues ellos tienen ciertas reglas. Por ejemplo, el sugar daddy lo que siempre va a pedir es tiempo. Él va a poner y va a establecer los tiempos, en qué momento la va a ver, en qué momento la va a llamar, y ella tiene que aceptar todas esas reglas, porque si no, pues obviamente la consecuencia será en que ya no va a recibir cierto dinero.
1: Claro. Va a perder su minita de oro. Son reglas, no instrucciones, tiene que seguirlas.
2: Claro, claro. Y por ejemplo, aquí obviamente ya no va a ser la prioridad para esta persona, para el sugar daddy. Muchas veces este tipo de dinámicas de relaciones, el sugar daddy son casados, la mayoría, ya tienen familia, y pues aquí lo que están buscando nada más es como la compañía, que los acompañen a algún viaje de negocios, pero ella no, nunca va a ser su prioridad, ella va a estar siempre en segundo término, porque primero va a estar su familia, su trabajo, sus intereses y sus negocios. No va a haber ningún afecto emocional. Esa es una regla principal, porque él no se va a enamorar de ella ni va a involucrar sentimientos precisamente para que esto no se vaya a perjudicar en la relación. Y siempre va a haber un acuerdo, porque esta relación de sugar daddy y sugar baby son acuerdos de negocios a final de cuentas, es una negociación. Y bueno, para él, ella va a ser siempre un gasto extra. Puede planificar vacaciones, ingresos mensuales, pero siempre va a ser como mi gasto extra. Obviamente, estos hombres que son de negocios siempre van a exigir que su sugar baby esté pendiente de sus llamadas, de los cambios que pueda existir, quizá la cito en tal hora y bueno, no te voy a poder ver, pero te veo a tal hora y ella tiene que estar a su disposición. Siempre va a tener que estar en total pendiente de que si le llama, si le cancela o lo que necesite el sugar daddy.
1: O sea, como un 24/7, en el momento que yo quiera 24/7, tú estás allá a la orden. ¿Esto es sano, Alexa?
2: Sí, exactamente. Y por ejemplo, en la cougar, la famosa cougar. Bueno, aquí hay un poquito de controversia en este término de cougar. Bueno, primero voy a decir lo que significa cougar. Cougar es en inglés puma. Se le llama así por la similitud que tiene el puma de la protección de sus bebés, de sus hijos, que los cuida, los protege, que no quiere que nadie se le acerque. Esa es la similitud que lo ve, por ejemplo, el cougar.
1: Sí.
2: Que obviamente es una mujer ya mayor de 40 años que se va a buscar a un chico hasta 20, 25 años menor que ella, más o menos, que obviamente hay algunas relaciones que es con menos edad, pero sí ha habido casos que se da hasta de 25 años de diferencia. Y bueno, ella lo va a cuidar, lo va a proteger, le va a dar igual dinero si él necesita, va a ser su, lo va a patrocinar prácticamente. Pero aquí la cuestión es que mucha gente en este tipo de relaciones, sobre todo la mujer, como nosotros somos más emocionales, se ha dado casos que la mujer empieza a involucrar sentimientos.
1: Sí.
2: Si hay alguna carencia emocional donde quizá ya es divorciada y no encontró ese amor o esa admiración con la pareja, aquí lo va a encontrar. Pero
1: o sea que en este caso no necesariamente es casada ella, puede ser ya divorciada, soltera, viuda, etcétera, ¿no?
2: Exactamente. No es no es necesario que ella sea casada. La mayoría de las cuidas son ya viudas, solteras y divorciadas. Y aquí, bueno, ellas ya por lo menos ya fueron madres, ya pasaron como que esta etapa de la maternidad y ya buscan como más el placer sexual en algunos casos, no en todos. Ya buscan más como esta diversión, sentirse jóvenes, sentirse atraídas nuevamente. Aquí las características de la cougar es que ya empiezan a cuidarse muchísimo precisamente para verse atractivas para el joven, donde ya entran a cirugías, reconstrucción del vientre, de los senos. Se empiezan a someter a ciertas cirugías para poder verse jóvenes y atractivas. Porque obviamente pues eso es lo que busca el chico. Obviamente aquí, aparte del dinero, pues busca como el presumir, mira, aquí tengo a una mujer mayor, sí. La cual pues ella lo que le va a brindar va a ser placer sexual desde su experiencia y él lo que le va a brindar va a ser pues también placer sexual desde su inexperiencia y su aprendizaje, lo que a ella obviamente la va a enganchar porque eso es lo que ella le va a gustar. Yo soy aquí la que te voy a enseñar y te voy a demostrar cómo se hace el amor.
1: Ella es Alexa Arcadia, es sexóloga, terapeuta, está con nosotros en el programa, pero también está con ustedes en redes sociales. Hay que buscarte, Alexa.
2: Me pueden encontrar en Facebook como Alexa Arcadia, terapeuta sexóloga, en Twitter como Alexa Arcadia, Instagram Alexa Arcadia MX. Me pueden mandar un mensajito por inbox en mi página de Facebook, Alexa Arcadia, terapeuta sexóloga, y me pongo en contacto con ella.
1: Muchísimas gracias, Alexa, y hasta la próxima.
2: Hasta luego.
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1: Amigos, en el programa tenemos una invitada, ella es Bárbara Malinowski, es amiga de casa, está con nosotros el día de hoy, es terapeuta familiar y vamos a hablar con ella de por qué digo sí cuando quiero decir no. El hecho de ser demasiado complaciente y condescendientes y siempre decir sí a todo puede llegar a convertirse en una carga muy fuerte para nosotros. ¿Por qué pasa esto? Bárbara, le doy la bienvenida al programa, un placer, gracias.
3: Hola, bienvenidos a todos, gracias por la invitación. Mayra, hay varios, aspectos de eso, ¿no?
1: Sí.
3: Uno de ellos es lo que nosotros llamamos el síndrome de la desaprobación paterna, materna. Otro es el miedo al rechazo, miedo a ser rechazado, porque si yo, alguien me pide un favor y le digo que no puedo, sí, quiere decir que la otra persona va a decir que yo soy mala, van a comenzar a hablar de mí, ella no me quiso, claro, hacer el favor, claro, eso, y eso a mí me afecta. ¿Por qué? ¿Por qué me afecta? Eso es lo importante, porque no tengo autoestima. Si yo tengo autoestima, yo le puedo decir, yo te puedo ayudar de otra manera, pero claro, de esta, como la estás pidiendo, no. Otra cosa es que la persona tiene esa, como decir, necesidad de que ser aceptada, esa necesidad donde de alguna manera le han dicho que tiene que ayudar. O quizás también hay otro factor que puede ser que la persona tuvo un momento difícil en su vida y nadie le ayudó. Entonces sembró, ahora todo el que me pida un favor, yo sí lo voy a ayudar. ¿Por qué? Porque yo no tuve ayuda cuando yo.
1: A mí nadie me ayudó, no lo hicieron por mí, yo lo voy a hacer.
3: Ajá. Entonces, hay varios factores, por eso te digo, cada caso es como personal, pero lo importante de esto, sobre todo lo importante de esto, es que yo, para mí, decir no es una decisión. Yo puedo decir no o puedo decir sí, pero es
1: Claro.
3: una decisión. Pero ¿qué pasa con el que nos pide el favor? Nos manipula, algunos hasta lloran,
1: Claro.
3: otros nos dicen, yo nunca pensé que tú me ibas a hacer esto. A otros dicen, no, pues eres la única persona que me puede ayudar. Entonces la
1: Hay
3: persona
1: manipulación, ¿verdad?
3: está total y hay sentimiento de culpa.
1: Claro.
3: Entonces cuando nosotros tenemos el sentimiento de culpa, ay, pobrecita, dijo que yo soy la única persona que la puede ayudar,
1: Sí.
3: yo entiendo, siento que debo hacerlo. No, los favores se hacen, no se deben. Los favores, si yo puedo hacerlo, lo hago.
1: Claro.
3: Ahora, si la otra persona, siguiendo con la manipulación, me
1: Sí.
3: dice, es que yo te hice un favor a ti en el año 1990.
1: Sí,
3: Entonces,
1: me la
3: quiere
1: debe.
3: decir que esa persona, exacto, tomó un librito y guardó que yo le debo. Eso no es
1: Claro.
3: correcto tampoco, eso no lo hagan. Y el que lo hace, ustedes le pueden decir, estoy agradecido, pero ¿sabes qué? No puedo. Otra manera de decir que no, que podemos usar, es
1: Sí.
3: algo que en psicología se llama la técnica del sándwich. La técnica del sándwich que es que yo a mi sándwich le pongo algo primero, ¿verdad? Y luego le pongo algo en el medio y luego le
1: Sí.
3: pongo algo, como decir, de
1: Encima.
3: tercero, o lo tapo, ¿sí? Entonces la técnica del sándwich es decir algo, ¿verdad? Primero agradable, luego decir que no y luego dar un chance
1: Claro.
3: de ayudar. Entonces, si es, por ejemplo, lo de las flores, usando lo de las flores, yo le puedo decir a mi amiga, ay, mira, o sea que me encantaría poder ayudarte, pero no puedo económicamente hablando. Sin embargo, yo te ofrezco, si tú quieres, ir a ayudar contigo a decorar la iglesia o el salón de fiestas. Entonces, ofrecer una alternativa.
1: Claro.
3: Esa es una. Pero como les decimos, como la otra persona lo que necesita es quizás el dinero o quizás que le cuidemos el gato y somos alérgicos. Entonces, nosotros no, por favor, no se sientan
1: No lo
3: obligados.
1: hagan.
3: Nosotros tenemos que sanar los complejos que nos hacen actuar de manera que no nos conviene. Límites. O sea, no olvidar que nosotros tenemos que poner límites en
1: Claro.
3: cualquier relación, en cualquier sea de familia, de amigos, de pareja, hasta inclusive del trabajo. Mi jefe me dice, quédate más tarde. No puedo.
1: Claro.
3: Ah, no, es que mañana tengo una auditoría y si no termino hoy, eso es otra cosa. Fíjense bien, uno puede evaluar también el
1: Las
3: favor que nos están
1: circunstancias, sí,
3: pidiendo.
1: el momento,
3: Pero
1: claro.
3: lo importante, Mayra, es que sintamos que no es una obligación,
1: Claro, y que no es
3: que
1: un
3: no.
1: abuso, porque hay gente que regresa y otra vez, y entonces
3: Oh,
1: ya es una
3: sí, se
1: manipulación, es un
3: repite.
1: abuso.
3: Sí, se repite. Entonces nosotros tenemos que, como dicen, romper con esos esquemas. No voy a hacer un favor si no quiero hacerlo. A mí, te digo porque yo estuve en una iglesia con un grupo de apoyo y a
1: Sí.
3: cada rato me llamaban, no, mira, ¿puedes abrir otro grupo de internet? No, no puedo, no
1: Claro.
3: puedo. Estoy muy cortada con mi tiempo porque, créanlo, si yo digo que no, no es que yo sea egoísta.
1: Exacto.
3: No, sino que ustedes evalúen. Yo le invito al que le cuesta decir que no, ¿por qué lo hace? O sea, esa es una buena pregunta, ¿por qué lo hago? Necesito la aprobación del otro, necesito que el otro no me rechace, necesito que el otro me quiera también.
1: Claro.
3: Entonces, revísenlo. Si ustedes ven que hay una respuesta afirmativa, ustedes simple y llanamente están en el camino equivocado. Nosotros no queremos vivir obligados. Nosotros, yo no quiero ir a dos reuniones en la noche a la iglesia cuando ya yo estoy yendo a una. Entonces, es un ejemplo, ¿no? Es un
1: Claro.
3: ejemplo.
1: Bárbara, como siempre.
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gracias a ti, Señor, que me la diste como siempre una esposa yo soñaba. Toda la dicha que en el mundo existe, la sentí cuando ansiosa me besaba. Gracias, Señor, porque fue toda mía, pasional y emotiva, dulce y loca. Y me sorbí la miel y la ambrosía de la uva madura de su boca. Toda la vida me la dio al besarme. Me dio un placer difícil de decir. Por eso tú no tienes más que darme, ni yo tengo más nada que pedir. 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

Saben, tuve tantos trabajos. Fui lavaplatos, mesero y cocinero, peón y albañil, ayudante de mecánica, un mil usos cualquiera.

En cuanto llegamos a la dirección, me dijo que lo esperara y corrió a buscarla. 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

0: Señores, buenos días, estamos en vivo porque tenemos el día de hoy tema.
1: No es tema.
0: No es tema.
1: Ando diciendo unas cosas muy, muy bonitas ahora, señor.
0: A ver, pero estoy en TikTok, Don Cheto Oficial, para pedirle dos cosas. Sí. Primero, Galaxia. Primera, que le den amor al video de agradecimiento de GTA. Sí. Porque ya tengo 6 millones en TikTok, Instagram.
1: Qué perro.
0: Pero acá no paso de 600 mil en TikTok. Y según yo, el TikTok es donde iba a estar más perro.
2: Es que suba otro videito para que se le vaya moviendo el algoritmo y ya de ahí le dan like, ya cuando se topen con ese. Okay. Pero tiene que
0: Entonces, seguir. Ahorita estoy en vivo, como quiera que sea, estamos en vivo ahorita en TikTok porque tenemos tema. Ahora, amigos de TikTok, métase Don Cheto Oficial, Don Cheto Oficial, Don Cheto Oficial. Hágale tap tap tap tap tap tap tap tap tap tap tap tap tap tap tap tap tap para que la raza se dé cuenta que estamos ahí, porque tenemos tema y voy a pensar que van a participar. Aparte que hoy traigo nueva guayabera color tierra.
1: Color ladrillo, ladrillo.
0: Color ladrillo.
3: Ladrillo.
0: Color ladrillo.
2: Es color chedrón.
1: Mi mamá diría chedrón.
3: Ladrillo, el ladrillo.
0: Ladrillo, tú qué estás diciendo que ladrillo, por ladrillo, viejo ladrillo.
1: Leito,
2: las gorras Asterix decimos, somos más particulares con el
3: amor. Oye, Don Cheto, ¿por qué las mujeres así son de que
0: son?
3: ¿Qué colores?
0: Saben detectar mil colores, pero no un buen hombre. Ese que es el tema de hoy, ¿sabes?
1: Sí, vamos, un facto y me voy.
0: Un facto y me voy.
3: Es todo. Estudien.
0: Ahí va la mía. Las mujeres son buenas para detectar mil colores, pero no un buen hombre. Me voy.
1: Sí. Un facto y me voy. Tratar bien a los demás es mejor que publicar versículos bíblicos que nunca practican. Me voy.
0: ¿Sabes qué? No te vayas, quédate. Nomás vamos a hacer como que nos vamos en sentido figurado.
1: Sí. Okay. Un facto y me voy. Tienen un facto.
2: Tengo facto.
1: Un hecho.
0: Espérate, es que ese ahí me gustó.
1: Sí.
0: No tienes que andar poniendo cosas de la religión a cada momento.
2: Ni que vas a la iglesia.
0: Be a good person. Sea una buena persona.
1: Exactamente. Tratar bien a los demás es mejor que publicar versículos bíblicos que no practicas.
0: Me gustó esa. A ver, tira tu facto para que te largues,
2: Giselle. Tiro mi facto. Va. Las parejas que siempre se están publique fotos de que andan, lo que sea, y así presumiendo, son los más infelices.
3: ¡Tracas!
0: ¡Ay, tracas!
3: Facto, perrón.
0: Facto, va. Tira facto, te vas.
3: La plebada a los papás que critican a los morrillos y en su casa tiene un cochinero.
0: ¿En qué aspecto? Sí.
3: Porque pues, se pasan criticando al vecino, al niño, a la familia, y en su casa no hacen nada.
2: Están apuntando a los demás porque no se quieren fijar en todo el desastre que tienen en su casa.
1: Así, o sea, los papás que critican los hijos de otros tienen peores hijos en su casa. Exacto. Es lo que está diciendo patrón.
0: Va. Ferrari, ¿quieres participar? Tira un facto y te vas.
4: Las calladitas son las peores.
1: El que come callado come dos veces.
0: Dice, ok, va. Amigos de TikTok, somos 1,400, pero participen en el tema. El tema es tira un facto y me voy, ok. Pero no se vayan, quedan aquí con nosotros. Saludos hasta Perú. Lima, Perú. Saludos hasta Lima, Perú.
1: Dice por acá, mi facto, la mujer que presume de más madurez y nunca admite que está mal, en pocas palabras, no son maduras.
0: A ver, dime otra vez.
1: Dice, la mujer que presume madurez es la que menos madura es.
0: Ahí te va. Yo tengo un facto que es muy polémico, pero no tengo pruebas, pero tampoco dudas.
2: Dígalo.
0: Los hombres que se masturban mucho tienen depresión.
2: Hell
3: nah. ¿No? Sí, ¿cómo no?
4: ¡Ay, el otro sí!
2: No necesariamente. Yo pienso que hay varios factores. Puede ser uno de esos, pero también es otra maniaquez o de plano nomás hay aburrimiento.
0: A ver, ¿podemos entonces decir que estamos o no de acuerdo del facto?
1: Sí.
0: ¿Hubieran dicho?
3: Yo estoy de acuerdo con ese que tiró. Muy de acuerdo.
2: Sí, a ver, hay que criticar el de nosotros, pero no hay que criticar el de los demás.
0: Ok, va.
3: ¿Tienen facto? ¿Seguro? Porque Don Cheto no va a pasar con las retajines siempre.
2: No, nomás el de...
0: Dice, no, con las retajines, tú estás igual que el chino.
1: Dice, los que escuchan rap el día de hoy lo hacen nomás para sentirse bien malos, pero son malos de garage.
0: La canción El Cholo de PlayStation.
3: El Cholo de PlayStation.
0: Sí, sí. Es que le recomiendo mucho una rola a mí, El Cholo de PlayStation, donde es el hijo de Don Cheto que jugaba GTA y se creía bien cholo.
1: Sí.
0: Se creía bien maldito y Don Cheto lo regaña y le dice, tú eres cholo de PlayStation, ¿no? Ahora, tienen facto y se van. Dice Don Celina, el hombre que tiene muchas mujeres, en realidad le gustan los hombres.
2: Sí.
1: A ver, yo no creo que en realidad le gustan, pero va a llegar un punto en donde va a caer.
0: Te voy a decir Celina, sí. ¿Cómo estás? Soy Don Cheto, dueño de todo lo que ves aquí. Ah. Ahí te va. Yo no creo que necesariamente se van a hacer gayices, pero sí creo que el hombre que es muy mujeriego, en algún momento va a dejar que le trasculquen el rabusquete.
1: Hablando de trasculquen el rabusquete, dice por acá Antonio, los vatos que les gustan las trans, les gusta que les culquen la piñata.
0: ¡Ah, sí, caray! Ya no, sí, ya aprendí de la barra. Ya están, yo nunca he andado con nadie, ¿verdad? Pero ya aprendido allí, sí vas a, te va a dar curiosidad, aunque sea una pasadita ahí. Sí,
3: hay, chéquese esta, los que traen trocas grandes, la tienen chiquita, dice. Sí.
0: ¡Ay! ¡Esa madre!
1: ¡Drop the mic! ¡Drop the mic!
0: ¡Esa madre! No está comprobado científicamente, pero sí.
1: No tengo pruebas, pero tampoco tengo
2: más
1: tracas.
2: Pero se la hacen más alta de lo que ya está, ¿no? Yo pienso
0: mira,
2: de
0: la hay dos cosas que la psicología ha estado trabajando. Voy a raspar muebles, pero yo no lo dije. Lo dijeron psicólogos. La primera es que el tamaño de la troca es, ¿cómo se dice? Proporcionalmente al revés, ¿cómo se dice? Al revés, pero no es proporcional a tu tamaño del pene.
3: ¡Ah,
0: es,
3: caray! Es, lo digo Freud.
0: No, no lo digo Freud. El tamaño de tu camioneta es como no proporcional, pero que no es...
3: Al revés, pues.
0: Al revés,
3: del
0: tamaño de tu pene. Entre más grande y traga la ranfla...
3: La ranfla.
0: ¿Está chaparro o lo tiene chico?
3: Ah.
0: Esto lo dice la psicología. Ahí te va la otra.
4: Entonces me tengo que
0: buscar... Entre más grande esté tu televisión, más tonto eres.
2: No es cierto.
0: Te lo juro que eso dicen los psicólogos.
3: Ah, caray.
0: Hay una correlación entre el tamaño de la tele y el tamaño de tu inteligencia personal.
1: Ay, pero yo ahí lo atribuyo más al tamaño de la pared.
0: ¿Mm? Tiene razón. No. Pero que es que dice que la raza que, por ejemplo, dice, curiosamente, en un porcentaje muy alto, los lugares donde había una tele muy grande, no había, por ejemplo, libros.
3: Ah, claro. Oh, okay, okay.
0: ¿Me explico?
3: Voy a poner libros ahí.
1: Mira, dice por acá, Gloria
0: Rojas. No lo dije Es nomás cosas que...
1: Yo estoy de acuerdo con Gloria Rojas y voy a drop the mic. Dice, a los que les molesta tanto y generan odio contra la comunidad gay, es porque algo ahí traen metido. Alguna comezón tienen en el rabusquete.
0: Drop the mic. A ver, drop this mic de Alejandro Pérez. Don Cheto, ahí le va la mía. Es más importante la educación sexual a los jóvenes que la religiosa.
3: Tracas.
0: Oh.
1: I agree with that.
0: Tracas.
3: Dice, la obesidad se ha vuelto tan normal que ya cualquier gordo o gorda se cree modelo. ¡Bum!
4: Tracas.
1: Dice, tiro facto y me voy, dice Jessica Moreno.
0: A ver.
1: La gente te trata mejor cuando bajas de peso.
3: A ver, cuéntanos.
1: Sí, sí, yo también estoy de acuerdo.
2: A ver, es que yo sí.
0: A ver, dime otra vez.
1: La gente te trata mejor cuando bajas de peso.
3: Sí, cierto. Es, ¿sí? Es cierto. Sí.
2: Es que no es tanto por el peso, sino porque vivimos en una sociedad que juzgona. Sí te tratan como te ves.
1: Sí.
2: Aunque
1: sí,
2: pero no digan.
0: Esa fue un invento de la sociedad en sí.
2: Por eso le estoy diciendo.
0: Ok.
2: Que la sociedad te trata como te ves. No es de que así debería de ser, pero desgraciadamente así te tratan.
3: A ver esta.
0: A ver, jálese, porque yo estoy leyendo.
3: Ahí me voy. Los hijos que según son la oveja negra de la familia son las que cuidan más a los papás. ¿Serás?
2: Ay, no sé.
0: ¿La oveja negra a veces cubre más a los papás?
3: Yo
0: tengo una variante.
3: Sí, yo también.
0: A veces la oveja negra de la familia es odiada por sus carnales, no porque sea la oveja negra, sino porque es el que más atención le ponen.
3: Sí, pues se preocupa más a los papás, dice usted, ¿no? Por la oveja negra, sí, ¿no?
0: Antonio Montano, ahí está mi opinión, me voy. Don Chet colecciona perfumes, pero huele a carnitas.
2: Ah, muy bien, es cierto. Sí.
0: ¿Cómo, Piti? ¿Cómo piti? Va, ok, va. Sigamos aquí leyendo Drop the Mic. O sea, tienen un facto y se van.
3: Facto y se van. A ver, tengo...
0: Dice...
1: Las borras con las nalgas metidas son bien problemáticas.
4: ¡Ay!
0: Dice Luis Garay... ¿Las morras sin nalgas son problemáticas?
1: Sí, dice por aquí, dice...
3: Dice Luis Garay, dice... Ay, fan del chino, dice, porque escucho todos los días, pero le hace falta el ajo al caldo. El chino lo hace mucha falta, dice.
0: Sí, sí hace falta el chino.
1: Ah, en su casa hace falta.
0: Hace falta, pero podemos... Es como hacer un caldo de pollo y que se te olvide comprar chayote.
1: Sí. Sí.
0: Es como, chino, traje chayote.
3: La comparación.
0: Pero vamos, el caldo va a estar bien. Sí,
2: lo vas a comer.
0: Si tuviera chayote, tuviera más a toda madre.
2: Sí.
0: Un poco. Pero todo eso es muy comestible, un caldo sin chayote, ¿eh?
1: Este forma está bueno, ¿eh?
0: Está bueno, ¿eh?
3: Sí, me.
0: La mera neta, el chino es como el chayote del caldo.
1: Sí.
0: It could be in there.
3: Eso es lo más perla que
0: para... It's nice. If it's there, but if it's not in there, no. It's totally fine. No. ¿Verdad que sí, Diego?
1: Le voy a dejar algo en claro. A ver. El único aguacate en este caldo se llama Don Cheto. That's it.
0: Ah, thank you, baby.
1: That's it.
3: Dice, mi compa dice, un facto corto, el dinero sí te da la felicidad en calor. Dice.
2: Sí.
3: Vámonos,
2: ¿sí?
3: Recio.
2: Sí.
3: Es lo que
0: no
3: dice.
0: No estoy de acuerdo.
2: Yo sí estoy de acuerdo.
0: Yo creo que...
2: ayuda.
0: Como dijo este, ¿cómo se llama el director de cine? Este,
1: ¿cuál de todos?
0: El que hizo el flaquito de lentes. Que dijo, el dinero no da la felicidad, pero se requiere ser un experto para saber la diferencia.
3: Ah, caray.
0: Sí, me explico. O sea, el dinero no da la felicidad, pero la felicidad que te dé el dinero, solamente un experto te puede decir, ah, sí, sabes, felicidad por dinero. Yo no estoy de acuerdo.
2: Yo estoy de acuerdo.
0: Que creo que los problemas, en la pirámide de problemas, la mayoría de los problemas que uno cree que tiene son relacionados al dinero.
3: Dinero.
0: Entonces, tener dinero te hace sentir como...
3: libre.
0: Hay menos pedos porque ya no le estás batallando para el pago de esto, para el pago de aquello. Pa'l... Entonces, sí te quita peso de encima, pero no la felicidad en sí, no creo que te la dé. Te da más tranquilidad. Y hay gente
2: no
0: como yo, hay gente como yo que para mí la tranquilidad, para mí es mi felicidad.
2: Por eso, por ejemplo, imagínese la tranquilidad de ya tenerles un futuro a tus hijos, ¿cómo no te va a dar felicidad? La tranquilidad de ya tener unos estudios a tus hijos, una carrera pagada, ¿cómo no te da tranquilidad? No, el dinero sí te da tranquilidad, viejo, y te da
3: esa felicidad.
1: Por ejemplo,
2: felicidad.
1: Mi mamá tiene la mala maña que ella solamente demuestra el amor dando cosas.
0: Pues es que okay. Es la forma que tú...
1: Y ella cree que la quieres si le compras cosas.
2: No, ejemplo, pero eso ya es otro rollo.
0: Mi jefa muestra su amor haciéndonos de comer.
2: Es her love, claro. Language.
0: Es her love language. Language.
1: Sí.
0: Love language.
3: Pero entonces, ¿para usted la felicidad, el dinero da felicidad?
0: No, para nada.
3: Nada.
0: No puede ser hasta contraproducente porque puede ser... Hay mucha raza que le ha pasado que nunca ha tenido dinero y que de repente tiene feria.
3: Ah, se vuelven locos.
0: Y si no están ellos bien en un lugar específico de todo su cuerpo, su ser, su alma y el corazón y todas esas cosas, puede ser contraproducente.
3: Claro.
0: Ahí tenemos a los artistas, a los famosos que se quitan la vida. ¿Por qué se quitan la vida? ¿Y qué es lo primero que uno piensa de pobre? Si tenía todo.
3: Tenía, no le faltaba
0: dinero,
3: nada.
0: Carros, O sea, el dinero, por eso creo que no da la felicidad, porque si no estás bien tú en todo lo demás, mentalmente y vaya, tener dinero es contraproducente porque vas a decir, güey, ni todo esto me hace feliz.
2: Pero claro. Entonces ya eso es personal, o sea, ya es individual, sí, ya no es tanto genérico.
1: Bueno, no sé cómo
2: es.
1: A ver, dice por acá, Jorge, una que va a estar bien polémica.
3: A ver.
1: Dice, siempre dicen que los más codos de México son los de Monterrey y yo digo que son los de Guanajuato.
2: No sé, ni idea.
1: ¿Vamos a? ¿Vamos a, Don Cheto?
3: A ver, los Zacatecas. A ver, ¿será?
0: No, eso también es igual. No todos, pero en un porcentaje altito.
3: Sí, Monterrey.
0: No, el zacatecano es un poco más.
3: ¿A neta?
0: Es un poco más, no codo, pero
2: medido,
0: guarda más
2: medido,
0: dinero, vaya.
2: Medido.
3: Pero, pues, ¿en qué se gasta el dinero en Zacatecas?
0: No sé, hijo. Yo siento que ser codo tiene mucho que ver con cómo creciste.
3: Sí, pues, no es de un estado, ¿no? Ni una persona, es más de cómo te crían ahí.
1: Dice por acá, aunque les duela, hay trans modernas que se ven mucho mejor que las mujeres regulares.
3: Sí, cierto es.
2: La verdad, sí.
3: Es cierto.
0: El chilango, ninguna mujer en la faz de la tierra, por más enamorada que esté, nomás habla con un solo hombre.
1: No, Giselle sí.
2: No, yo la neta sí. Yo sí soy.
1: I have one.
0: No es cierto.
2: Claro que sí.
0: A mí sí me mandas mis mensajes.
1: Ay, señor.
0: Trabajo, pero...
2: Viene, oiga. Va a venir mañana.
1: ¿A qué hora va a llegar?
2: Ya viene en camino, ya está tarde, señor. Yo la neta, yo sí puedo decir y pongo las manos a fuego y lo digo de corazón que yo sí soy así.
1: Yo también.
2: Yo sí,
0: después de Don Cheto, yo, los de Michoacán son recodos. Nel, no me conoces aún.
2: No, Don Cheto es espléndido.
3: Las personas que amanecen poniendo historias estados con indirectas son personas bien flojas en sus casas y en sus trabajos y por eso están bien jodidos, dice. Pero bien jodidos.
0: A ver, Armando González, los que van a terapia luego ya sienten que sabe todo de otras personas, sus problemas y sus traumas.
1: No necesariamente.
0: Pero piénsalo de esta manera. A lo mejor pueden dar una opinión más porque descubrieron algo que a lo mejor te ayude. O sea, si hablar con un vato que va a terapia y que te esté patronizing todo el tiempo, ¿cómo se dice patronizing? Como que te hable desde un pedestal de... No,
1: claro.
2: es que yo
0: está
2: cuando
0: mal, aprendí. Pero a lo mejor si tú cotorreas conmigo, que yo voy a terapia, te digo, mira, yo ahí aprendí, vale, que a veces uno, si lo dices desde una forma saludable, yo creo que... Pero bueno, está bien, cada quien... A ver, tira un facto y te vas.
3: El amor de lejos es como las orejas de los toros, más cerca de los cuernos y más lejos de, ya saben,
1: todo. Del rabo.
0: Del rabo.
2: Ay, no manchen. Ay, pues
1: vamos. Se puso bueno, hay un montón. Vamos a tener que hacer una segunda parte, señores.
3: Te dejaron ahí con toda la flebada, ¿eh? Concheto al aire.
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11: Voy a contar un corrido sin agravio y sin disgusto. 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

0: respiras antes de actuar. Es bueno que hagan ejercicios de respiración y más para tomar decisiones, amigos de Aries.
1: ¿Ya ves, patrón? ¿Ya ves, patrón?
2: Aries, soy Aries.
3: O sea, movimiento, pero sin impulso. O sea, no te loques,
2: pues. Somos fuego,
1: no te loques. No te loques.
3: ¿Los Aries son fuego?
2: Somos fuego. Claro. Somos fuego.
3: ¿Qué ha apagado antes?
1: Aries, Sagitario y Leo son fuego.
2: ¿Qué brazón?
1: Aries, Sagitario y Leo son fuego.
3: Ok, va. Vamos con.
4: Vamos con los toritos, Tauro.
3: ¡Tauro!
0: Bueno, Tauro, se mueve la estabilidad en lo económico, en la casa. Si habían problemas, es buena semana para apaciguar todo. Hay que hacer mejores rutinas precisamente para poner orden. Es muy, muy importante establecer orden esta semana, amigos de Tauro. No cargues con responsabilidades que no son tuyas. Acuérdense que a veces pesan más las cargas ajenas que las de uno.
4: Literal.
3: Ok, no cargues con responsabilidades que no te pertenecen, amigo de Tauro. Eso es lo que te dice tu signo esta semana, entre otras
2: cosas. ¿Ves, Giselle? ¿Ves, Giselle?
3: Sí. Hija,
4: ya me voy huella, a hacer más que se me desvale.
3: Sí,
4: que
3: ¿cómo le dijo huella? Huella, ¿qué le dijo huella? Que se te resbale, Giselle. Sí,
2: ande cargando con
4: todo,
2: con
4: se me va a resbalar.
3: No, ya que se te resbale.
4: Vámonos con Géminis.
0: Gemini. Bueno, esta semana para los Géminis van a ver precisamente noticias, pueden esperar ciertas llamadas que les van a funcionar y sobre todo les van a aclarar ciertas situaciones que de alguna forma los traían un poquito pensando. Hay que cuidar obviamente también las palabras y evita el chisme, híjole. ¿Sí? No se vayan a dejar contaminar, amigos, del chisme, el mitote, la calumnia, porque eso los va a poner a vibrar bajo y realmente los van a hacer desconectar de toda la abundancia y de todas las cosas prósperas que vienen para Géminis, particularmente ahorita en agosto.
3: Ok, entonces ahí está así está la situación ahorita.
4: Aléjese de los chismes.
3: De los chismes, porque a usted los chismes le vienen flojos, dijo Chalino Sánchez.
4: Exactamente, vamos con Cáncer.
0: Bueno, Cáncer, tu sensibilidad va a estar alta, va a estar bastante sensible los Cáncer esta semana. Tienen que proteger su paz mental, su paz espiritual, tratar de armonizarse un poco más con la familia, con la pareja y evitar sobre todo recuerdos del pasado. Hay que evitar que el pasado lo esté atormentando porque eso de alguna forma lo puede bloquear y puede causar cierta tristeza o cierta frustración. Entonces, lo pasado, pasado, estimado amigo, piensa en el presente para mejorar su futuro.
3: Ok, el presente es el que mejora su futuro, amigo de...
4: Cáncer.
3: Cáncer.
4: Seguimos con los de Leo.
3: Leo.
0: Bueno, Leo, algo que tiene que aprender el Leo es a no hablar lo que piensa y sobre todo sus planes, sus proyectos, sus propósitos, porque Leo es un signo muy fuerte, brillan mucho, atraen mucho la atención. Entonces, precisamente, no va a faltar el que te quiera drenar tu energía. En este caso, ¿qué le puedo recomendar? Híjole, pues esto, una piedra que nos ayuda muchísimo, precisamente puede ser las amatistas, ¿no? La amatista ayuda a proteger, okay, y ayuda a relajarse bastante.
3: Amatista.
2: Mucho Leo en agosto, ¿no?
4: Sí.
1: La Ferrari.
5: Hashtag Leo.
1: De hecho, estamos en Leo Season en estos momentos. En Leo
2: la Stephanie.
5: También.
1: La Stephanie también.
5: El 15.
1: ¿15?
2: El 15.
1: ¿Y tú del 9, va?
5: Del 8.
1: ¿Del 8?
5: El sábado.
2: Puras leonas.
1: Puras leonas, estamos aquí en una manada.
4: Virgo.
1: Conmigo, maestro.
0: Virgo. Semana para limpiar pendientes y para ordenar, pero sobre todo ordenar su mente, ordenar sus ideas, ordenar esto, el cómo va a ir avanzando sobre todo este resto de año, pero precisamente ahorita que está empezando el octavo mes, pues es bueno hacer también ese orden. Hay que evitar tanto la perfección porque esa es una de las cosas de Virgo para poder avanzar más, ¿no? Entonces, menos perfección y más orden sobre todo en tus ideas aquí en tu cabecita, okay, amigos de Virgo.
3: Orden a los amigos de Virgo. Orden en su cabeza, Virgo.
4: Libra.
3: Libra.
0: Si habían algún pendiente para los amigos de Libra, esta semana se va a equilibrar una situación de la cual de alguna forma pues, estaban un poco estresados y habla sobre todo con honestidad. Recuerden que las palabras tienen poder y evitar a todo el mundo decirle sí para evitar conflictos o para quedar bien, ¿no? Porque pues tengo un amigo que él supuestamente él dice que no conoce la palabra no, a todo el mundo le dice que sí y la verdad que tiene más problemas que un libro de matemáticas, así que hay que decir a lo que realmente se lo merece.
4: Claro.
3: Muy me gustó esa.
1: No decir que no te genera
3: problemas. No diga que no, hay problemas cuando hay que decir que no, diga sí nomás sin excusar, sí. Sino más él no se va a armar, no puedo.
4: No puedo, no tengo tiempo para la otra. Escorpión.
1: I'm ready.
0: Bueno. No ignoren, amigos de Escorpión, las señales, las corazonadas. Les recomiendo esta semana en particular, hay que limpiarte energéticamente. Te puedo recomendar que te hagas baños, por ejemplo, con flores.
3: Ni le diga bueno, eso, es mi pretensión.
2: Ay, ay, ay, ay, no le mueva, maestro.
3: Ya lo veo ahí, Jeremy. Me lo creía que fui ahí con ella a su casa, me fui al baño y en su regadera tenía
2: una bugambilia.
3: Que es colgadas en el chagüira, ahí unas que eran.
1: Eucaliptos.
3: Eucaliptos, dije, que la agarro y que me las paso por
4: ay, qué asco.
3: Para dejarle ahí todo mi.
2: ¡Ay,
3: toda la energía! ¡Toda la energía!
2: ¡Olea carnita del baño!
1: Deja que me diga mi consejo.
4: Te dejó todos los gorditos.
3: A ver, consejos
4: ahí
3: para los amigos de
1: Escorpión.
0: Bueno, entonces, hacerse los baños con flores en esta semana, también si se pueden conseguir una obsidiana, mire que la obsidiana es muy amiga de los Escorpio, entonces sí. Esa en la noche se la pueden colocar aquí en la parte de la mollerita, en este chakra que se cierra en esta dimensión, y si se lo pueden colocar en el ombligo en el día para que protejan su energía, porque realmente Escorpio es un signo demasiado fuerte y precisamente por ser fuerte es muy envidiado, entonces la obsidiana le va a ayudar bastante.
3: Ok, la obsidiana. Obsidiana.
1: Obsidiana.
3: Pues la obsidiana.
2: Y el rama con flores, báñate con flores.
3: Sí. Vamos, Sagitario.
0: Bueno, se abren caminos aquellos planes que de alguna manera estaban creando, digámoslo así, mental o físicamente, se empiezan a abrir precisamente en estos días, así que hay que concentrarse. Y si hay invitaciones que le hagan, acéptelas, sobre todo invitaciones que vayan de acuerdo a sus metas y sus proyectos, ¿no? Aprovechen todas las oportunidades que empiezan a abrirse en esta semana y cuide mucho su dinero. Recuerde que la plata tiene patas, amigos míos, entonces cuide mucho su dinero.
3: Amigo Sagitario, cuide mucho su dinero, no lo malgaste en tonterías.
4: Y aproveche todas las oportunidades que se le presenta.
3: Y aproveche las oportunidades.
2: Una canción de Grupo Sagitario, Don Cheto.
3: De los Sagitarios. Ahorita te la canto porque ya estamos.
4: Capricornio.
0: Lo exceso de trabajo te va a pesar mucho. Tienen que alivianar un poquito el trabajo para que no se cansen mental y energéticamente. Pero de alguna manera también van a empezar a ver recompensas de todo lo que han hecho este año, ¿no? Pon límites para no estar tan agotado, amigos de Capricornio. Lento pero seguro.
3: Okay. Lento, pero seguro, Capricornio, ponga sin límites usted mismo, güeyones.
4: Acuario.
0: Güeyones. Acuario, en ideas nuevas y conexiones inesperadas, enfócate en una sola meta para que así se materialice todo. O sea, de todo lo que han implementado este año, hasta ahorita, hasta el octavo mes. Entonces, de lo que sientan que más les está funcionando, más se está encarrilando, métanle toda la energía, corazón, alma y pensamiento para que de alguna manera tengan un cierre de año bastante prominente.
3: Ok.
2: Vámonos. Bueno,
4: métale con todo. Como dicen, toda la carne al asador.
3: Toda la carne al asador.
2: Pata a fondo.
4: Y finalizamos con el signo de Piscis.
0: Bueno, muy sensible esta semana, mucha intuición para los Piscis. Evita absorber energías ajenas y busca descanso emocional. Algo que les recomiendo, busquen la manera de hacer conexión con tierra, caminen descalzos en un prado, en un césped. Y pídanle al universo, ¿no?, que de alguna forma les ayude a abrir completamente sus horizontes, y sobre todo que cualquier problema emocional, pues pídale a la madre naturaleza que absorba cualquier mala vibra para que de alguna forma se transmute esa energía en luz y en cosas positivas. Okay. Y también tienen que recordar, amigos míos, que el universo no responde precisamente a lo que quieres. Cuando uno le pide al universo cosas que quieres, porque para el universo no las tienes. Entonces, el universo no responde a lo que quieres, sino a lo que eres. Entonces, si eres buena gente, el universo te va a dar muchas cosas. Si eres abundancia, el universo te va a dar más abundancia. Eso es algo que debe tener todos nuestros amigos el día de hoy.
3: Ok, o sea que no necesariamente da lo que quieres, ¿verdad?
4: No. Lo que pides.
2: No, pues imagínese que me
1: lo que eres.
3: Sí. A mí con que me dé lo que necesito, aunque no lo vea uno, vale.
4: Ya con tener lo básico, viejo, quiero uno más.
3: Exactamente.
0: Es correcto.
4: Sí.
3: Sí, sí, sí. Pues sí.
4: Lo básico para usted, ¿qué sería? ¿Unos suchepos?
3: Salud, Panda Express.
4: Y unas carnitas.
1: Salud, Panda Express.
2: Ahora chiquen, ahora chiquen.
3: Y una Coca Cero. Con eso la armo.
4: Algo simple.
2: Algo bien.
3: Es muy simple. Sí. Maestro Fernando, muchas gracias por estar con nosotros. Gracias por los horóscopos de esta semana. Ojalá que los hayan memorizado y que tenga mucha esperanza. Y gracias, Maestro Fernando.
0: Gracias a ustedes, amigos míos, nuevamente por permitirme estar en este segmento compartiendo los horóscopos con nuestro público. Amigos míos, sean libres, sean felices, abran su mente, busquen opciones, no se me rindan. Paz, amor y buen genio, mis peregrinos. De la...
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0: Cheto al aire, señores. Feliz martes 4 de agosto, 15 minutos después de la hora para ser precisos. Muy buenos días, Said. ¿Cómo te encuentras esta mañana?
1: Muy buenos días, bebecita. Preparadísimo ya el día de hoy para quemar gente.
0: ¿Ah? Se va a prender el cerro. ¿Qué tiene? Que el mundo arda. Nos gusta que un martes, empezando el mes por la mañana, pues que todo el mundo se emperre con...
1: Así es momento de enojarnos. Está la Ferrari en los controles, más delgadísima que Jamaica, con un quijadón impresionante. ¿Cómo estás, bebé?
2: Good morning, ¿cómo están?
1: Y en ausencia del enfado de Dios...
0: Otro enfado de Dios.
3: Macizo.
1: El patrón al aire.
3: Perdón por no ser tan guapo como el chino, pero perdón, me pido perdón antes de entrar.
1: Tú tienes lo tuyo y cuando se te antoje... Tienes lo mío, patrón.
3: Saí desde ayer que le mandaron ese mensaje. Ajá. ¿Cómo te puso el vato? Ahora que está delgado, Saí, le puso un vato de Chicago, no sé de dónde le puso. Sí, ahora que esté delgado, no se la perdono. Dijo, antes sí, pero ahorita ya no se la perdona nadie, Saí.
1: No,
3: para que ahorita, sepan.
1: Ahorita ya no.
0: Incluido patrón.
1: No, incluido patrón.
2: Por eso lo dijo.
1: Es momento de quemar. ¿Quiere quemar usted a alguien? Recuerde que las quemadas aquí en Don Cheto al aire tienen nombre y apellido. Tiene que haber un responsable de las quemadas, porque los responsables no vamos a ser nosotros. Díganos, si alguien le debe dinero, si alguien no le pagó la tanda, si alguien le dejó manchado el calzón, el colchón, si alguien le puso el cuerno, si alguien...
0: Una transilla de ahí, lo que suele pasar.
1: Sí, lo que sea.
0: Exactamente. Número en cabina es el 818-563-1055, si prefiere llamar y agarrarse así de valor, o también las redes sociales.
1: De Don Cheto al aire, Bravo Giselle, el patrón al aire, la chica Ferrari con caos. Sí, soy Said. ¿Lo corrieron por culpa de alguien? Cuéntenoslo todo y queme a la gente. Aquí es momento de la quemadera.
3: ¿Puedo quemar a alguien?
1: Se prendió el cerro.
0: Dale ese viejón.
3: Ahorita rato.
0: Pues. Más o menos danos una anticipación, una probadita, ¿ok? ¿A quién quieres quemar?
3: No, yo quiero quemar a mi mamá el día de hoy.
0: ¿Por qué? Ah.
3: Porque primero le hizo los burritos a Saí y después me los hizo a mí.
1: Bendito sea mi padre Dios.
3: Dijo, primero voy a hacer los burritos que prometí ayer de machaca. Ajá. Y es ahí, como no come carne, dijo mi mamá, primero le voy a hacer los burritos a Saí.
2: Mira, el celoso.
3: Porque él no come carne. ¡Ay, yo qué!
1: Doña Leonor, la amo con locura y pasión. Regresamos a las quemadas aquí en Nochito al Aire.
0: Esto es lo que hay, come.
3: ¡Come aquí en el restaurante!
1: A ti te tocó puro chorizo, ya no había tortilla.

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15: Ah, caray, don Cheto, le mandaron unos burritos y también otra cosa. Ya mañana se va mi santa madre porque lo escuchó ayer usted.
16: ¿Cómo que por fin?
15: Ayer lo escuchó.
16: Ay, aquí no tenemos tiempo de andar sacando señoras que se enfadan como si vinieran. Es que las señoras de México, vale, les enfada el norte. Como si vinieran de Las Vegas. En un ranchón y no pasa nada. Y aquí, el norte es muy enfadoso. Discúlpeme usted que viene de Las Vegas, Nevada, de casino en casino.
17: De mucha actividad, diga.
16: De tanta actividad. Pero, allá en Tehuacán de los membrillos, güeyes.
15: ¡Epa! No, hombre.
16: Sí, pues, vale. Perdón por sacarla de esa actividad que tenía usted por allá en San José de las Burras Puercas. allá.
15: Es que extraña que pase el tortillero en la mañana y el verdulero, pues le traemos la papa, le traemos la cebolla.
17: Allá echan chisme a gusto y la televisión y todo, aquí no hayan que hacer.
16: Pues, por eso, entonces el que tiene que andar allí granjeándose las que sacando las que ya para allá, para acá, hasta gastando dinero que no trae uno, es uno.
17: Mi señora madre, que venga cuando quiera.
16: Por eso.
15: Y dijo, ayer escuché a un Cheto, hijo, dijo, y ¿sabes qué? Le voy a agarrar la palabra.
16: El viejón.
15: El viejón tiene razón. Y mañana me voy a las 5 de la mañana.
17: Ay, no.
18: A las 5.
17: Oiga, vamos a empezar quemando gente. Y es que dice, quiero quemar a un vato que se apellida González, que trabaja en los Sprinkles en Waco, Texas. Una vez fuimos a jalar y el patrón, Gabacho, le dejó $70 para que comiéramos 4. Acá en Texas, $70 para 4 sí alcanza para un buen lunch. El muy abrón nos compró 2 pizzas de Little Caesar y una coca grande y se embolsó lo demás.
16: 50, se embolsó 50 el vato.
18: Qué perro.
16: Bajita la mano. Sí, un Little Caesar con 25 armas para everybody allí. Sí, el vato se embolsicó 50 bolas.
18: Y ustedes de güeyes que también no le tiraron rata.
16: No, o sea, pues que también no se le quiere revelar a los patrones.
15: Quiero quemar a mi primo Pepe Maldonado, que radica en Sacramento, Califas, y yo en Carolina del Norte. Y seguido le mando saludos a la raza de mi rancho, Zitácuaro, Michoacán.
16: Arriba Zitácuaro, Michoacán, mejor conocido como Zitácuaro, Michoacán.
18: yo pensé que tenía un...
15: Yo pensé también.
18: ¿Cómo le dicen entonces?
15: Ah, viejo, anda con todo. Y él siempre me textea para reclamarme, me dice, ¿a mí cuándo me van a mandar saludos al aire con Don Cheto? Yo soy el único que escucha el programa en todo Carolina del Norte y nunca me pela el viejón. Que tiren esquina, mándele saludos de parte de Mayo Ibarra. Don Cheto, mándele saludos ahí a la plebada.
16: Quiero quemar al patrón porque no está entrando en tema y está mandando saludos en el tema de la plebada.
18: No, pero quería quemar.
15: Bueno, queman usted que no le manda saludos a la gente de Carolina del Norte.
17: Por cierto, yo quiero hacer una mención así. Está guapa la gente de Zitácuaro. Yo me acuerdo que había hombres muy guapos. No quiero sonar como mi tío Creepy, pero sí había hombres guapos en Zitácuaro.
15: ¿Pero qué hay en Zitácuaro que no hay en los demás?
16: ¿Qué hay en Zitácuaro que no hay?
17: No sé, ejemplo, pues es que tiene una mezcla entre pretillos y ojos de color.
15: Prieto ojo verde.
17: Prieto ojo verde y hay guapos en Zitácuaro. Hasta donde mi memoria alcanza, hay guapos en Zitácuaro.
16: Estaba yo niño y yo ya miraba a los guapos.
17: Sí, sí, sí.
16: Claro, ok.
15: Don Cheto, ¿usted nunca le agarró al Zitácuaro?
16: ¿Cómo?
15: Zitácuaro nunca. ¿Sí conoce para allá o no?
16: ¿Zitácuaro? Sí, ¿cómo no, hijo?
15: ¿Está perrón o qué?
16: Sí, fíjate que todo eso. La verdad, hijo, está mal que yo lo diga, pero Michoacán es muy bonito donde quiera que te pares. Desde el ranchito manda a Queveriento hasta allá los ranchos, ya como Zitácuaro, ya ranchos, ya pueblos grandotis.
15: Y la comida ni se diga, ¿va?
16: Y los paisajes que miras ahí, cállate.
17: Edwin Carreras quiere quemar a Dante de León, Guanajuato. Que le encanta ver el mundo arder. Anda trayendo chismes de un lado para otro. Y un día que me enteré de un chisme de él, el vato se agüitó y ya no me quería hablar. Él anda hablando de todo el mundo y cuando hablan de él, se agüita.
16: Mira,
17: se
16: le agüita una vez cachura. Estaba platicando yo con... Primero te lo quemo, no pierdas el nombre.
17: No pierdo.
16: Una vez estaba platicando yo con quién. Y había una familia bien chismosa. Sí. Ojo, no era la mía.
17: Ah.
16: Entonces, había una cosa muy curiosa de la familia chismosa. Que querían saber los chismes de todo mundo, pero cuando ellos tenían un chisme que era Vox Populi, así era Mutis.
17: Más calladas que la H.
16: Sí, o sea, no note usted que las familias más chismosas son las que hacen lo imposible porque no sepa el chisme de ellos.
15: No, y por lo general les tocan chismes perros a esa familia.
16: Ahora sí, ¿cómo se llama este chisme?
17: Dante.
16: Mira, Dante. Con la vara que midis, serán medidos. ¿Sí o no, Saí?
17: Sí, estoy de acuerdo.
15: Okay. El burro dijo también eso.
16: Porque tú eres el único que sabe de literatura. Que la pregunte a Eliud, el patrón, o la Giselle.
18: Ay,
16: por eso.
15: ¿Otros qué?
16: Yo no dicen las escrituras. Maestros. Con la vara que midis, serán medidos.
17: Sí.
15: Pero eso lo dijo un burro, ¿no, Don Cheto?
16: No lo dijo un burro, está escrito.
15: Ah.
16: Entonces, si tú andas de chismoso, aguanta la doblada cuando te llegue a ti el chisme.
18: Como dicen, el que se lleva se aguanta.
15: Quiero quemar a Susana González, que es peluquera. Y aparte de que cobra caro, es como la bella la que le corta el pelo a China del patrón. Y luego dice, mi carnal tampoco tiene pelo como el chino y le cobra como si fuera Daniela Romo.
16: Ah, pero están atarantados, Vali.
18: A ver, pero ella está invirtiendo su tiempo en darle su espacio.
17: Sí, además, cobra por la ilusión. Sí. De que tiene pelo.
18: Es un 2x1.
15: Como Daniela Romo.
16: Vale, una vez yo llevé a mi morro a hacerse el pelo. Y llegó un camarada, bien a toda madre, a domingo, pues tú sabes, domingo californiano. chorcito y chancleta, bien bañado y la chingada. No tenía pelo y yo hasta dije, este vato, ¿a qué viene? Más le vale que venga que lo pelen a rapa.
15: Ni barba tenía.
16: No, no, mira, así todo ralo, ralo. Le cortaron los lados y que le ponen así una bardita aquí enfrente. ¿Cómo? Según él, como para que esa bardita no se le viera lo pelón de atrás.
18: Ay, no, güey.
16: Ya, cuando estén así.
15: Una bardita.
16: Acepten la pelonés.
15: ¿Ah, que sí?
16: Acepten la pelonés.
15: Sí, pues ya. Me acuerdo cuando estaba morrillo que nos cortaban el pelo así, como no había peluquero en el rancho y no había cómo ir a la ciudad. Nos cortaban el pelo así rapa, un cheto así rapa, y nos dejaban así como que nomás el copetillo aquí, como se le costó Ronaldo.
16: Ronaldo, así nomás.
15: Al tiempo era, así nomás, puro así copetillo nomás nos dejaban allí. Aquí enfrente.
17: Y ya Michelle pelo, Ramírez quiere quemar al vato que dice que es el único que lo escucha en Carolina del Norte, porque dice, aquí hay toda una cuadrilla en mero rail de Carolina del Norte que todos escuchamos a Don Bofón.
16: La mera neta, tengo mucho radioescuchas en North Carolina, let me tell you, Santi.
17: Sí. Ok. O sea que sí, hay mucha gente de Carolina del Norte. Dice Michelle Ramírez.
18: Nos comentan que nos escuchan allá.
15: En Raleigh.
16: En Charlo. Ahí está mi compa Carlos de Guanajuato. Ahí todo Charlo. Toda la cuadrilla de él, los que andan poniendo ladrillos. Carlos, ese es mi amigo, de amigo, amigo, amigo, amigazo. Hasta me va a dar un reloj.
17: ¿Cómo cree?
16: No es cierto, pues.
18: Lo está atorando.

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1: Dice que nadie es necesario y cuando él va a faltar, no quiere que nadie le haga sombra.
2: Ah, ok.
1: Esa es la verdad.
2: El chino.
1: Sí,
2: el
1: gracias.
2: Yo cuando vine yo, el lunes que no vine, me dijo, va a venir mañana el patrón. Y yo dije, ¿para qué lo queremos al patrón? No en el sentido que no te ocupamos.
1: Ey.
2: En el sentido de que...
3: Llevo sacado el programa.
2: Nosotros hacíamos el show con nosotros tres.
3: Ajá.
4: Saca, o sea, la puerca al agua.
2: No venía, sí, o sea, no venías ahí. En un principio, era... No venía Giselle, los tres vatos. No venías tú, los otros tres.
1: Yo en mi defensa te digo que un día, dos semanas o tres antes de que se fuera de vacaciones, me senté con él en esta misma silla en la que estoy y le dije, me gustaría que a partir de ahora, cuando falte alguno de nosotros, así como cuando yo no vengo, viene Miguel, venga la mami en lugar de Giselle, patrón, el patrón en lugar de Chino. Le dije, así... me ayuda a promover la estación local y así le damos chance a los otros vatos. Y me dijo, ¿está bien?
2: Sí, pues yo todo digo que sí con tal de irme.
3: Sí.
1: ¡Eso sí! ¡Eso sí!
3: ¡Correcto!
1: ¡Correcto! Sí,
3: la mayoría del tiempo
1: me quiero ir. Me dijo, ¿está bien? Y después dice, ¿cuándo me dijiste?
2: Ey.
1: ¿Cuándo me dijiste?
4: A ver, Ocheto, ¿qué daño le hago, pues?
2: Por eso, ¿te he hecho mala cara?
4: No, así la tiene.
2: No, yo te hago buenas gordas. Everybody coming people in this in the room. Yo le hago buenas gordas.
1: No, aunque no esté de acuerdo con que venga.
2: Buenas gordas, no, o sea que yo nunca le ando haciendo malas caras ni nada. Yo soy como los relojes.
4: A ver.
2: Me acoplo a cualquier muñeca.
4: Ah, ¿me acabo de decir muñeca?
2: Sí.
4: Bueno, dice, pues quiero vale, que qué bárbaro. Porque, está bien, yo lo quiero mucho.
1: Dice, mi patrón le corta el pasto de su casa y ya van 2 meses que no le ha pagado.
4: Válgame la cara.
2: A ver, ¿cuánto?
1: Dice, quiero quemar a mi sobrino, el Porky.
3: Ah, pero...
4: Ah, no le han pagado al vato su trabajo, no vale. Ah, pues es que si para esas vamos, yo puedo quemar gente.
2: Sí, pues, pero ahorita no puedes.
3: Tú no puedes hacer nada. Que no paga.
2: Entonces, el Porky no le han pagado.
3: Ah, bueno.
2: No. ¡Ey, Porky! Okay. Paga, compa. Así como llegaste con la carita del gato con botas a pedir emprestado, así también cuando te cobren, guapo.
4: Eso es todo.
2: Les voy a decir cuál es mi... Yo no presto dinero, por dos situaciones.
4: A ver.
2: ¿Cuál quieren? ¿La importante o la menos importante?
1: Las dos.
3: La importante, vamos con la importante.
2: La importante porque no me deja mi ruca.
4: Ah, ok. ¿Y la menos?
2: Porque
4: que no tengo, vale.
2: No tengo. Pues porque no tengo.
3: Ah, bueno.
2: Porque pero no la primera, tengo. Si tuviera yo... Cuando yo andaba yo, que las vacas estaban gorditas, mi ruca me prohibió prestar.
3: ¿Pero no si
2: porque
3: prestaba?
2: Porque fue bien, güey, y no cobraba.
1: No sabe cobrar.
2: No cobraba. Bueno, entonces ahí te va. Pero la última vez que me presté dinero, yo tengo una táctica. Les digo, ¿cuándo me los das? Supongamos que me pide dinero quien sea.
1: Yo.
2: Que tú. Préstame 200.
1: Préstame 200, don
2: Chico. ¿Cuándo me los das?
1: El viernes.
2: Ok, el viernes. ¿El viernes me lo das, entonces?
1: Sí, sí.
2: Ok, ahí te va. Tú te mataste solo, chiquillo.
1: Me encanta.
2: Tú te mataste solo.
1: Ok.
4: Le fascina.
2: ¿Verdad? Entonces, así es una... Entonces, ya el día viernes que diga... ¿Y qué onda con el 200?
1: ¿Qué onda con el 200?
2: No, para mí que me estás... aquí, ¿qué me estás alegando ese? Si yo te los presté a ti. Yo te estoy diciendo a ti. ¿Qué onda con el 200?
1: Ah, no, pues si ya... Si... mañana se los doy.
2: No, que el viernes, ¿ves? Entonces los dejas que...
3: Oiga, pero usted sabe cobrar, ¿no, verdad?
2: No sé cobrar.
3: O sea, ya cuando llega el día ya no les contacta usted.
2: No sé cobrar, pero ya aprendí.
3: Ah, bueno, bendito.
4: Pero ya aprendí, ¿sí?
2: Sí, ya.
4: ¿Seguro?
2: Sí.
4: Válgame.
1: Unas buenas.
4: Válgame la canción.
1: Quiero quemar a mi encargado, Iván, de Anchor Glass, que el vato se cree el dueño de la empresa, el pilar de la institución, no sabiendo que cuando se va de vacaciones, no hace falta... ni siquiera nos ponen a ningún encargado. Somos el área de receiving, descargando troques de la Ford Leaf.
2: Están más a gusto sin ti.
1: Y están más a gusto sin el encargado.
2: Están
1: se llama Iván García.
2: Están más a gusto sin ti ese.
1: Bueno. Lo quemó Brian Montaño.
2: Saludos ahí Montañez. A Brian y a todos los chavalones ahí que andan en el Ford Leaf. Está mejor sin él ese. Júntense y métale y rata para que lo corran.
4: Más grillero que... ¡Hombre!

0: A mí se me hace que...
1: ¿Calienta los burros?
0: No, pues, pues que no me quiera aquí, ahora sí me quiere por los burros.
1: Por eso, sí. Vale.
2: Ah, ahí hubieras empezado por...
0: Ahí hubiera empezado, viejón.
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4: Hello Kitty.
5: Hello, familia, buenos días, ¿cómo están? Estoy acá, allá, donde quiera. ¿Cómo estamos, familia?
4: Al puro millonzón.
5: Eso es todo. Los saluda su amigo Don Cheto con mucho cariño en este día que es el día 4 de agosto. Con el equipo completo, yo quiero presentarles primero a alguien que vino a sacar la puerca al agua. El chino se encuentra en una misión especial, sentando vara de bien a bien, dijo Chucheras. Y ahorita está aquí con nosotros el patrón al aire.
6: Patrón, aquí vamos a estar en esta silla que dicen que está maldita.
5: Está maldita, está maldita. Sí. ¿Y el está que maldita. Se sienta ahí se hace negativo y machista y todo eso.
4: Ay, le gusta que le trascurquen las cosas.
5: Y que le trascurquen el rabosquete. ¿Tú?
4: ¿Santa madre?
5: No, tu santa madre no.
4: Sí, hay que darle shout out. Sí.
5: Primero, ¿tus redes sociales cuáles?
6: El patrón al aire, todo pegadito sin espacio, @ el patrón al aire, Facebook, Instagram, TikTok, en todas las redes sociales, el patrón al aire.
5: El patrón al aire, ok, el patrón al aire. Ahora sí, tu santa madre nos mandó unos burritos de...
7: Doña Leonor.
6: La maestra.
5: Suegra. Porque ya se va, ya se
7: no,
5: va.
7: No, porque él anda corriendo.
5: Ya se va.
6: Ayer escuchó a Don Cheto y dijo mi mamá, hijo, ¿sabes qué? Dijo, sí, la verdad le voy a dar la palabra a Don Cheto, y ya pero antes quiero mandarle unos burritos de machaca.
5: Y nos mandó burritos de machaca y frijoles para Saí, que no comía frijoles. Uh-huh. Y se está echando ahorita su burrito a la cosa. Gracias, doña Leonor.
7: Maestra, I love you.
5: Ojalá que se pudiese quedar, pero su hijo ya nos dice que ya quiere que se vaya.
4: Dicen todos los de producción que muchas gracias.
6: Ah, también les tocó.
5: También les tocó.
6: También los colombianos.
4: ¿Quién no le tocó?
6: De todos. Hasta los uruguayos.
4: ¿El productor?
6: También a Cavani.
7: A Luis Ortega.
4: Ah, pobre Ortega.
5: Mañana vuelve a ser doña Leonor, hombre. Mira, quiero papas con chorizo mañana, ¿ok?
6: Ah, pero ya se va. Pero ya se va.
7: La semana pasada dijo que no venía, patrón.
6: Pues digo, se va a ir mañana temprano porque le digo que usted se fuera.
5: Hoy en la noche los haga.
4: Patrón, dice el productor que no te va a poner tus redes sociales porque no le toca.
5: Eso que me llevaron, que nos lo dio nuestra amiga esta... Nuestra amiga esta, ¿cómo se llama nuestra amiga? Que nos,
7: Miriam,
5: nuestra amiga Andrés.
6: Ah, pues, ahí le
5: yo
6: echamos.
5: Yo te doy el chorizo.
6: ¿Qué pasó?
5: Sin albur. Y que ella se deje y cae de bien a bien.
6: Ah, sí. Ok. Pues entonces ahí está, y mi mamá la está escuchando. Mándele un saludo a mi mamá ahí, por favor, Don Cheto. Que la está viendo ahorita a través de
5: YouTube. Órale, pues, saludos, doña Leona. Le voy a mandar un chorizo ahí con su muchacho. Y antes que se vaya, nos deja unos de papas con chorizo. Y que le vaya muy bien, y aquí nos vemos pronto, ¿eh? Sí. Giselle Barbo, ¿cómo estás, querida?
4: Bien, muy bien, señor. Aquí ya bien desayunada, gracias a la maestra Leonor, que se rifó el día de hoy.
5: ¿Por qué todos los maestros tienen hijos bien burros? Saludos a la Giselle con su mamá Sonia, que también fue maestra. Doña Leonor también. Tu mamá te llama Leonor, ¿verdad?
7: Sí, Leonor, pero no es maestra, ¿no?
5: No es maestra.
6: Mi papá también es maestro.
5: Uh-huh. ¿Te cae?
6: José Alfredo Patrón Ruiz.
5: El maestro patrón. Me da la impresión de que tu jefe era de esos maestros enojones.
6: No, fíjate, mi papá.
7: Es un pan de Dios.
6: Mi papá es buena gente de más. Son mis corajes con él, Don Cheto. Porque son mis corajes con mi papá son porque es buena gente de más. Uh-huh. Era estricto.
7: Don Patrón es un adorado.
6: Estricto en la escuela y estricto en la casa. Nos traía así como soldaditos. Pero es muy buena gente, mi papá. Saludos. Uh-huh. De Guerrero Negro, Baja California Sur.
5: ¿O de allá es?
6: De ahí.
5: Bueno, y hablando de Guerreros Negros, ¿cómo estás ahí?
7: Bien, señor. Muy bien, muy contento.
5: Un placer estar aquí contigo.
7: Gracias, señor.
5: Yo, mi nombre es Don Cheto. Hoy vengo muy espor.
7: Asterix.
4: Un jovial. Porque la verdad está muy bien chido.
5: Traigo mi gorra de fuerza
7: régida.
5: Y esta playera que mandé a hacer 50 playeras. Esta playera es heavy, güey. Es un poco más holgada, más pesada.
6: Asterix.
5: No tiene nada más.
6: Esta. Pero si es oversize, ¿por qué le quedó el puro fregadazo?
5: ¿Qué te importa? Este es 2X, ¿verdad? Nada más tiene el mono, pero está de un print bien chido. Solamente va a ser 50. No sé cuándo las voy a sacar.
7: Tengo 50
5: nada más.
7: Ok.
6: ¿Nairi qué?
5: 50.
7: ¿Do I need to buy it?
5: Yes. Va a venir con su bolsa que dice Don Cheto.
4: Ay, qué
5: pedo. Su sticker como este. Su sticker negro con el nombre.
6: Ah.
5: Y 2 car fresheners.
4: Sí,
5: solamente $1,500.
4: Ay, no mames. Oiga, producción dice que les quedó debiendo también la producción t-shirt, playeras. Sí, que de la calaverita. Imagínense cuánto.
5: No, si me pongo la del Puebla con ellos. 29.
6: Está muy perrono, Cheto, la neta. Está chila.
4: Dice que sí se la
6: está cuenta. Sencilla, pues está chila.
5: Bueno,
6: chila.
5: Está bien. Pero no sé cuándo la vaya a sacar porque no nos han llegado los stickers. Pero cuando ya nos lleguen los stickers, nomás son 50.
6: Pero la tela está de perra, Don Cheto.
5: Sí, chida.
4: Y el logo del Don Chetito está muy cutie.
5: Quiero mandar un saludo a Betito de Fresno, que ahorita va a Disneylandia a festejar sus 6 años de edad.
7: ¡Bravo, Betito! ¡We love you, Betito!
5: Betito, cuando llegues a Disneylandia, que cuentes a Mickey, dile, Don Cheto es my friend. Y él te va a decir, gracias, qué bueno, Don Cheto es mi compadre.
7: Talk to him in English because he's a kid.
5: Betito. Have fun in Disney. If you meet Mickey Mouse, tell him that you're my friend and he knows me. We kick it together sometimes.
7: You do?
4: What do you guys do?
5: Pues nomás, we just kick it together.
4: You guys hang out?
5: Yeah, we just kick it together.
6: Si usted fuera parte del parque, Don Cheto, ¿cómo sería su atracción ahí? ¿Cómo usted la ve pinta ahí?
5: Yo la veo así como con una banda detrás de mí cantando puros sones, pateados y todo, y yo nomás saliendo ahí bailando. O también te diría así como que Now the Mexican Guy. Y ya salí yo con un torito así aventándole buscapiés.
6: Una chicotera ya.
5: Aventándole buscapiés a los chiquillos.
4: La corona
5: ahí. Y al rato, oh my God, Disney, 6 kids were burned.
4: 30 degree
5: burns because of the Mexican torito by some guy named Don Cheto.
6: Mire, un video ahí.
5: Pyrotechnics in Disney. Y yo así con el torito. Tarea perra.
6: Perro. En el desfile de las luces y Don Cheto encabezando ahí.
4: En el área de Coco ahí.
6: En el desfile que hacen de las luces, ¿no? Y Don Cheto enfrente.
5: Ya que me cayera gordo si viraras ahí de ahí con su esposa ahí. Yo lo seguiría con el todito para quemarlo. Así como, los buscapiés a los güeyes.
7: A mí no me da miedo. A veces viene encima de mí y lo tumbo.
5: Vas a tumbar.
6: Hay tiro, señores. ¡Tiro!
7: El tiro está cantado.
5: Carnales,
7: El tiro está cantado. Usted y sus carnales.
5: Yo no tengo carnales. Yo no ocupo para nada.
6: ¡Bules! ¡Los bules!
5: Akira, aquí donde el Panther Bélico tiene pelo, aquí los traigo.
4: ¡Ay, no manches!
7: Aquí. Mañana viene el Panther Bélico, por cierto, a ver si le va a decir eso.
6: Mañana a ver si es cierto que es muy bravo.
5: Quiero decir a tu carnal. El tiro está cantado ese. Se te va a aparecer Juan Diego
6: sin la Virgen. Señora. Sin la Virgen.
5: Sin la Virgen.
4: Sin la morenita. Sin la
5: estamos
4: morenita,
5: entrados. La
6: si usted no ocupa bulles,
7: el otro día que vi a mi hermano, se le hizo así a Don
5: estamos
7: Cheto.
5: Estamos entrados. Al topón, nada de que. Boom, luego al descontón.
6: Usted sí la tora ahí en el tope.
5: Al topón ese.
6: Al topón.
5: Vamos a Notiche porque ya me estoy poniendo violento aquí.
4: Sí, ya va.
5: Cálmese. Señor, vamos a empezar con Notiche. ¡Oye, Notiche! No, we don't like it. 25 estados le dicen a Donald Trump que no les gustan los aranceles globales y lo demandaron también.
4: Y desafortunadamente, viejón, confirman las primeras 2 muertes por ciclosporiasis en Estados Unidos. Les tengo todos los detalles. Además,
5: ya es un muerto y 5 heridos el tiroteo de Portland. Ay, ay, ay, Virgencita de Guadalupe también.
6: Celebran demócratas y republicanos las primarias en Kansas. Además,
4: hablando de republicanos, Donald Trump endurece visas de turismo confianzas de hasta $20,000 para al menos 50 países. Les tengo toda la información también.
5: los deportes, Agapito Padilla. Y en los espectáculos, ahí.
7: Envuelve controversia de infidelidad a J Balvin. Surgen fotos y videos con otra mujer. No enganchó Operación Triunfo con la gente. Se va antes de tiempo. Santa Fe Clan denuncia a policías por disparar a conocidos. Fiscalía niega acusaciones. Preparan bioserie de Giorgio Armani. Y Karol G se llevó susto con fan que a la fuerza quería agarrarle en pleno concierto. Le tengo los detalles. Comenzamos. 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Buenos días, señor.
5: Gracias, ahí García Solís. Vamos a empezar con la noticia del día de hoy. Les iba a platicar lo de que 25 estados pues no están muy de acuerdo con los aranceles globales que ha impuesto Donald Trump. Les dijeron que qué onda, que qué onda con eso, y les iba a platicar, pero ya se me perdió la noticia, así que vamos primero con la Giselle.
4: Ah, bueno, Don Cheto.
5: Es que es video.
4: Les cuento que el día de ayer se informó de la muerte de dos personas en Michigan por el brote de ciclosporiasis, enfermedad parasitaria conocida por ocasionar una diarrea explosiva, perdón, por los que están desayunando, ¿verdad? Se trata de las primeras muertes confirmadas en Estados Unidos relacionadas con el parásito microscópico, anunciaron el día de ayer.
5: Del chino no vas a hablar cuando no está él.
6: Parásito.
5: ¿Cómo que parásito microscópico? ¿Tiene nombre?
4: Nombre y apellido, ¿verdad? Pues bueno, el Departamento de Salud y Servicios Humanos de Michigan indicó que ambas personas tenían afecciones de salud subyacentes que podrían haberse visto afectadas por esta enfermedad intestinal y también la deshidratación, señor. El departamento señaló que no proporcionará información sobre estas muertes, pero sí cabe mencionar que el parásito infecta alimentos que han entrado en contacto con heces humanas, usualmente cuando los productos agrícolas se riegan o se lavan con agua contaminada. Nada. Cuando se ingiere, causa una enfermedad intestinal marcada por evacuaciones intestinales frecuentes y a veces explosivas. Sí, viejo. Y mire, el brote de ciclosporiasis en Estados Unidos son 6,700 casos confirmados, 423 hospitalizaciones y 11,500 posibles contagios que están actualmente bajo investigación.
5: ¿Por qué le dirán diarrea explosiva? ¿Será que uno...
6: Lo mismo me estaba preguntando.
7: Es la de la explosiva. Por eso yo ahorita a todos lados uno llega y dice sin lechuga.
5: ¿Sí?
7: Sí, claro.
5: ¿Sabes qué? Hoy voy a ir al In-N-Out nomás para que decir, hey, sin lechuga.
4: Pero siempre es mejor con lechuga.
7: Sí, pero luego la
5: lechuga de la explosiva. Encanta la lechuga, hija. ¿No? Sí, de... A la Giselle le encanta la lechuga.
6: Fascina.
5: Sí. A ver, quiero que lo digas a la cámara. Me encanta la lechuga.
6: Pero... Me fascina, dilo.
4: Me encanta la lechuga.
5: ¡Ah, bien, de bien, la bien, sí, hija! Bueno, señores de banda, ahora sí ya tengo la noticia, aunque ahí me la buscó y me dijo... Y me dijo, bueno, señores, una coalición de 25 estados liderados por demócratas demandó el lunes la administración de Donald Trump con el argumento de que el presidente Trump excedió su autoridad al imponer aranceles generalizados a productos de 60 socios comerciales de Estados Unidos. La demanda presentada ante el Tribunal de Comercio Internacional de Estados Unidos impugna aranceles de 10 y del 12.5% aplicados a la mayoría de productos importados de economías afectadas. Y según esto, estos estados dicen, oiga, don presidente, es que es un 99.4% de importaciones gabachas. Entonces aquí otra vez se vuelve a dividir el gobierno porque como los que lo están demandando son demócratas.
4: Ah, sí.
5: Pero que los demócratas están representando a las empresas que dicen, hey, esos aranceles no nos convienen a nosotros porque representan mucho, mucho de nuestro ingreso. Uh-huh. Los estados también alegan que la administración llevó a cabo investigaciones apresuradas en 60 economías, pero también omitió consultas obligatorias específicas para cada país, como diciendo, sí, tú hiciste, se hizo una, más o menos un balance, pero no del todo. Omitiste algunos países con los que sí tenemos este negocio y con los que sí nos va a afectar. ¿En qué va a acabar todo esto? Sabrá Dios, pero son 25 estados que demandaron a Donald Trump por aranceles globales que no les convienen. Vamos contigo, Eliud, mejor conocido como El Patrón.
6: Republicanos de Kansas van a reducir un abarrotado grupo de aspirantes a gobernador en las primarias estatales del día de hoy, martes. Era del verbo ya... Cama para acá.
5: Ah, mira.
4: Le cambió los burritos.
6: Cama
4: para
6: acá. ¿Usted cree que los burritos le iban a salir baratos?
5: La güey, nomás quiero que sepas que la agarraste de acá, ¿verdad?
6: Sí, ahí ya la agarré.
5: Adelante con tu noticia.
6: Mientras buscan recuperar el principal cargo del estado tras 8 años de gobierno demócrata, los demócratas decidirán las primarias competitivas para gobernador y para el Senado. Mientras que los habitantes de Kansas en todo el estado consideran enmendar la constitucional para pues que se venga la elección de jueces de la Suprema Corte Estatal, que también está en juego. La gobernadora demócrata Laura Kelly no puede representarse en la reelección por límite de mandatos, lo que convierte la contienda para reemplazarla en una gran oportunidad para los republicanos. La contienda hoy martes entre demócratas y republicanos se va a poner brava allá en Kansas, uno de los estados también que van a ser claves para las próximas del noviembre, que va a marcar la pauta de lo que se viene en las de noviembre, don Cheto.
5: Me gusta cómo le hace usted la noticia, le da esa colita a noviembre, sí. Y ahí me gusta que se sienta lo inaluense.
4: ¿Cómo pite?
5: Gracias, ¿cómo, ¿verdad?
6: Pite, ¿cómo pite? O sea,
5: oye,
6: ¿quiere que se la dé sinaloense?
5: Se me hace que eres de Sinaloa.
6: ¿Cómo pite?
5: Eso.
6: ¿Cómo pite?
5: Señores, un tiroteo deja un muerto y 5 heridos ahora en Portland. Una persona murió, tenemos un finadito y 5 resultaron heridas en un tiroteo que ocurrió en un barrio de Portland, Oregon. Así dijo el gobierno local para NotiGem. A las 3:33, mira la hora del diablo, la policía de Portland asignaron
7: al... 3:33 es la hora de Jesús.
5: ¿Sí?
7: Sí, sí, es de la tarde.
5: Las películas dicen que
7: si es de la mañana, es del diablo, pero si es de la tarde, es de Dios.
5: 3:33, pues es que aquí no dice tarde o mañana.
7: Pues es de la tarde.
5: Pero 3:33.
7: Sí, es la mañana.
5: No, la tercera hora. Las 3 de la tarde son la
7: hora. Pero aquí no se mide por 24, solamente en México.
5: No, 3:33 de la tarde serían las 3:33. 3:33.
7: Es la 1, las 3 son la
5: 1. Eso. Las 3 serían las...
7: Las 15:33.
5: Simón.
7: Por eso, pero aquí no lo miden con 24.
6: Mira, vale. A ver, vete la nota, hombre. Mira, también, mira, hombre. Ay, ay, ay. Ay, ay, ay.
5: Señores, a las 3:33 horas de por allá respondieron a un informe de un tiroteo en un bloque. Al llegar los policías encontraron 2 víctimas aparentemente con lesiones de bala. Allí, y ahí los llevaron a un hospital. Después los oficiales se enteraron de que otras 4 víctimas llegaron a hospitales locales. Uno de ellos pues murió. Los otros 5 lesionados recibieron tratamiento. No, los detectives de la unidad de homicidios con las que habló para Notiche pidieron que no revelaran todavía información de quiénes eran y chalala, chalala. Se dice que el sospechoso o sospechosos huyeron del lugar. O sea que most likely fue como una pelea probablemente entre pandillas.
6: ¡Está peligroso!
5: Uh-huh. Vamos contigo, Gisele.
4: Bueno, más de cosas aquí en Estados Unidos, señor. Impondrá fianzas de hasta $20,000 a ciudadanos de alrededor de 50 países que estén solicitando visas de turismo y negocios como parte de esta estrategia para reducir los casos de permanencia más allá del tiempo autorizado. Esta medida convierte en permanente un programa piloto que comenzó en agosto del año pasado y se va a aplicar a quienes tramiten visas B1, B2, utilizadas para viajes de turismo o actividades de negocios. Los países que van a ser más afectados son África Occidental y Oriental, Nigeria, Etiopía, Benín, Cabo Verde y Uganda, entre Cuba, Granada, Nicaragua y Venezuela. Son de los nombres que destacan con esto, Cheto. Pero imagínese, 10,000, 15,000 o 20,000, dependiendo de cada caso, por gente que se quede más.
6: ¿Y qué casualidad que todos de izquierda, no?
5: Sí.
6: ¿Qué casualidad?
5: Pues cosas, hablando de ¿cómo se llama? De migración, pero ya internacional.
4: Sí.
5: Déjeme decirle que España acaba de anunciar para Notiche, hablamos con el rey hace ratito, hablé con él.
4: ¿Qué le dijo?
5: Y me dijo que ya son 70,000 inmigrantes los que ya regresaron a Marruecos. De hecho, 72,000 inmigrantes que entraron ilegalmente la semana pasada en el enclave de Ceuta, ya regresaron a 70,000. Nomás andan 2,000 allí que como que sí la libraron los güeyones. Uh-huh. Pero como quiera que sea, fueron las cifras que dio el gobierno español. Vamos a regresar con los deportes con Tito Padilla, pero antes de eso quiero mandar un abrazo muy grande a una nueva radioescucha que primero regañaba a su esposo Ulises porque estaba enamorado de nosotros y ahora, mientras ella está ahí en el doctor, nos escucha a Tere y Sassy Hernández.
6: Teresa
5: y Sassy Hernández, te queremos, te mandamos todo el fuá y qué bueno que te guste lo que hacemos, hija, porque lo hacemos para ti.
7: Te amo, Tere.
6: De mí.
5: Échale ganas, Teresa. Usted es brava, usted es brava.
4: Es inteligente,
5: usted
4: es Teresa. Brava.
5: De que usted nomás la regó una vez al escoger a Ulises, pero de ahí todo bien, regresamos.
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0: llega a un acuerdo con el argentino Pochettino para poder dirigir en esta próxima etapa rumbo al 2030, que debemos recordar, vamos a recordar un poquito al chino para que vea que anda una movidita de Don Cheto, que va a comenzar acá en por el centenario, comenzará acá en tierras sudamericanas y ya terminará con las sedes España, Portugal, Marruecos.
1: ¿Puedo dar una opinión impopular, Tito Padilla?
0: Dígame.
1: ¿Puedo dar una opinión impopular?
0: Claro, no. Es su programa.
1: A mí no me gusta, Vali, esa Mari de que se haga en más de un lugar el mundial.
2: La neta, no.
1: Perdón.
0: Recuerden que van a ser 64 selecciones, muchos más partidos, muchos bien, muy saturado. Para mi punto, lo único, no sé qué piensen ahí en mesa, tanto el patrón como este, ya estaba entrando. Venga.
3: Yo lo primero que quiero decir, Tito, es que en países como Europa, donde prácticamente es como moverse de un estado a otro y son literalmente 40 minutos en avión o una hora en tren, está perfecto. Pero en países ya donde quieres poner diferentes continentes o en países como América, donde realmente son 3-4 horas o hasta más de distancia, logísticamente es una complicación y además creo que sí le quita la esencia a un mundial.
1: Porque ya nos pasó en este mundial, o sea, México puso cosas bien chidas, Estados Unidos, la mera verdad, se portó muy mal.
3: Sí.
1: Se portó muy mal con los equipos, el caso de Irán, el caso de Uruguay, que los bajaron del camión a esculcar, o sea, no.
2: Y luego ahorita ya en continentes diferentes todavía se va a complicar más, ¿no? O sea,
1: como que era, lo que dijo ahí, yo no conozco Europa, pero pues España y Portugal están a tiro de piedra.
2: Marruecos ahí enfrente.
3: Sí, Marruecos, usted puede agarrar un vuelo de
0: España,
3: de Madrid a Marruecos en 2 horas.
2: Pues ya ahorita no se cruzaron nadando los...
3: Sí, de Málaga a Marruecos en 40 minutos.
4: Pues fue lo mismo que pasó con Estados Unidos, Canadá y México, bueno, que están ahí...
2: Apenas los árabes que van a hacer su mundial, ellos solitos los árabes ahí.
1: Es que este argentino se está manchando bien gacho. De hecho, ya le pusieron un alto los de la UEFA, pero ahorita hablamos de eso.
0: Ah, no, continuamos, estamos en el mundial. Le dieron su tate quieto y quieren poner al dueño del PSG.
2: ¿Eh?
0: Ya, a Salah ahí ya está diciendo, aquí estoy yo, ustedes nomás dirán, qué rollo, qué onda. Quitamos al peloncito este que andaba ahí dándole besos a las botas del señor presidente de Estados Unidos. Venga, don Cheto.
1: Es que, Tito Padilla, es que siento que a veces como sociedad tenemos nuestra realidad muy alterada. O sea, a lo mejor yo soy. Pero ¿por qué creemos que los güeyes que se dedican a hacer negocios y que son oligarcas y que son dueños de todo, son los que nos van a sacar de algo? No se nos olvide que esos güeyes son explotadores y que ven por sus intereses. ¿Qué nos hace pensar que hay que poner a uno de los que... a un negociante al mando de un país? Te lo va a vender. Lo más seguro es que te lo venda, porque a eso se dedica.
2: No son ni futbolistas,
1: entonces,
2: mucho
1: ese
2: menos.
1: Ese vato del PSG también es un oligarca. ¿Para qué güeyes?
0: Don Cheto, pues ya teníamos a este que quería venderlo en pedacitos, que dijo, no, de aquí era, pues aquí con el yerno de Trump, hacemos esto y esto, hacemos esta compañía, la disfrazamos, nos llevamos una buena tajada, pero es lo mismo, o sea, vamos a probarlo, ya sacó el cobre, ya a peor que Blatter, peor que Blatter.
1: A ver, hay una situación en la FIFA, Infantino, que ahorita no es santo de la devoción de nobody.
0: De Naibin.
3: Solo de Trump.
1: Quería vender participaciones de futuras ganancias del Mundial a inversionistas privados.
4: Ándale.
1: Entonces, sí. Entonces ya los de la UEFA dijeron, si haces esa jalada, no cuente con ningún equipo europeo para ir a sus cotorreos. Y ya el vato ya reculó.
2: Pero que se lo quería vender era al hermano del yerno de Trump.
0: Del
2: hermano de Kushner. A eso. Pero la vergüenza más grande fue de que la Federación Mexicana de Fútbol, después de que todos los países de la CONCACAF y todos los de Europa dijeron que no, dijeron, lo vamos a analizar. Fue el único país.

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1: Sí, o sea, todo lo dijo, lo esposo, lo balconeó así, a la brava.
2: Así es de que, bueno, vamos a esperar, oyente, vamos a ver qué pasa con el, mantiendo, como usted dice, ya nadie, de nadie, santo su devoción, muy probable, pues, van a tener que escoger a otro presidente, porque la presión, como usted bien lo dicen, de 55 a participantes de FIFA europeas, es un peso grandísimo. Inglaterra, España, Alemania, Italia, Portugal, Suiza, Suecia, todo, Noruega, o sea, es un peso grandísimo. Aparte, sin Manchester City, sin el Real Madrid, Barcelona, Bayern Múnich, Lisboa, o sea, en torneos como Mundial de Clubes también sería quitarle muchísima vista. O sea, todo esto, y como dijo el patrón, lo que hace México de querer estudiar cuando Asia, Europa y CONCACAF dijeron que no, únicamente, señoras y señores, será por algo, los de allá abajo, no quiero decir argentinos, pero ya lo dije, también no se pusieron si sí o si no, porque van por la misma mendiga tajada.
3: Exactamente.
4: Tras la feria, ¿no?
3: Germán de vecinos.
4: El dinero todo lo corrompe.
2: Don Cheto, vámonos, también estamos en España. Real Madrid está nada. Mañana tendrán una junta muy seria con Vinicius. Le están ofreciendo 25 millones de dólares anuales ya como pago ya total para un nuevo. Serían 4 millones más por temporada. Pero Vinicius también tiene un gran oportunidad e interés del Arsenal. El Arsenal ya fue y habló con el Real Madrid. Real Madrid no quiere hablar y están muy molestos. Vamos a ver qué pasa. Otro de sus buenos arqueros, Don Cheto, ¿quién fue? Ter Stegen, ya se va, ya no está en el Barcelona, ya Ter Stegen es nuevo portero del Ajax de Holanda, ¿qué le parece, Don
4: Pues
2: Cheto?
4: Que Ter Stegen ya se cansó de que estuviera allí, se lastimó. Fíjate que Ter Stegen sí es una cosa de analizar en el fútbol, era un arquerazo.
3: De más.
4: Pero no sí era mejor que Neuer.
3: Ese
4: es el... Era un arquerazo en el Barcelona, se lesiona y pusieron otro morro que sacó la puerca al agua y luego que es español, y entonces ya no hubo cavidad.
3: El eterno suplente.
4: Sí, es como que le fue mal a Ter Stegen.
3: Tengo una pregunta para ti, tipo usted, Don Cheto, que sabe tanto de fútbol, usted que es un...
4: ¿Qué voy a saber? Yo no sé ni patear una bola.
3: Pero sí sabe de corajes, ¿verdad?
2: Tú dale, hombre, tú dale, Don Cheto sí sabe.
3: De corajes también dale, sabe, y la pregunta es esta. ¿Por qué las grandes estrellas del Real Madrid, Cristiano, Hugo en su momento... Raúl, todas las grandes estrellas siempre salen mal del Real Madrid, nunca salen bien? Ahorita con lo de que se va a salir ahora Vinicius,
2: porque
3: y todo
2: muchos,
3: ese rollo.
2: Muchos quieren terminar su carrera ahí, y en ocasiones ya cuando el Real Madrid, Don Cheto, no me va a dejar mentir, realmente te exige bastante. O sea, es un equipo que necesita estar, ya lleva 2 años sin trofeos y necesita estar haciendo eso, y por lógico necesita a los mejores jugadores. Ya cuando llegas a un nivel que ya no das el ancho, vamos a ponerlo de esa manera, patrón, pues te van a sacar. Lo malo, es buen punto, nunca lo sacan por la puerta de enfrente.
3: Siempre salen mal, todos.
2: Por la puerta atrás.
3: Siempre salen por la puerta atrás. Bueno, sí, eso sí, salen más, me voy a saizar, salen más guapos. Claro. Salen más guapos, ya ve Vinicius, salió el vato al 100, así que hay esperanza.
4: ¿Qué se hizo Vinicius tú?
2: Algo pasa en esa cabina, ¿Cómo se dice? Algo se está pasando, Zahid está controlando su humor, su esencia de Zahid está acaparando absolutamente toda la mesa. Falta Don Cheto, pero ya yo oí por ahí que dijo Don Cheto, ¿para qué les dice lo que pasó con nosotros? Te dije que no dijera. Don Cheto es todo en los deportes, síganme en mis redes sociales, Tito Padilla, 74, todo justo en espacio, Tito Padilla Deportes, en Facebook, Instagram, también en Twitter, bastante información deportiva. Yo me voy, me borro, me espumo, me desaparezco. ¿Quién dijo? Fuga Deportes.
3: Tito Padilla.
4: Hay espectáculos, ¿qué pasa en el mundo de los famosos? Ahí sabe todo, regresamos.
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16: Existen aquellos que viven con gran honra, llenos de valentía y comprometidos a una causa mayor. Siempre han defendido a nuestra nación y así lo seguirán haciendo. The Few, The Proud, The Marine.
17: Balvin. Resulta que, ¿usted sabe quién es Melanie Pavola?
18: Ni idea.
17: Pavola. Bueno, le cuento. Melanie Pavola es una influencer mexicana, modelo de OnlyFans, de las que muestran más allá.
19: Se embró Genaro.
17: Que tiene millones de seguidores en Instagram y en TikTok.
19: A ver, enséñame.
17: Y saltó
19: la cara
17: a la fama digital. Aquí está la cara, mire. Melanie Pavola.
19: No me suena. Es que no la conoce la cara, don Cheto. Usted le conoce. No.
17: Bueno, Melanie Pavola acaba de decir a todos sus seguidores, ella, por cierto, es de Monterrey, Nuevo León, señor.
19: ¡Ah, es la Melanie, la que salió con Babo!
20: ¡Ah, sí, ¿no? Sí, cierto!
17: Ella trabajó como mesera, pero incursionó en plataformas de suscripción, le abrió camino hacia una carrera marcada por la polémica y la fama, porque sí le gusta mostrar. La cuestión es que estas fotografías que usted está viendo, ella las acaba de publicar para atizar a la controversia y decir que J Balvin le puso el cuerno a Valentina Ferrer mientras ella estaba embarazada de su hijo Río con ella.
20: ¡Tracas!
17: Y que ahí están las pruebas de que ellos dos estuvieron no una, sino varias veces juntos en la intimidad mientras él ya estaba casado con Valentina Ferrer.
20: ¡Tracas!
17: El mundo del digital está lanzándose en contra de J Balvin, diciéndole que así, con infidelidades, cualquiera puede tener un matrimonio. Y diciéndole que no es posible que él, a una mujer tan guapa como Valentina Ferrer, le esté poniendo el cuerno.
19: ¿Con esta Melanie?
17: Con Melanie. Ver,
19: pero ¿puedo decir? Está guapa la Melanie, está bien planilla de la panza.
18: ¿Por qué ahora? O sea, a ver, si tú vas a salir a hablar, me supongo que vas a hablar respecto a ello cuando esté pasando. Pero ¿por qué publicar ese tipo de fotos ahorita? ¿Por qué publicar esa nota ahorita cuando estás viendo que el vato ya lleva años con esta morra, de que ya la morra es súper aceptada? Porque yo siento que es más envidia de ver lo que ella está construyendo con J Balvin, a más de querer dar la nota de
20: que ocupa foco a lo mejor.
18: Sí, o sea, se me hace demasiado, como que viene de un mal lugar.
17: Sí, de un lugar de
18: hacer daño, de que quiere hacer daño.
17: De joder.
18: Sí.
17: Ella quiere joder. Yo no sé si la dejaron apenas y ella está ardilla porque J Balvin le dijo ya no. O si realmente en estos momentos ella ocupaba seguidores, fama y foco.
20: Es lo más seguro. O sea, tantos años, como dice Giselle, ya ahorita para qué.
18: Sí, porque o sea, ella básicamente dijo que se metió con él una vez y que J Balvin le dijo, tengo a mi mujer embarazada. Y
19: ella dijo, no le da chiquillo, no estoy pidiendo nada. Nomás
18: no. Y que ella se tomó, le fue y le mandó mensaje a la morra, o sea, a Valentina, la pareja.
20: La buscó.
18: La buscó y le dijo, oye, yo no sabía que estaba contigo y que estás embarazada, bla, bla, bla, pero te puso el cuerno.
20: ¿Tú crees que no sabía? Claro que sabía.
18: Ahora, si la morra perdona los cuernos o no, ya es muy su problema. Yo siento que si ibas a hablar.
17: Pero Río no fue el primer hijo, no fue el primer hijo de J Balvin, o sea, no es. Sí, entonces no es actual.
18: O sea, sí, por eso el niño ya tiene que unos 5 años.
20: Sí,
18: o sea,
20: sí. Ya siéntese, señora.
19: ¿Tú crees que J Balvin andaba allí donde hubiera quebradilla, me? Es artista.
17: ¿Y todos los artistas son así?
18: La mayoría.
19: Mala 95%. Y los que no son es porque no les cae nada, pero me.
20: Pero pues ahí la morra trepando, cheto.
17: Bueno, cuídese. Melanie Pavola se dio a conocer por su romance con Eduardo Dávalos Luna, mejor conocido como Babo de Cártel de Santa.
20: Sí es.
19: ¿Cómo se llama ella, Melanie? ¿Qué?
17: Pavola.
19: Nomás que se ponga Melanie y luego una palabra chu y luego ya que ponga su apellido.
18: No manches.
20: O sea, en los barrios altos de Hong Kong.
17: Me parece que ya declararlo en estos momentos, es porque quiere dañar la imagen, la carrera y la relación de J Balvin.
18: Claro.
17: Si ella ya le había escrito a Valentina Ferrer y no pasó nada y siguen juntos, ¿cuál es la razón de hacerlo público, señor?
19: Nomás anda de maldosa.
20: Ocupa foco.
17: Pero la gente se está echando encima. Se le está echando encima a J Balvin, señores. La gente tiene muchas ganas de odiar.
20: Pues si es la víctima.
17: Y ahorita, sobre todo, muchas comadres mías que les encanta ser. Ahora sí, como.
18: Las defensoras
17: del mundo, de la humanidad y las comadres engañadas. Ellas quieren que.
18: Que sufran.
17: Crucifiquen a J Balvin.
18: A ver, amiga, nomás les digo una cosa. Yo soy súper anti todo eso. Pero hay que preocuparnos por lo que pasa en nuestra casa y no de las vidas ajenas. Porque si la morra ya sabía los cuernos y los perdonó, ya es su problema. Ella está feliz ahí y se ven muy felices ellos en su relación y exitosos cada uno, lo que sea. Si ella está ahí, es por algo. ¿Para qué se le van al...
20: Y mientras las señoras se critican en su casa, su marido está en la oficina picándole las costillas a la nueva, diciendo, ¡ay, tonta!
18: Mientras usted acá está peleándose por la relación ajena, mejor su marido ya anda. Entonces hay que preocuparnos por lo de nuestra casa mejor.
19: Ay, ¿saben cómo suena la cama cuando lleva y nace el amor?
18: ¿Cómo?
20: Está buena.
19: El ritmo me llama.
20: Está buena.
17: Señor, le cuento que anunció el pasado fin de semana Telemundo que iba a cancelar Operación Triunfo Estados Unidos.
19: Cállate, que no acaba de empezar después del Mundial.
17: Inició el 7 de julio, iba a durar 13 semanas, pero ahora va a tener fin solamente hasta el 10 de agosto, o sea, solamente un mes.
20: ¿Tan poquito?
17: Sí. Un mes, señor.
19: ¿Tanto? ¿De 3 meses a un mes?
20: Duró la promoción 2 meses, todo el Mundial duró la promoción. Y ahora...
17: Así es, señor.
19: ¿Estaban a Bárbara?
17: Así es.
19: Es que allí falté yo de juez.
20: Claro.
19: Me vieran, agarró a mí de juez. Mira.
18: ¿Le puedo dar mi opinión como...
19: 15 días vieran de haber durado.
17: Bajos niveles de audiencia, sí. Polémica con el jurado y una mecánica insostenible para muchos. Hizo que definitivamente el programa ya vaya a tener su fin la próxima semana, el 10 de agosto. Se acabó.
18: No, y le puedo decir...
19: Si graban aquí en Los Ángeles, yo jalo, chavalones.
18: No, viejo, mire, ahí es donde te das cuenta la importancia del equipo de producción en esto. No le sacaron jugo a las personalidades de los chavos, no le sacaron jugo a las historias de los chavos. O sea, siento que ninguno de ellos... No quiero comparar carnicerías, ¿verdad? Tengo talento, pero, por ejemplo, tengo talento, creo que una de las cosas que destacaba era como, aparte del talento que traía la persona, era su cosa personal, ¿no?
17: Claro, su historia.
18: Su historia y que la gente conectaba el audio.
19: ¿Hello? No, más, I'm just kidding. I'm just playing. No, of course not. I'm with you guys.
20: ¡Ándale!
17: ¡Ándale, a ti se le!
20: ¡Quería cuitear! Sí, you are 11. Sígale.
18: Te andaba ofreciendo usted.
19: ¿Ve? ¿Por qué no quiere hacer el de aquí siendo ofreciéndose a Telemundo? ¡Estoy jugando!
18: Pero sí, desperdiciaron y descuidaron mucho esa parte. Yo pienso que también eso tiene mucho que ver.
19: Oye, qué mala onda. Estaba Bisbal, David Bisbal
17: y Jimena Sariñana y la conductora Natalia Telles, que por cierto, muy criticada también porque decían que no hacía delivery.
19: Tú como productor.
17: Sí.
19: ¿No crees que una personalidad como la mía encajara bien perrón allí?
17: No.
19: Y lo dijiste bien.
17: No, a ver, a mí me parece que usted es una persona genial para los realities. El problema de Don Cheto es que quiere grabar a las 10 de la mañana, terminar a las 3.
19: Quiero defenderme allí. Es que también aquí en Estrella, es que también, pues, no la maliciaban, pensaban que yo era de perro no, fierro. Sí,
20: pero usted era la Estrella.
19: A las 5 de la mañana hacer un programa de radio y salir de allá a las 2 de la mañana, también malicienla.
17: No, eso
18: el
17: no.
18: Precio de la fama. Pues,
20: es el precio, che.
17: Pero ustedes es muy buen precio.
19: Cuando yo le cuento a la raza, hey, yo le tengo talento. ¿Por qué no tengo talento? Pues porque trabajaba 18, 20 horas diarias.
17: Sí, es verdad.
19: Poco? Pues sí.
17: Sí, es verdad.
19: Bueno, ¿y qué más?
17: Señor, Santa Fe Clan. Nos vamos a una pequeña pausa de 50 segundos, pero Santa Fe Clan denuncia a presunto ataque armado de policías en contra de su casa en Guanajuato y además Karol G se llevó un susto, el susto de su vida allá en Toronto, Canadá. Se lo cuento Al regresar.
20: Balacearon.
18: Balacearon.
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17: Platico que Santa Fe Clan denunció durante la madrugada de este lunes 3 de agosto un presunto ataque armado cometido por elementos de la Policía Municipal de Guanajuato en las inmediaciones de su casa y de su tienda, ubicadas en el barrio de Santa Fe, en la capital del estado, en León, Guanajuato. Mediante publicaciones en redes sociales, el rapero, cuyo nombre completo es Ángel Yair Quesada Jasso, aseguró que los agentes dispararon contra varios amigos suyos que se encontraban cantando afuera del establecimiento, y también acusó que los subuniformados intentaron ingresar sin autorización a su propiedad. Dice: aquí tengo los videos de todo, los tengo grabados, cómo se están brincando incluso a mi cuarto, fue lo que dijo Santa Fe Clan. El intérprete afirmó que cuenta con videos y las cámaras de vigilancia instaladas por distintos puntos del barrio, y según su testimonio, las grabaciones mostrarían a policías tratando de entrar a su domicilio, escalando hasta la zona de su habitación. También Santa Fe Clan aseguró tener los nombres de algunos de los agentes presuntamente involucrados, así como sus números de placas y datos de las patrullas utilizadas durante la intervención. Tengo todo. Tengo cosas de mis estudios, de mi barbería, de mis tatuajes. Tenemos cámaras en todo el barrio. Y quisieron hacernos un 4 para llegar directamente en contra de mis amigos y tratar de agarrarlos.
20: Abuso de autoridad, 100%.
17: Okay. Las autoridades ya negaron.
19: Pero no estaban haciendo en mar los cholillos ahí.
17: Estaban cantando, señor. Estaban teniendo
19: ahí. ¿A qué horas?
17: No sé.
19: Es que también la raza, no la malicia.
20: Pero sí se nota que yo estoy viendo ahí, se nota que sí era. Que iban sobre de él, la neta.
19: Sí, lo que eran.
20: O sea, que era chacaleo ahí.
18: ¿Qué será?
20: No, pues es que, no sé, alguien lo que los mandó, pero eso es abuso de autoridad.
19: ¡Ponernos el dedo!
20: Pero lo que sí vale un rolón de ahí, don Cheto.
17: Lo que sí es que el hecho de verse tatuados y cholillos no significa que vayan maleantes, señor.
20: No, pero todo tatuado.
19: No. O sea, si están a deshoras de la... No sé a qué horas fue, pero si no ya sé. Estaban a deshoras allí.
17: Pero Santa Fe, nosotros lo vimos el día que lo invitamos a premios de la radio. Él arma el desmadre afuera del camerino y se pone a cantar. Él lo que quiere es disfrutar con sus amigos en la fiesta.
19: Sí, bien, pues, pero a deshoras.
17: ¿Cómo sabemos que a deshoras?
19: Pues no sabemos los horas. ¿A qué horas?
17: Si hay cámaras de seguridad, ahora las autoridades de Guanajuato están diciendo que ellos no, que no es cierto. Le voy a hablar a mi amiga Alejandra para que me diga qué pasó con las autoridades y que me diga, a ver, porque Ale es la presidenta municipal de León,
20: a la que los lleva
17: y
20: es
17: íntima amiga de nosotros, y le voy a decir, a ver Ale, que te diga tu jefe de policía exactamente qué pasó sin andar tapando tampoco a los policías.
19: No.
20: Cálese, viejona.
19: Bueno, pues, ¿qué más?
17: Y ya vemos qué pasó. Oiga, Carol G se llevó el susto de su vida, y es que el 29 de julio en el Rogers Stadium de Toronto, Canadá, un fan burló la seguridad, vea nomás. Subió al escenario, intentó acercarse a Carol y no la soltaba. Por más que los policías, él estaba, mira. Lo jalaba. Ay, no, mira.
18: God, ay. That's crazy. Why do people
19: ya estaba loco, el vato andaba pues loco.
18: ¿A usted alguna vez lo han jaloneado así, Don Cheto?
19: No.
18: ¿Algún fanático?
19: ¿Se la han
18: jaloneado?
19: ¿Fanática
18: de las mujeres?
19: No.
18: Nadie. Yo veo cómo
17: lo malo que ese fanático va a terminar vetado de la arena y lo van a sacar seguramente del concierto para el que ahorró y pagó un dineral, y el hecho de tocar 2 segundos a su ídolo lo va a hacer que seguramente el resto del concierto ni siquiera lo pudo disfrutar porque lo corrieron del lugar.
20: Y luego tú, o sea, los artistas cuando les pasa ese tipo de cosas, por ejemplo, esas imágenes tan fuertecillas, ¿tú sí se concentrará el artista? Pienso que dura un tiempo así como
17: sí, que desacado de onda, ¿no? Se desconcentran, claro que sí, mira. Sí. Y además, ella intentó ser amable, pero ya el vato la jalaba.
20: La jalaba.
18: Es que porque
20: macizo.
18: Hay gente que no reconocemos el personal space de las personas.
17: Forcejeó incluso para quitarle el micrófono. O sea, ¿qué quiere obtener?
20: Yo pienso que si la hubiera abrazado y normal y ya te vas, y ya no pasa nada, pero el vato la jaló.
18: Pero ya también hasta te da miedo que te apliquen la de la presidenta Sheinbaum. ¿Te acuerdas? ¿Cuál?
20: Oh, el sí que le manoseó el vato.
18: Quiso manosear a la presidenta Sheinbaum, que sí, pues que sí la manoseó.
20: Sí, la manoseó, sí le tiró.
18: O sea, sí está de miedo, porque sí quiere ser obviamente amorosa y agradecida, me supongo ella como artista, pero pues no sabes qué intenciones o cómo...
20: Con razón, Don Cheto siempre lleva seguridad a sus eventos.
19: Seguridad voy a llevar, ¿no? Lleva a Logan y
17: Y al verlo, porque con su seguridad, plido, güey. Sí.
19: Bueno, gracias ahí.
17: Señor, lo amo infinitamente.
20: La seguridad.
17: En redes sociales, sí soy. Sí soy, la verdad. ¿Para qué nos peleamos?
19: Sí.
20: La seguridad de Don Cheto.
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1: Como J Balvin, como J Balvin.
2: Tu, tu, tu, tu, tu, tu, tu, tu, tu, tu, tu. El ritmo que siente la Melanie ahorita de, como buenos días, familia. Los saludos a amigos de Cheto con mucho cariño. Hoy nos acompaña el patrón. El patrón al aire, señores. Síganlo en sus redes sociales.
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2: En los controles, la chica Ferrari.
3: Good morning. Wanga, wanga. Cuatro días.
2: ¿Qué?
3: Para mi cumpleaños. I'm doing the countdown.
0: Siéntese, señora, ya.
3: Yeah. A ver. Ustedes sí pueden, pero yo no.
4: Tú sí puedes.
2: ¿Qué quiere que le regale a la viejona? Pida y no se limite, y yo la limito.
0: Algo grande.
3: Ya me tocan mis shoes, señor.
2: Ok, ¿cuáles quieres?
3: Otras botitas.
2: ¿De qué marca?
3: Red Bottom.
0: La roja.
5: ¿Le gustan los
2: Red Wing?
1: Una Red Wing. ¿Y qué vamos a hacer con lo que le dijo que le iba a regalar la cena con este, ¿cómo se llama el muchacho?
0: ¿Con Lenin?
2: No, unas botas Red Wing.
1: La cena con Lenin, no.
2: Cena con Lenin,
0: okay. ¿Por qué?
3: Sí.
0: No seas estúpida, pile unas mañanitas de Lenin que vengan.
3: Yes,
0: que te
2: está ¿Quieres botas o quieres
3: serenata? Las dos.
2: O Lenin. Las dos.
3: ¡Ay, ya!
0: Pide serenata, Ferrari.
3: Sí, ya dije que el que me lleve serenata ya a mi casa, que...
2: Ya ahí quedó.
3: Ahí quedó.
2: Cuatro días, el viernes es cumpleaños, el sábado.
0: El sábado.
1: Regálele una flor, don Cheto, de la florería de enfrente.
2: ¿Qué seis calzas, papá?
0: La competencia.
3: Nueve.
2: Nueve mujeres.
3: Sí.
2: Órale.
1: Florería de enfrente.
3: Ay, ¿sí?
5: Una compañera la vez pasada que hace como 5 años.
3: Hace 5 años, señor. Hace 5 años.
2: Te voy a dar unos juca. Nos acompaña Said García Solís. Giselle Bravo, bienvenida. ¿Ustedes alguna vez han sentido, sienten o saben que la gente ha hablado a sus espaldas?
3: Sí.
2: A mí nunca nadie ha hablado a mí en mis espaldas.
5: Tan feo. Un montón de gente habla mal de usted, señor.
3: Sí.
2: Hasta ustedes han de hablar de mí en mis espaldas.
5: Yo lo que le tengo que decir, se lo digo, in your face, brother.
3: Después también los dice si alguien habla mal de nosotros.
2: ¿Cómo reaccionar si alguien habla a nuestras espaldas? Le dije yo a Silvio Almedo, ¿por qué no hablas de eso, Silvio Almedo? Porque siento que todos reaccionamos mal. Todo el mundo. Hay gente que se ha ido a cantarle un tiro a otra persona. ¿Qué andas hablando de
1: ¿Cierto?
2: Y hay gente que nos da por ignorar. A lo mejor yo creo que debe haber un punto medio. Ni pelear como alguien, ni ser como yo que...
1: Se deprime.
2: Que digan lo que digan.
0: Facilísimo.
2: Sí, o sea, no sé. ¿Por qué no lo platicamos con nuestra psicóloga de cabecera y amiga, el lujo de este programa, Silvio Almedo? ¿Cómo estamos, queridísima?
6: Pues muy bien, ya en México, a punto de llegar a Los Ángeles.
2: Ay, feliz. Silvia, qué bonito. Sí, ya, paralié, ya has andado con Santa María todo el mundo, baby. Oye, Silvio Almedo, pues todos hemos pensado o escuchado que, hablan de nosotros a nuestras espaldas. ¿Qué dice la psicología sobre esto?
6: Hay una teoría que es muy curiosa que se llama la teoría del susurro.
2: El susurro.
6: Que consiste en esto. Di algo que es mentira sobre ti. Por ejemplo, estoy embarazada, ¿no? Imagínate, aquí ya sería imposible. Mi caso, bueno, ¿no? Por el reloj biológico. Entonces, si eso que te llega a ti, te llega de otra persona que no conoces, te llega el mensaje de, oye, he escuchado que Silvia está embarazada y además el padre no es su marido, eso quiere decir que la teoría del susurro ha funcionado. ¿Qué quiere decir? Que alguien ha puesto una pequeña semillita sobre algo con mala intención. ¿Para qué? Para que se haga más grande y hacerte daño, ¿no? Entonces, cabe pensar que eso se está haciendo también muchísimo en las redes sociales, ¿no? El se dice, se cuenta, se rumorea, todo eso... de se dice, se cuenta, se rumorea, son frases peligrosísimas. Pero nos vamos a ir a los hechos, a lo que todos hemos vivido alguna vez en nuestra vida, en que alguien nos dice, uff, pues lo que cuentan de ti
2: okay.
6: es terrible.
2: Lo que cuentan, si supiera lo que hablan de ti. A mí me han dicho esa, diga a ti.
1: Sí.
6: Pero o lo peor, yo... no les creo nada. pero lo que cuentan. Entonces, lo primero que tenemos que hacer cuando alguien nos dice eso es parar emoción. Toma el mando el detective privado de tu personalidad. Y lo primero que vas a hacer, lo primero que vas a hacer no es reaccionar emocionalmente, le vas a preguntar, oye, ¿y qué dicen de mí? Si te dicen, es que habla muy mal, eso no me vale. Porque para mí, si alguien dice, les pongo un ejemplo, es que Silvia es un poco loca, para lo que la gente eso es malo, para mí es bueno, porque es verdad que me vuelo con ideas, ¿no? Entonces le tienes que preguntar a esa persona, ¿qué dicen exactamente de mí? Tú dímelo, no seas agresivo, es ¿qué dicen? Y empieza a ver lo que te está diciendo. Por ejemplo, te puede decir que, bueno, dicen que a tus hijos no les gusta tu comida. Ah, ok. Pues a lo mejor eso es verdad, ni te lo tomas. Pero ¿qué pasa si dicen que, oye, pues que eres una estafadora? O que estás con otra persona, o que estás calentando gónadas siendo una mujer casada. O sea, una vez que ya te dicen lo que exactamente dicen de ti, ¿okay? Tú ya puedes valorar si verdaderamente eso es importante o no. A mí si me dicen que mi hijo dice que cocino mal, pues tendrá razón. Y le doy la razón, pues sí, cocino mal, ¿no?
2: Yo creo que se siente orgullosa de mí un poco, Silvio Olmedo, porque a mí me han dicho así como que la gente habla de mí, no sé por qué gastan su tiempo en hablar de mí, y ya después cuando le digo, ¿y qué dicen de mí? Que estás medio loco. Y yo digo, ah, sí, sí estoy. Sí. Que eres bien raro. Sí. O sea, no, me explico, es como ya, yo ya me conozco, yo sé que estoy medio chisteado.
1: Pero, oiga, pero usted es tranquilo para reaccionar, pero hay gente que somos medio bravos.
2: Son bravos.
1: Que somos bravos, ¿cómo lo hacemos?
5: Yo, por ejemplo, a mí cuando alguna persona me ha dicho, hablaron mal de ti, yo me quedo con dos dudas y se las hago a la persona que me dijo. ¿Por qué la persona que habló mal de mí se siente en confianza de decírtelo a ti? Y dos, ¿por qué no me defendiste?
1: Exacto.
2: Híjole,
5: entonces, ¿por qué se sentía cómoda la persona hablar mal de mí frente a ti? Y en segunda, ¿por qué tú no dijiste nada?
1: Exacto, exacto. ¿Eso? Pero pregunta, Silvia, ¿hay algún ejercicio o algo que tengamos que trabajar en eso? Porque yo de pronto sí me
2: te alteras.
1: Me altero.
6: Pero es que ya hemos, fíjense, ustedes dos ya están con la pistola puesta. Ajá. Porque en vez de decir, bueno, más allá de que yo le diga a esta persona quién se lo dijo o si tú te has callado, no vamos a parar ese chisme. ¿Sí o no? Entonces hay que tomar el mando. Freno de mando a la emoción, ¿ok? Tomas el volante de tu parte racional. Entonces, le vas a preguntar, ¿qué dicen exactamente de mí? Todo, absoluto. Oye, pues dicen que eres una carenta, pues que te acostaste con otro. O que has hecho esto. Ah, dicen eso. Ok. Pero ¿qué dicen exactamente? ¿Que me acosté? ¿Que coqueté? ¿Qué dicen? Ok. ¿Con quién? Hay que tomar absolutamente todos los datos de lo que se está diciendo. Todo. Todo. Porque muchas veces podemos tener amigos que son drama o amigas o drama queens o kings, que lo que hacen es de una cosita pequeña, como por ejemplo, le guiñó un ojo a otro hombre, puede maximizarlo y decirle que estabas coqueteando. 100%. Hay que ver en qué fase de crecimiento está ese chisme. Pónganse las gafas de la razón y decir, a ver, aquí no lo vamos a tomar como un ataque, primero vamos a saber ¿qué es? Ahora, la siguiente parte es ¿quién te lo dijo? Uh-huh. Si te dicen eso, es que no sé, o lo escuché, o me han dicho, y le vas a decir, oye, ¿tú eres mi amigo o mi amiga de verdad? ¿Sí o no? Y te van a decir, sí, bueno. Si yo te digo que tu casa se está inundando, ¿te ayuda? O lo que verdaderamente te ayuda es, oye, hay ese grifo que está roto. Y te van a decir el grifo que está roto. Necesito que me ayudes. ¿Eres mi amigo? ¿Sí o no? Uh-huh. Así, hay que confrontar el toro. Y te va a decir sí o no. Pues sí, fue esta persona. Perfecto, porque ya sabes que ese es el origen. Y luego, lo que tú has dicho, Said, es... ¿Y por qué tú...? Más que decirle... Porque ya estás atacando. ¿Y por qué tú no dijiste nada? Es... ¿Y tú cómo reaccionaste?
5: Claro.
6: No vamos a reprochar. queremos informarnos, ¿no? Y si decimos, si tú no dijiste nada, ya estás reprochando. No, hay que seguir con esas puertas abiertas. Oye, ¿y por qué no dijiste nada? Porque mucha gente no dice nada por miedo, porque la presión social era muy grande y esa persona lo estaba diciendo no solo a él, sino a muchísima gente, ¿no? Y ahí puedes identificar cuántas personas estaban siendo testigos de ese chisme, ¿no? Y entonces te va a decir, es que no lo dije porque estaba toda la familia, ok, estaba Pitito, Patito, Pepe, ok. Entonces, lo que voy a hacer es decirle a esa persona, ok, a mí me hubiera gustado que hubieras dicho algo, porque cuando uno calla, asiente. Uh-huh. Porque a uno calla, asiente. O al menos haberle preguntado a esa persona, y a ti te consta, lo viste, lo viviste así. ¿No?
5: Yo estoy de acuerdo en que tenemos que primero saber, Silvia, qué dijeron de nosotros, porque seguramente muchas de las cosas que dijeron de nosotros sí son verdad. O sea, si dicen de mí que soy enojón, que soy payaso, pues igual seguro sí.
2: No, es lo que digo yo también, vale.
5: Seguro sí.
2: Yo estoy chisqueado y que esto, pues sí, seguro. Estoy.
0: Pero aparte siento, Silvia, que también es... yo al menos así lo tomo, las cosas de quien viene. O sea, si el comentario viene de una persona chismosa, que ya es mala leche con todo mundo y eso, pues es como que, güey, ¿por qué me voy a desgastar? Porque esta fulanita o fulanito dijo eso, algo de mí. O sea, ¿y qué tanta importancia es esa persona en mi vida? Si esa persona no la necesito en mi vida, no es parte de mi círculo, ni me viene ni me va, pues también no voy a gastar mi energía en aclararle cosas o aclarar nada de lo que la persona diga. También es como que, ¿para qué me desgasto? Elegí si esa persona batallas, pues. Sí, o sea, si esa persona es X en mi vida, como ¿por qué me voy a pelear y me voy a hacer de eso, claro, de esto, así?
6: Sí, pero imagínate que esto es en tu trabajo y que está impactando en tu reputación profesional y no te van a contratar por algo que piensan que saben de ti y no es verdad. Entonces, si hay ciertas cosas que hay que confrontarlas, entonces, ¿qué hago yo? Cuando veo que esa persona se ha callado, que es buena gente, pero se ha callado por la presión social, aunque no lo haya hecho bien, identifico a todas aquellas personas que estaban siendo testigo de eso que se dijo. Imagínate, he oído que Pitita roba dinero y yo sé que Pepe, Juan y no sé quién más están. Les llamo a ellos. Oye, esta persona dijo esto, lo pones como una afirmación, ¿verdad? Y tú... ¿Qué piensas? No, yo no pienso que sea verdad. ¿Y por qué no dijiste nada? ¿No? Y entonces, porque a veces hay chismes que son muy peligrosos, que pueden acabar con tu carrera, con tu matrimonio, ¿no? Entonces, o por ejemplo, yo tengo una amiga que era la persona más altruista y dijeron de ella que ella estaba estafando y que se estaba llevando el dinero, y era falso.
2: Y ya nunca volvió a ayudar.
6: Claro, entonces lo que les quiero decir es, en estos casos, cuando el chisme es grande y tiene repercusiones muy graves en tu vida profesional o en tu vida familiar, sí identifica a todos aquellos que fueron testigos y independientemente les llamas y luego ya te vas a la fuente y le enfrentas.
7: En corto.
6: Le enfrentas, porque es la única manera de cortar a lo bestia eso. Si no va a llegar un chisme más grande. A ver, si son cosas pequeñas, yo hago lo que Giselle, ¿no? Claro que sí, ¿y de quién viene? Pero hay rumores que acaban con vidas profesionales y con relaciones, ¿no?
2: Reputaciones,
6: entonces,
2: relaciones.
6: Entonces, es pararlo a tiempo. ¿Qué pasa? ¿De qué gente hay que desconfiar? De aquellos que te dicen, es que dicen unas cosas de ti, pero yo no te lo puedo contar. Esas personas...
0: Entonces, ¿para qué me dices?
7: Me acaba de pasar.
0: Claro, ¿cuál es el punto?
7: Acaba de pasar.
6: Ahí está. Esas personas que tú las conoces, que en el fondo, tienen la capacidad de defenderme en esa situación y se callan. Uh-huh. ¿Okay? ¿Ok? Y la siguiente, la persona que toma el lugar de juez. Ah, bueno, tú me dices esto, yo te digo esto, yo no voy a opinar. Sí tienes que opinar, cariño. Sí tienes que opinar. Si tú eres mi amigo y me estás diciendo que en esta situación tú no me crees... Yo no puedo ser amigo de alguien que no me cree. Va a ser conocido. Porque la confianza es la base de una relación de amistad. O emocional, o social. Entonces, si tú ya me estás diciendo que lo que yo te estoy diciendo no me crees, pues ya, listo, no pasa nada. Ya sé que confiar más en la otra persona. O sea, hay que tener mucho cuidado con esos chismes. Y les digo por qué. Porque ahora con los fake news destrozan vidas, destrozan relaciones. Y siempre recuerden que a río revuelto, ganancia de pescado.
2: Correcto. No,
6: entonces,
2: pues ya
6: hay que poner claridad.
2: Yo tengo, yo a todos los que me conocen, que hablen de... Si alguien habla de mí, usted diga que soy peor. Hoy que es peor, todavía es peor. Yo me agüito, yo sé quién soy.
7: ¿Cómo así?
2: Y sí soy peor.
6: Y luego hay gente que no se da cuenta del impacto que tienen sus pequeños comentarios en la vida de otros. El otro día yo estaba escuchando, es que esa niña se parece muchísimo, no a su padre, sino al de al lado, que tenía un rancho. Ese comentario es tan, tan peligroso, porque implica que estás dañando o estás poniendo en duda la vida de otra persona.
5: Pero también tenemos que tener claro, Silvia, que podemos ser Teresa de Calcuta o Hitler. Depende de quién cuente la historia.
6: Total.
5: Y no debemos de engancharnos porque quizá la gente que cree que somos Hitler no nos importa.
6: Tú lo has dicho. Y no solo no nos importa, que para mí, si una persona, te pongo un ejemplo, que es que apoya a este a Hitler, no le caigo bien, es una buena señal.
2: Es una buena señal, claro.
6: Yo no quiero caer bien a cierta gente.
5: Claro.
6: No la quiero caer bien. Quiero crear repulsión, porque si yo le cayera bien a esa gente, algo estaría haciendo yo mal. Entonces tienes que caer mal y a veces tienes que no gustar si eres una persona con colores. Si eres una persona gris, bien.
2: Ah, yo soy bien gris.
6: Hay mucho.
2: Pero no me importa caer bien a mí, ¿eh?
5: No.
7: Es que no son moneditas de oro.
2: No, ya no. Silvio Almedo, te quiero mucho, te queremos mucho. Ojalá que venga ya pronto a Los Ángeles para vernos, para que me invites por ahí a comer algo. Ahí donde me invitaste la otra vez, son talas ventanales.
5: ¿Me invitaste?
2: Esos, que la gente ahí caminar.
7: ¿Ventanales?
2: Unos ventanales.
6: Claro ahí, que me, sí, con vista al mar. Con vista al mar.
2: Yo dije, ay, no te irá.
7: Que lo viera, si era tacos ahí de barbacoa.
2: No, pero cuando ando con Silvia, andando.
0: A lugares lugar
2: bien. Chido, no creas que uno va así como cuando andas contigo.
5: Silvia es la celebridad.
7: Ah, es que Silvia, que yo lo llevo a las tortas, a los tacos.
2: No, acá pues, Silvia Almedo.
7: Cuando viene Silvia, se fresea, don Cheto.
2: Ah, no, pero
7: la cuando no me quiere contestar, cuando le invita el ceviche, va.
2: Ándale. Es que ando allá viendo con Silvia. Silvia Almedo, te quiere bien mucho, Toti. ¿Tus redes sociales cuáles son, querida?
6: Es Silvia Olmedo, estamos a poquísimos de llegar al millón en YouTube. A poquísimo, poquísimo, poquísimo.
2: Sí. Vamos a seguir trabajo. A Silvia Olmedo en YouTube. Suscríbase a su canal, Silvia Olmedo. Silvia Olmedo, vamos a suscribirnos a su canal, Silvia Olmedo, para que llegue al millón.
7: Vamos,
2: aquí con Don Cheto al aire. Un abrazo, Silvia, te queremos.
6: Un beso.
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5: Arroba, sí soy Said, para que nos lo comente a través de las redes sociales. ¿Cuál es el peor chisme en el que usted ha estado involucrado?
2: A mí me han matado.
5: Díganos.
2: ¿Cómo que?
0: Ah, sí. No manches.
2: ¿A usted?
0: Yo me acuerdo.
2: Estaba yo en agosto, un 24 de diciembre, y allá en la casa mi compadre Pepe Garza, que nos invitó a la Navidad, y que empieza que mataron a Don Cheto y yo tragando un pozole, vale.
0: Yo estoy comiendo un tamal así.
2: Ay,
5: a medio tamal.
2: Un habladero de México y de, bueno, yo así, pero era literalmente con el pozole aquí, era, ¿qué pasó? Yo dije, me están hablando a Feliz Navidad.
5: Navidad. Sí.
2: ¿Qué pasó? Que te, no te moritz, que moritz, te echan pinche pozole, que toda madre. Sí, fuiste. Que me habían matado, vale.
0: Ah. Oiga, pero a las celebridades siempre les pasa esa, ¿no? De que diario se los andan echando, de que, ay, no, en paz descanse fulanito de tal y así. Siempre, todo el tiempo.
23: Y estaba all over Facebook, yo me acuerdo de esa.
2: ¿Sí, te acuerdas?
23: Sí, I remember.
2: Sí, esa es que...
5: ¿Y de qué lo mataron y lo dejaron vivo?
2: ¿Quién sabe? Que un vato afuera de un parking y quién sabe qué, vale.
5: Porque aparte inventan la historia de película todavía, ¿no?
2: Tú, pues, digan ahí que me batía balazos o algo. Ah. Pues, sería chido, pues, ¿eh? Que lo
5: ¡Don Cheto!
2: Un pedazo de carne y se murió así.
5: ¡Qué fea muerte! ¡Qué fea muerte!
2: No digan, se agarró a balazos con un cholo. Sí, así, sí. Sacó una 45 y tal.
5: Murió a filerazos.
2: Mató a cuatro y él lo mataron.
5: Sí. En un operativo, en un helicóptero. Y...
2: Que, algo así, sí, pero sí, no, sí, no, sí. No, salvó a dos niños.
5: No, estaba echando ahí un menudo con pata y se ahogó. ¡Y qué fea muerte esa, Don Cheto!
2: ¡Qué tristeza! La... Sí, estaba echando una patita capeada y...
23: Y se mordió su mano.
2: Dale, se mordió la mano.
5: Y el lunes.
2: A ver, a ti que. ¡Ay, Chay! A ti te han traído en harto chismes.
5: Pues sí, sí me han traído en harto chismes, pero pues. Bueno, el peor chisme en el que he estado involucrado, que lo dijo una persona que no quiero ni siquiera mencionar.
2: No, ni la menciones.
5: ¿Por qué?
2: ¿Por qué? Ay, no. Es que se te revuelve la panza.
5: Dijo hace algunos meses que yo estaba involucrado con que los carteles pagaban dinero para que tocáramos a ciertos artistas en esta estación, en la estación local de Los Ángeles, y que yo había sido testigo de ese tipo de cosas. Lo dijo una persona, sí.
2: ¿Qué te digo?
5: Sí, y le mandé poner una orden de restricción.
2: ¡Tracas!
5: Sí, porque no afortunadamente nunca en la vida. Yo no, mira. Yo lo más ilegal que pude yo haber hecho en algún lugar fue agarrar una uva del Costco y tragármela. Es lo más ilegal que yo he hecho. Entonces, o sea, me pueden decir muchas cosas, pueden decir lo que quieras de mí, que estoy loco,
2: que eres gay,
5: que soy gay, que no soy gay, que finjo ser gay para agasajarme a la Giselle, que soy creepy. Pueden decir lo que quieran de mí, que estoy histérico, no, lo que ustedes quieran. Pero que yo he hecho algo ilegal es absolutamente falso.
2: O sea, lo más
5: ilegal que yo he hecho es robarme una uva del Costco.
0: Y tú salir a los 16 al antro.
5: Sí, sí.
2: O sea, lo más narcón que has hecho es escuchar un corrido. No, sí. es que hay muchos mitos en cuanto a la radio y que eso.
5: Sí,
2: que
5: sí, sí.
2: Que oh, no sé sí, sí, sí, sí. Ya, bueno. Don Cheto, yo me acuerdo de un chisme de Don Cheto también, que tenía 5 casas de no sé qué tantos millones de dólares. Bueno, No sé en qué página salía que yo ganaba no sé cuánto.
5: Sí, ganaba millones de dólares.
2: Yo le dije, vale, le dije a un vato. Es más, el otro día me habló un camarada que es del rancho, pero ahorita andaba en Ensenada y me pasó a un fan, según un fan, que tenía casa en Ensenada el vato. Y me dice, no, que usted es Don Cheto, usted tiene una harta feria, ¿da?
5: Sí.
2: Y yo hasta dije, esa pinche pregunta, ¿qué va? Le dije, no tengo feria, la que tienes más tú, tienes casa en Ensenada, yo no tengo ni aquí. Le dije, al vato, y es neta. No, es que allí dicen, es que en internet sí que usted tiene que gana no sé cuánto. Le dije, dame 500 mil y soy tuyo.
5: Sí.
2: Es que al vato, dame 500 mil y soy tuyo. O sea, son chismes, pues, que antes me enojaban y ya después digo,
5: ¿a qué?
2: No es cierto. Yeah.
5: No, ya que conocí la casa de Don Cheto, dije, eso es mentira.
0: Son rumores.
2: Ya cuando fui a su cantón, dije, eso es mentira. Está vacío, no vas a ir.
5: De repente saca notas de... El personaje de Don Chito está valuado en 6 millones de dólares. Yo, se los vendo a la mitad.
2: Tengo 1 millón y se los vendo.
5: Se los dejo a la mitad.
2: Ay, Dios. Neta, se los dejo a la mitad.
0: ¿Cuándo lo quieren?
2: Deme 1 millón y se los dejo.
1: Y fiado.
2: Y ya mañana vengo a trabajar. Ok, no, pero es en serio. Va. Chisme, venga. Rari, que te embarazaron, que andabas de chola, que hiciste un drive-by.
23: No, pues ese que les conté y por eso se hizo el chisme que andaba con casados.
1: ¡Pero chisme!
2: ¡Chisme!
1: ¡Yo fuck! Yo creo que el último chisme que me inventaron a mí fue de que...
2: Te embarazaste una morra.
1: No, que era gay. Que era gay.
2: No, dijimos chisme.
1: No, ¿qué pasa? Una cosa es ser... una cosa es ser...
5: El patrón no es gay. A veces le gustan cosas, pero gay no es.
1: ¿Qué pasó? Tantos años yo cuidándome. No, en el rancho. Es que en el rancho, cuando ya cumples una edad, ya cuando después de los 20 en el rancho, saludos a la gente de Estación Capomas, WhatsApp, Ciudad de México... Ya dicen que te quedaste cotorrón, tienes 20.
2: No, pues ahí.
0: Ah, es que ya estaban acostumbrados.
2: Mira, hay ciertos mitos del público. Por ejemplo, un vato guapo y soltero es gay, automáticamente.

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1: Ojo de loca, no se equivoca. A ver, ¿cómo ves aquí al Davison?
2: Se pasa de
1: ¿Tú crees que anda con gays? No, ¿era?
3: No.
1: La neta no, no es el tipo de los gays. No, hijo, no, la neta ni con mujeres.
2: Sí, sí, no. Esta es la típica, Don Cheto, de las embarazadas. Ver, dice, el peor chisme mío fue que cuando me vine al gabacho, que fue cuando yo tenía 17 años, todos empezaron a decir que yo según me vine porque estaba embarazada y de seguro había abortado en Estados Unidos. Que por eso
1: o sea, que ella había abortado en Estados Unidos.
2: Ajá, sí.
4: Ah, caray.
2: Que por eso se vino a Estados Unidos.
1: que se vino al norte a abortar.
4: Peines el bigote, viejo, tráele ahí el...
1: Sí, ah, sí, lo traigo.
4: Un pelillo ahí, un lado, ahí arriba, arribita.
1: No, no te fijes, tú lee allí.
4: Un chisme que estoy involucrado, dice Vicente, dice... Estábamos pisteando dos amigos y yo como a las 11 de la noche. Dijimos, vámonos. Cuando nos vamos, nos encontramos a otros borrachos que andaban ahí en el rancho, o sea, otros borrachos, aparte de ellos, una camioneta. Ellos al dar la vuelta, chocaron contra la puerta del depósito, se abrió y como estaba abierto, pues cargaron la troca de cerveza y nos culparon a nosotros. Pero nosotros nos acabamos de ir. Fue un chismón en el rancho, dice.
1: Oh, pero que ellos robaron el depósito y no eran ellos.
4: No eran ellos, eran otros vatos.
5: Dice por acá.
4: Cargando el muertito.
5: A mi familia, la familia de mi esposa decía que yo era malandro y que tiraba jale, que por eso traía muchos carros. La verdad es que yo trabajaba en la mañana en el Domino's Pizza y en la tarde en un negocio de autopartes. No sabían las friegas que me metía y los otros inventando que yo tiraba jale.
1: O sea que él andaba de narco, pues.
4: Sí, güey.
1: A ver, ahí te va esta. Dice, estaba yo en la high school y un vato decía que se había acostado conmigo. Pinche vato feo, Don Cheto. En una reunión, en una fiesta, ahí estaba el vato. Y yo delante de todo le dije, a ver, tú estás diciendo que me acosté contigo, mentiroso. Y él nomás se puso rojo y dijo, no, yo nunca dije eso.
4: Ah,
1: bien.
4: Pero si era estado guapo. A lo mejor no había dicho nada.
2: No,
4: oiga,
2: sí.
4: Se trata.
1: Oye, no han dicho, tú no has, así pues, pregunta seria. Nunca he dicho un vato que anda contigo y que no sea.
4: ¿Qué te remató?
2: Yo he salido con ella y yo, ¿cuánto perras estupidísimo?
4: Es muy de vatos, sí, va a decir de morras. Decir,
2: ya nomás porque los saludaste, ay, yo anduve con ella, pobre ay, perro.
4: Y usted, Don Cheto, ya
1: hagan un chisme, que yo anduve con Belinda, vale, ese es mi tema.
4: Ay, Don Cheto.
1: Con Belinda y yo así, no quiero hablar del tema. Sí, pero...
4: Le va, son chismes en que lo han metido usted, no a Don Cheto, porque aquí salió otro chisme de Don Cheto,
1: a
4: que
1: ver,
4: lo metieron.
1: Ver, ten, por favor, vi... A ver, dale.
4: Ahí va, dice... Dígale a Don Cheto que si no se acuerda, el chisme, el último, el de Margarito Music, donde Don Cheto según le copió a otro locutor.
1: Ah, sí.
4: Y también del brujo que le quedó debiendo.
1: Dos chismes falsos también, que yo le compré copión, ya lo había dicho, ya el otro día dije con la mami, porque ella es de allá de Tijuana, que yo no conozco a ese amigo, o sea, de verdad.
5: No lo hace ni en la vida, ni siquiera sabe que existe.
1: Nunca lo he oído en mi vida, yo al amigazo, al colega. Y de hecho, si yo les dijera quién son mis, ¿cómo se dice? Mis...
4: ¿Fuentes?
1: No, mis fuentes, mis... En lo que yo me inspiré.
4: Ejemplos.
1: Inspiraciones. Una, no los conocerían y otra, no se imaginaría ni quién.
4: Ok.
1: O sea, mi inspiración, por ejemplo, puedo compartir una. Mi inspiración es mi abuela materna.
5: Uh-huh. Claro.
2: Sí.
1: Mi abuela materna. Ya me explico, o sea...
5: De hecho, usted platicó de sus inspiraciones en el interrogatorio. Véalo, por favor.
1: Gracias,
5: interrogatorio en YouTube. Ahí está la historia de Don Cheto.
4: Gran programa.
5: Perrísima la historia.
1: Es con la neta, es que sí, nada que ver.
2: Ay.
1: Cállate, pues. Está
2: ay,
1: jefa,
2: perdón.
1: Del otro, del...
4: Del brujo.
1: Del brujo. Yo no recuerdo, yo trabajaba con el mandril. Yo a ese amigo no recuerdo. Probablemente sí el mandril se lo llevó alguna vez a la cabina, pero yo no lo recuerdo a él.
4: En contexto, el brujo dijo...
1: Que yo le debí una feria.
4: Por todo el éxito que tiene Don Cheto fue por una...
1: No, ¿cuál? Entonces, es que no es cierto. Mira, te voy a decir, amigo, querido amigo brujo, primero, no me hagas nada, ¿vale? Yo no me hagas nada, por favor. Segundo, al darte yo a ti, que no te recuerdo, de corazón no te recuerdo, ¿vale? De verdad no te recuerdo, no creo haber quedado contigo en pagarte algo porque yo estaba de perro en ese tiempo. Una. Dos, decir que tú me ayudaste a ser lo que soy ahorita, lo que sea que tú consideres que soy, ¿verdad?
5: Lo dejó en obra negra.
1: Es quitarle mérito a gente que sí me ha hecho el paro a estar aquí. Es quitar mi mérito a mí mismo.

0: para estar aquí. Entonces, como que darte el mérito a ti, que porque hiciste algún tipo de...
1: jale.
0: Jale, sería como que quitarle mérito a gente que sí me ha ayudado de verdad y que ha estado cuidándome a lo largo de esto.
1: Oye, antes de empezar este segmento, no haya que decir un cheto y ahorita la gente le está sacando todos los chismes que
0: no,
1: le han metido.
0: No, está bien, porque, pero es que sí es cierto, o sea, como yo al amigo no lo conozco, de verdad sí, que no sí. Lo conozco. Y si te debo algo que yo me comprometí a darte a ti, $100 o $500, mejor mándame a mí un mensaje directo, recuérdame, a ver si hubo algún testigo y yo me pongo a mano contigo, carnal.
1: ¿Qué hubo?
2: Ahí le va este viejo.
1: Sí, dice, nomás quedó.
2: Dice Memo, dice, a mí me inventaron un chisme cuando me vine para acá de este lado que según había dejado una exnovia embarazada y que no quería hacerme cargo del niño y por eso me vine para acá, dice. Pero yo, en serio, nunca me metí con esa morra y hasta mi mamá terminó llamándome, regañándome acá en Estados Unidos que por qué me fui, que por qué dejé una morra embarazada. Dice, ¿pero cuál?
1: Otro de un cheto.
2: Ah, oiga, usted
0: no. Ya basta. Ya no.
1: Cuando le puso un 4 a Emiliano Aguilar, dice.
0: Ah, con lo de que yo le puse 4.
2: Y ni vino a trabajar el pobre.
0: A trabajar. Y vino a venir porque me viene ataque de pánico a las 3 de la mañana. Le mandé un mensaje a estos.
1: Es cierto.
0: No voy a ir a trabajar. Voy a ir al hospital y que se le puse pinche 4. Y yo allá.
1: No, cheto, allá.
0: Sana. Estoy muriendo.
1: Ay, señor. Raza.
0: Ya, otra
1: vez. Bueno, ya, deja Don Cheto, pa.
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5: 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En el Fairview hay un objeto en las carreteras, esto por 80, si el oeste antes del Red Top Road. Por otra parte, tenemos otro choque en la 500 Norte y Airport Boulevard. Solamente un carro involucrado. La 500 Norte y la carretera 12 se involucra otro incidente entre un coche y un camión. 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Muy buen día.
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0: las que canta.
1: Abogada.
2: Eso, mija.
1: Cheque su email. Le mandé un viaje de ida y vuelta a Miami a que se pare.
2: ¡Conmigo!
3: Son mis compañeros, nomás le quiero pedir disculpas, abogada Leti, porque yo sé que usted es una mujer profesional,
1: de respeto,
3: y que acá este señor casado se le está insinuando de esa manera.
1: Yo
3: y
1: no estoy casado, yo
3: no
1: soy
3: estoy casado, pero la esté mijeando, porque le dije, felicidades, mija.
4: Pero a ver, nada más yo quiero decirle algo, abogada. Yo sé perfectamente que tenemos a muchos creepies aquí en la cabina y que andan
3: en esta mesa
4: y siempre andan a las caiditas con usted. Sí. Pero qué raro que usted sí va a otros programas de radio como nuestro compa Erasmo y con nosotros no viene. Yo la vi ayer ahí.
1: Ella se lo pierde.
5: Cuando me inviten, yo allí voy a estar.
4: Patrón, mira, levántate un poquito.
2: Ya me voy.
4: Camina para allá. Esa es su silla. Abogada, esa que está ahí es su silla.
1: Ingratota, perdón, abogada.
3: ¿Cómo?
1: Ay, cuando quiera venir, acabo, we're more fun than those guys.
3: Ay, no.
4: ¿Eh? I don't know that better.
2: Hay que a lo mejor ocupo ponerse máscara para que lo quiera.
1: No, ya traigo. No. Abogada, se le quiere mucho, feliz cumpleaños, que disfrute mucho esta nueva etapa de su vida. Si usted tiene alguna pregunta para la abogada de inmigración, Leticia Valencia, de la Liga Defensora, ahora es cuando, ¿cuál es el número donde pueden llamar,
3: Giselle? Muy facilito, Don Cheto, 818-563-1055, o también a través de las redes sociales de @DonChetoAlAire, si soy Said, bravo Giselle, el patrón al aire, la chica Ferrari con K.
4: Abogada, hay muchas cosas referentes a inmigración ahorita. Acaba de decir el señor Trump que ahora va a cobrar 20,000 dólares en fianza a más de 50 países. Mucha gente se espantó. ¿No afecta a los países de Latinoamérica? Por lo menos no vi México ni algunos de los países.
3: ¿Y Venezuela?
4: Venezuela nada más, ¿no?
3: Cuba.
5: Está Cuba y Venezuela, que son países de Latinoamérica. Sí. Y los demás son casi países de África.
3: África.
5: Sí.
4: ¿Algún otro cambio que nos tenemos que preocupar?
5: Bueno, este cambio es para personas que están buscando la visa de turista. Y básicamente el gobierno se dio cuenta que personas de estos países pedían la visa de turista, se venían a los Estados Unidos a quedar a vivir. Eso era un pretexto para entrar a los Estados Unidos de manera legal. Por eso están poniendo estas fianzas. Pueden ser de 10,000, 15,000, hasta 20,000 dólares. La idea es que pagas esta fianza para que te den la visa, entras al país y luego te tienes que regresar para poder recuperar ese dinero. México no está en esa lista de países, pero por eso les digo, cuando apliquen para visas de turistas, manden mucha evidencia de que tienen lazos fuertes en su país y no tienen la intención de venirse a vivir acá, porque también te pueden castigar si entras con una visa de turista y luego tienes acá un bebé, o pueden darse cuenta de que entraste con visa de turista para quedarte a vivir acá, pues entonces al momento de pedir la residencia van a pensar que lo hiciste de manera fraudulenta. So, tengan mucho cuidado y hablen con un abogado de inmigración si entraron con visa de turista y ahora quieren pedir su residencia.
2: Una pregunta, abogada, en los últimos días esto de la ciudadanía por nacimiento se fue a las cortes, se fue a la Suprema Corte, andaba que sí, que no, lo que decía el gobierno. Por último, para que la gente esté más tranquila, porque he visto algunas news, hay fake news que le llaman, ¿qué fue lo que sucedió de la Suprema Corte? ¿Qué fue lo que dijo de la ciudadanía por nacimiento, abogada?
5: Cuando entró el presidente Trump a la administración, sacó una orden ejecutiva diciendo que quería cancelar la ciudadanía por nacimiento, cuando los padres de los hijos que nacen aquí no tienen estatus legal, no tienen la residencia o la ciudadanía. La Corte Suprema salió con la decisión de que confirmó que el derecho a la ciudadanía por nacimiento es totalmente válido y constitucional, así que no ha cambiado. Cualquier niño o niña que nazca en los Estados Unidos o en los territorios de los Estados Unidos, como por ejemplo Puerto Rico, van a ser ciudadanos del país independientemente del estatus de los padres.
1: Ok, dice, buenos días, abogada. Mi esposo es un orgullo hispano, no ha hecho sus taxas por varios años y le debe al IRS. Es residente ilegal. ¿Le afecta si queremos ir a México a la hora de regresar que le quiten la residencia? Bebé, espero pueda leer mi mensaje. Claro que ya lo leí, bebezona. ¿Cómo ve aquí a este chavalón, este aboloyer?
5: Nunca he escuchado a una persona que tenga una detención en la frontera por deberle impuestos al IRS. Eso te va a perjudicar si te tratas de hacer ciudadano, porque si le debes al IRS, si debes child support, el oficial te va a ver como una persona irresponsable, que no tienes buen carácter moral. So, te pueden negar la ciudadanía para eso, pero para negarte la entrada a un residente tiene que ser un delito grave, como un delito de deportación, pero si es los taxes, te dejan pasar.
1: Abogada, ¿usted no se apellida Trump?
5: No.
1: ¿Por qué le está negando la entrada, mi entrada a su corazón?
3: ¡Ay,
2: qué perro!
3: Es neta.
2: ¡Qué perro, don Cheto, usted! Es mi ídolo.
3: Una más y le llamo a la Carmela, una más y le llamo.
2: Es mi ídolo, viejón.
3: Aquí la tengo.
4: Yo ya le estoy tocando.
2: Es mi ídolo.
3: Una más, le estoy dando una oportunidad más.
1: Yo sé que ir abogada, le voy a decir algo, la mera neta. Yo sé que usted la rondean como sopilotis y todo. Claro. Pero mire, yo no compito con Aiden.
2: ¿Por qué?
1: El día que usted quiera un amor bonito, bien así de bien a bien, sentirse entendida, comprendida y amada.
5: ¿Y Carmela?
1: ¿Eh?
3: Exacto, ahí le va.
1: Carmela va a decir, sí, mire, de verdad, que se lleve, si lo por favor. Aparte, cada rato me corre.
2: ¿Y gana $30,000 a la quincena?
1: Nomás, para el día que quiera, así que usted diga un vato, iri, inteligente.
3: Inteligente.
1: Guapo.
3: Bueno.
1: Culto.
3: Bueno.
1: No soy yo, pero puedo tratar ser para ti.
3: Cocina.
1: Porque eso es lo bonito del amor. Tratar constantemente de ser lo que eres.
2: Soy capaz de hacerme un lado nomás.
4: Abogada, ahorita está pasando una crisis muy fuerte y ya lo hemos platicado durante varias semanas, pero quiero que les dé por lo menos una esperanza o les diga qué hacer. Hay mucha gente que tiene DACA, que sacó el permiso, la renovación de su permiso con 6 meses de anticipación. Pasaron los 6 meses y ahorita ya los están sacando del trabajo porque no les llega el permiso. ¿Qué pueden hacer?
5: Tienen que mandar lo que se llama un service request. Márquenle a USCIS, el número es el 800-375-5283. Vas a pedir lo que se llama un info pass appointment. Esa es la única manera de que te dejan hablar con un agente. Cuando hables con el agente, les vas a decir que tu caso ya está fuera del tiempo normal de procesamiento y necesitas someter un service request y te van a dar un número de confirmación. Te tienen que dar una respuesta dentro de 30 días después de que hagas ese service request. Si no lo hacen, haz otros, porque ya cuando les pones presión a través de los service requests, típicamente te dan una decisión.
3: Tenemos a Bernardo en la línea número 2, don Cheto, que quiere hacer una pregunta sobre... ¿Ya no está? ¿Qué tal Federico en la número 3? Vámonos
1: Federico,
3: con Fede.
1: ¡Federico! ¿Cómo estamos, Federico?
0: Muy bien, don Cheto, buenos días, mucho gusto.
1: Te paso, por favor, te paso a la dueña de mis quincenas, si quisiera, pero no, Kerry. ¿Cuál es tu pregunta?
0: Sí, abogada, buenos días y feliz cumpleaños, by the way.
5: Muchas gracias.
0: Mire, sí, metí mi aplicación para la ciudadanía en agosto del año pasado. Y en mayo recibí, nada más, este mayo pasado recibí una notificación que ya estaban revisando mi caso, pero de ahí en adelante no he recibido nada de cita ni nada. ¿Es normal que se esté tardando más?
5: Sí se están tardando en ciertas oficinas, todavía como, bueno, ya lleva un año pendiente, la realidad es que todavía no está fuera del tiempo normal de procesamiento. Dele unos 3 meses más y si todavía no recibe la entrevista, entonces marque la inmigración y pida un service request para que tomen acción en su caso. Pero es normal que se demoren como de año y medio para que le den la entrevista.
1: Dice don Cheto, abogada, ¿los hijos que nacen en México de padre y ciudadano pueden ser ciudadanos automáticamente? Y pregunta Alejandro.
4: Automáticamente.
5: Sí, se llama la derivación de la ciudadanía. Pueden aplicar los hijos para el pasaporte estadounidense a través de algo que se llama un Consular Report of Birth Abroad, donde no aplicas para la petición familiar, estás aplicando para el pasaporte estadounidense y ya entrando a los Estados Unidos puedes aplicar para que le den el certificado de ciudadanía. Pero el padre que es ciudadano también tiene que cumplir con requisitos de tener presencia física en los Estados Unidos antes de que el hijo naciera. Si no puedes cumplir con ese requisito, entonces tendrás que hacer la petición familiar y ya luego estando aquí pedir la N-600.
1: Ok. Aboloyer, feliz cumpleaños una vez más, que esté muy bien, que se la pase bonito, rodeada de la gente que le hace bien, que eso es lo que deberíamos de buscar todos, ¿no? Rodearnos de la gente que nos hace mucho bien. 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
5: 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Y recordatorio que nosotros no usamos WhatsApp, así que no contesten esos mensajes, no somos nosotros.
1: Yo siempre pido por usted y le pido al Todopoderoso que todos sus deseos se le concedan, abogada.
2: Le estoy mandando un WhatsApp, estoy pidiendo por usted para salir.
1: Why you hating, bro? Why you hating? Why you blocking me, hey?
3: No, es que mire...
1: Sí, palabra, ¿eh? Palabra.
3: La neta...
1: A ver, ¿qué te molesta que yo esté playing my game?
3: Que sea un hombre casado y que esté tratando de ilusionar a la abogada.
1: Déjala que ella...
3: No la haga perder su tiempo. Ella es una mujer que el otro día dijo tiene que ella todo. Quería a un hombre que estuviera emocionalmente available.
1: Y... Poniéndole Pero
4: ella quiere
3: everything. Quiere todo el paquete.
1: No, pues no.
2: Y quiere ella, sus quincenas.
4: Esa princesa que usted está viendo en la pantalla merece el paquete completo. Por eso nos vamos a ir ella y yo nomás a darlo queriendo. ¿Verdad, abogada?
1: Queriendo ya.
3: Tú ya estás casada, tú dónde vas a estar lo queriendo.
1: El único soltero aquí soy yo.
4: Pero podemos lo querer. No. Ella tiene amigos con los que lo quería, ¿verdad? Que sea, ¿verdad? Que no, sea abogada.
1: Sí, yo sé que sería y ahí sale muy abrazada. Vi uno que me cae muy gordo ya desde que lo vi. Tatuadillo, güey, allí que lo
3: ya mejor debo otra vez el teléfono.
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0: Estoy aquí con mi amigo Diego, que vino de Celaya, Guanajuato. Ah, sí, ¿se acuerda que regalamos unos boletos de Disneylandia?
1: Sí.
0: Pues
1: sí,
0: la
1: sí.
0: familia que se los ganó ya vino a Estados Unidos, ya están aquí y se nos van a Disneylandia. Llegaron con la maleta, sí.
2: ¡No!
0: Así que felicidades. Entonces yo tengo aquí a mi amigo Diego porque él, desde que llegó, se me dejó ir bien bonito, ¿verdad?
2: Sí.
0: Se me dejó ir así.
1: Lo abrazó bien machín,
0: Don Cheto. Dice, Don Cheto. Y me dejó ir acá, Diego. Bienvenido, Diego, ¿Qué? Saludos. ¿Vas a ir a Disneylandia? Qué bueno.
2: Dile cuántos años tienes, Dieguito.
0: ¿Cuántos años tienes?
2: ¿Qué?
1: 3 años. No se le antoja tener otro.
0: Dile algo a Giselle, Diego.
3: De cargas.
0: Eso, muy bien, hijo. Muy bien, va muy bien. De cargas.
2: Eso no
0: bien,
2: dijo.
0: Bien bajé ese balón, hijo.
1: Se nota que lo escucha, Don Cheto.
0: Te voy a regalar este llaverito mío para ti.
2: Oh.
0: Para Diego.
2: Mira, voltea.
0: A ver, pues, familia, ¿cómo se apellidan?
2: Así, acérquesela. Sí.
3: Familia Martínez González.
0: ¿Tú eres la que ganaste, no?
3: Sí, sí, la que lloró y se emocionó.
0: Ay, qué bonito. No, no es para menos.
3: Sí.
0: Quiero
3: ponérmela.
1: Y puro chavalón, Don Cheto, tiene.
0: Para que vean más Don Cheto
1: Palmino, ¿eh? Ahí está.
0: Bueno, ¿qué es? Ok. Tú fuiste la que ganaste. Sí, qué bueno que vinieron.
3: Estamos muy contentos.
0: A ver, preséntame a tus chuladas.
3: ¿Cómo se
1: llama?
3: Leonardo.
1: Ah, Leonardo.
4: Carlos Santiago.
0: ¿Cuántos años tienes, Carlos? 15. 15 está bien. ¿Y tú, Vale?
1: 11.
0: 11 y 15 y...
4: Juan Carlos.
0: Ok.
4: También 43 años.
0: ¿A qué se dedican allá en Celaya? ¡Está chavo!
4: Estoy chavo.
2: Empezaron a temprana.
1: ¡Está plebón!
2: Los bebés, ¿verdad?
0: ¿Tú cuántos tienes tú?
1: 40, 40. Y me vieron más madreado yo. Bien madreado.
0: ¿A qué se dedican allá en Celaya?
4: Mi esposa vende comida.
0: Ok.
4: Quesadillas Gaspe.
0: ¡Quesadillas Gaspe!
4: Y yo trabajo en una gasera, se llama Gas Imperial.
0: Ok, a toda madre, vale. ¿Y cuánto van a durar aquí en los LAs?
4: De aquí al domingo.
0: Ah, que a toda madre.
4: De aquí al domingo. 3 días y queremos conocer, aprovechar.
0: Okay.
4: Y sobre todo que nos encargó las cajetas. Dije, vamos a venir y hay que agradecer. Sí, ahí están las cajetas.
1: ¡Qué óvole!
0: Aquí con el Diego y toda la cosa, ¿eh? Bien, Diego. Te voy a regalar una gorra para Diego.
4: ¡No!
0: ¿La verde o la negra?
1: Espléndido, Don Cheto, para que vea.
2: La verde.
1: Vámonos, Recio.
4: Sí.
1: Vámonos, Recio.
0: Firmar ahorita ahí para mi amigo Diego. Cuando sea rico, gracias. Te acuerdas de mí. No, pues felicidades, familia. Sí, para que vean los que nos escuchan allende las fronteras, que pues que sí, todos participan y que si tienen la oportunidad de venir, de tener una visa y venir acá a Los Ángeles, pues que
1: en la bestia grupera, ¿no? ¿Lo escuchan allá?
0: Que se pueden ganar las, ¿cómo se llaman? Las entradas
1: para los parques y todo el rollo. Ir al Diego.
2: ¡Ay, qué guapo, Diego!
0: Tú estás chulo, Diego. Así estaba yo de chiquito.
2: ¿Y qué pasó, viejo?
0: No, pues mi madre.
2: La rodilla.
1: Rentaban para niño Dios, Don Cheto.
0: Rentaban para niño Dios. Ahí está mi amigo Diego, bien perrón. Felicidades y bienvenidos,
4: Muchísimas gracias.
0: Van sacando la cajeta.
1: Para bajar los burritos.
0: Van sacando ahí la cajeta y toda la cosa. Basta. ¿Ya habían venido a Los Ángeles en familia?
4: Nunca, primera vez.
0: Está feo, ¿verdad?
4: Está bonito.
0: El clima está caluroso, hace calor ahorita, Hace calor, pero es muy bonito. Los Ángeles tiene un clima muy especial. Esto es como lo más caliente que se puede llegar a poner. A lo mejor ahorita andamos aquí en 99, 98, se puede llegar a 110, pero muy rara a la vez. Pero es muy disfrutable, las tardes son muy bonitas. Y
2: si se van al área de las playas, pues también es
1: Santa Mónica, Huntington Beach, allá que sean a la.
0: Huntington Park, Camp.
1: Malibu.
2: No, ahí no.
0: ¿Cómo no? No, ahí no le quedan. El Garden. ¿Dónde se están quedando? Si no mucha indiscreción.
3: En Anaheim.
1: Está chido.
0: Ahí te pueden ir a Anaheim, pueden ir al. ¿Cómo se llama el mall este abierto que hay?
2: Irving Spectrum. Ahí les anotamos todas donde pueden conocer.
0: El Irving Spectrum, ahí está chido para que, pues ahí hay cositas.
2: Es una plaza abierta. Tiendas, tienen una rueda de la fortuna.
0: ¿Qué más hay allá, Paz?
1: Y luego con la feria que les va a regalar Don Cheto a los niños, pues se van a cuajar.
0: Ahí a ti, vale, no me comprometas.
2: Les va a dar su domingo a cada uno.
1: Perdón, Don Cheto, perdón.
2: ¿Sí?
0: Dale, que agacha ahí.
1: Es que gana $30,000 a la quincena.
0: Ay, ¿quién dijo esa perra?
1: Ahí están los chismes. Acuérdese, estamos hablando de los chismes y ya lo traen en chismes de usted.
0: ¿Sí?
1: Sí, pero ya me cuenta que no es cierto. De que invitó a su casa.
0: Ya,
1: mira.
0: Está como
1: Diego.
0: ¿Cómo ves a la Giselle, hijo? Bien, baja ese balón. Sí me gusta que digas, Diego.
1: ¿Y la Ferrari?
0: A ver, saluda a la Ferrari. Dile algo a la Ferrari.
5: Hola, Diego.
6: Hola.
0: Bye. Bye, Diego.
1: Bye. ¿Qué, Don Cheto?
6: Tú no eres mi papá, Cuyayo.
0: ¿Tú no eres?
6: Cuyayo, que sí es mi papá, Cuyayo.
0: Está bien, hijo. Yo puedo ser tu papá, ¿cómo no?
6: Cuyayo.
0: Manden saludos, pues, allá, Celaya.
2: Sí.
4: Muchos saludos para todos, para mi familia.
2: ¿Cuál es? ¿Cómo se apellidan?
4: Martínez Guerrero.
0: Familia Martínez Celaya. Guerrero, en Celaya, Guanajuato. Y Guanajuato.
7: Para la familia González García, a todos mis hermanos y a mi mamá.
0: Ah, qué bonito, que anden por acá. ¿Ya les encargaron cositas o no? Ya.
7: Los saludos especiales de Don Cheto.
1: Los toros de Celaya, Don Cheto, donde jugó Butragueño.
0: Jugó Butragueño.
1: Y hoy jugó Sánchez.
0: Hugo Sánchez, jugó Michel también. Jugó el hondureño Steve.
2: ¿Qué me dijiste, Lito?
0: El hondureño.
2: ¿Valdano?
0: Jorge Valdano, no.
1: No.
4: Iván Hurtado.
1: Iván Hurtado también
0: jugó. Lo jugó aquí en el Galaxy, Iván Hurtado también.
1: Con los toros.
0: ¿Qué no jugó también ahí el hondureño que era buenísimo, el delantero
4: Pavón.
1: La sombra.
0: Pavón. ¿Quién porteriaba en el Celaya?
4: Félix Fernández. Ahí estuvo también Adrián Chávez
0: también.
1: Porterazo también. Buenos jugadores había ahí.
0: Sí, tiene un cuadro. El Celaya, fíjate, está toda Mario. Qué gusto que recordar. Sí, sabe, pues, de fútbol la raza, pues, ¿verdad?
2: Sí.
0: Bueno, ahorita voy a regresar. Pongan un video o algo porque voy a saludar aquí a la gente y le voy a dar para gastar a los niños. Y vamos, tomaron la foto y ya, y saquen la cajeta y ya.
1: Ya.
0: Así que vamos a ver música en la radio y video acá y ahorita regresamos.
1: Joder, Don Cheto.
0: Lo que dejó el chino. Vamos a tomar una foto, vente, Diego.
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1: Un playera y sí, su playerita y toda la familia.
2: Mire, por algo no se deshizo de esas
1: sí,
2: playeras.
1: Sí, tenía playeras de niños aquí, pues ya los surtí con playeras.
2: Estaba
1: así de cobrar, si la estaba
2: no,
1: así
2: no,
1: de
2: no. con hasta No sé así. El patrón está come.
1: Nos trajeron todo esto, a ver si se ve aquí. Nos trajeron tamarindo, churritos de masa, cajeta, nobleas con cajeta.
3: Oiga, don Cheto, el latte, sí lo ha probado usted, pero enchilado.
1: El latte enchilado, ahorita lo pruebo, hijo, antes de que te lo traes.
3: Cafetón.
1: Oiga, familia, buenos días, 29 después de la hora, 29 después de la hora. Quiero aprovechar para mandar un saludo muy grande para mi querida amiga Vianey Maximiliano. Te mando un abrazo, baby, happy birthday to you, chiquilla. Que cuando vamos a karaokear, todas quieren que se las cante a ella. Yo siento que tiene un crush conmigo.
2: ¿Cree?
1: Pero pues yo soy muy amigo, pues, de su esposo.
2: Ah, no, bien, no andes, no andes ahí,
1: allí,
2: no.
1: Pero yo siento que me ve con ojos como de este señor, canta bien bonito. Ando no te creas, Vianey, un abrazo para ti en este día tan especial. Ojalá que te saque por ahí aquel chavalón.
3: ¿Usted cree?
1: Que te saque por ahí.
2: No creo.
1: O si no, el sábado nos vemos para la cantada, chiquilla. Tú dirás, Vianey, un abrazo, feliz cumpleaños.
3: ¿Ya van los sábados? Con razón,
1: no, los sábados.
3: Con razón, voy los viernes.
1: Pero ya. Vamos a ir los sábados.
3: Cuando usted, como usted quiera, yo quiero.
1: El
2: cantas?
1: Día que tú puedas ir, ese día no podemos nosotros. El día que no puedas, ese día va.
3: Hijo. Un saludo para Verano Calderón, que está en YouTube llorando porque lleva años escuchando el show y nunca leen sus mensajes.
1: ¿Cómo se llama?
3: Se llama Everardo Calderón.
1: Ay, Everardo. Ah, Tiba jugaba en el Celaya, Tiba, güey.
3: Ah, sí, Tiba. Cierto, güey. Sí, cierto.
1: Que hizo época en el Celaya.
4: No le digas güey a Don Cheto.
3: ¿Cómo se enojó?
4: No le diga güey, que le dijo güey.
1: ¿Le dije güey?
4: No, él a usted.
3: Perdón, Don Cheto.
1: No le hace, hijo.
3: Güey,
1: perdón. Puedes decirme lo que quiera.
3: Oiga, ¿se acuerda la playera esa del Celaya que tenía así color así como azulito, así como una V, así?
1: Sí, la
3: de. Chulada, ¿no? Esa de los toros.
1: El buitri, güey. El buitri butragueño. Qué güey, qué jugadorazo era el buitri butragueño.
3: Oye, yo veo a Félix Fernández, por ejemplo, en los programas deportivos y lo agarran a carrilla y todo el rollo, pero qué porterazo era.
1: ¿Qué pasó,
3: Giselle? ¿Qué pasó, Giselle?
2: No les interrumpo su plática ahí de...
1: Es que sí, nos interrumpe, salti. No, si estamos hablando pues de fútbol.
2: Sí, pero para eso tenemos el segmento con Tito. No. Ahorita los comerciales platican.
3: Yo que te iba a presentar a un amigo futbolista.
2: No, así estoy bien, la verdad. No.
3: Gana millones.
2: De Dios.
3: Va a firmar con el Real Madrid.
2: No. Ya el fútbol en la casa, todo el perro día con mi papá. Luego ustedes aquí en el trabajo. No.
3: Mejor ya, endúlzate la vida.
2: Con un cajetazo.
3: Con cajeta clásica.
1: Que nos mandaron de por allá.
2: Dice, exceso de azúcares, pero a nosotros nos viene valiendo.
3: Oiga, Don Cheto, y esta está envinada.
1: Esas son las que me
2: gustan. Ah, son las
1: igual que la Giselle envinada.
3: No, pero ¿envinada con B o con P?
2: Con B de vaca.
3: Con B.
1: Yo pensé
3: que con B.
1: Sí, saludos a mi esposa. Bueno, ¿por qué no? Ah, hay que hacer la saludadera. Pues ya estamos en la saludadera.
2: Pues ya, viejo.
1: Vamos a abrir el buzón, ya. Señores. Voy a ponerme la de la régida,
4: Te toca, patrón.
3: Régida.
4: You have to tell them.
2: Ahí le va este viejo. Dice, buenos días, solamente le quiero pedir un favor, Don Cheto, un saludo para mi abuelito Nachito Villegas, que siempre los escucha y el día viernes fue su cumpleaños número 100. Él es de un rancho de Dolores, Hidalgo, Guanajuato, y estamos muy felices por sus 100 años y la verdad está súper bien mi abuelito. El sábado la familia le festejamos su cumpleaños, estaba muy feliz. Por favor, Don Cheto, mándale saludos a mi abuelito Nachito Villegas.
1: Saludos, Don Nachito Villegas, con mucho cariño. Un abrazo, Don Nacho. Bien, oye, saludos también para August Ossi Razo, que es hijo de mi primo Joserra y a su esposa Evelyn, que van ahorita a Disneylandia. Pues, ¿qué trae la raza ahorita?
3: Anda con
1: todo. Anda jalando para Disneylandia.
2: Yo andaba por Anaheim el día de ayer y viera el mendigo trafical que hay para allá ahorita, porque es que están de vacaciones los morritos.
3: Sí, es que son vacaciones, Don Cheto. Por eso, por toda la gente viene, pues, para acá.
1: ¿Cómo ves a mi primo? Le puso a su hijo a August Ossi.
3: ¿Pero por qué?
1: August, como agosto Ossi.
2: ¿Ossi?
1: August Ossi.
2: Ay, ridículo.
1: ¡Cállate!
2: No, el papá.
1: August.
2: Agustín.
1: Quiero agosto. Agosto.
3: De agosto.
1: Saludos, August Ossi Razo.
3: Quiero mandar un saludo a toda mi familia en Tijuana, a mi abuela, doña Elizabeth Ortiz, a mi tía Magda, mi tía Lucy, a la familia Ayala. Allá se sientan todos, Don Cheto, como así como si fuera a ver algún gran acontecimiento.
1: ¿A qué?
3: A ver Don Cheto al aire.
1: Aquí a toda madre.
3: Se juntan Le voy a decir que me manden una foto donde están todos sentados ahí. Como si fuera un acontecimiento grandísimo.
1: Qué chido, está muy bonito. ¿Cómo se llaman ellos?
3: La familia Ortiz Reyes, la familia Verdugo Ortiz.
1: Te manda saludos nuestro amigo Marco. Dice, ¿quién es esa matralleta de azul? ¿Quién es esa matralleta de azul?
2: Dice Adolfo Canales, viejón, es mi cumpleaños. Por favor, deseme feliz cumpleaños, Adolfo Canales.
1: Saludos a Adolfo Canales, con mucho cariño. Dice, saludos a mi esposa Alma. Dígale que le toca. ¿Eh? No sé si le toca, qué le tocará, pero saludos para Alma, esposa de Kalel. De bien a bien, dijo Chuchera.
2: Hoy le toca.
1: Oiga, no les puse el saludo que les mandó Chucheras, ¿verdad?
3: Ah, no. ¿Qué le puse, Don Cheto, yo cuando le mandé mensaje?
1: ¿Qué?
3: Que le puse, y me mando que te vaya muy bien, Don Cheto. Pero no tienes aquí
1: para conectarle, igual le conecto. Ah, sí, ahí debe tocar, estar, ¿no? Lo podemos tocar, el saludo de Chuchera.
2: ¿El pitillo?
3: No sé dónde quedó.
4: Es ese negro, ¿no?
1: No sé, no, ese
3: es el. Es que cuando Don Cheto fue para allá, para su tierra, yo le mandé un mensaje, le dije, disfrute, viva la vida perrona allá en su rancho, porque se acuerde. Y me saluda a Chucheras, así le dije yo.
1: Sí, ahí andaba Chucheras, me fue a saludarme, ahí le jalé con un seisito y... No, es el blanco, tiene que ser el blanco.
3: ¿Cómo? ¿Un seisito le compró?
1: Jalé con un seisito allí y ahí después ya se puso bien pedo, eran como las 3 de la mañana y todavía seguía... ¡Ah!
3: De bien a bien. De bien a bien.
1: Le cantó a la Giselle una rola. Mañana se las pongo porque ahorita no tenemos el adaptador.
3: Y cuando estaba con él, ¿qué decía? De bien a bien, dijiste tú. ¿Cómo le decía usted?
1: De bien a bien, su amigo Chuchera. Siente vara de bien a bien. O sea, aquí lo tengo, pero no se va a oír bien.
2: Mejor mañana para preparar bien el
3: pero la duda es, cuando estaba con él ahí la pistedera, ¿usted cómo le decía?
1: Lo tengo buen y sano y lo tengo ya entonado.
3: ¿Y cuánta más, perro?
2: Que se la mande Leito y Leito lo pone.
1: Lo tengo
3: entonado.
1: Lo tengo buen y sano y lo tengo ya entonado.
3: Oye, de bien a bien.
2: Dice Carla aquí, por favor, Don Chetuki, puede felicitar a mi mamá. Hoy es su cumpleaños, se llama Mari, somos de León, Guanajuato, creo que es.
5: Aquí con Don Cheto, de bien a bien, aceptar para, ya saben. ¿Ah? Para toda la radio, todos los oyentes de Don Cheto. Y arriba la sauceras, de bien a bien, aceptar para.
1: De bien a bien, aceptar para. El gallo,
3: ya.
1: Se los pongo.
2: Le hablo, okay, que va. Felicite a Mari de León, Guanajuato, que es su cumpleaños el día de hoy. Mire, aquí tiene foto con ustedes de la última visita a Guanajuato.
1: Ah, qué buena onda. Saludos a doña Mari.
2: Y happy birthday, doña Mari. Dice,

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1: Pop-up shop y ahí que...
2: Un pop-up shop. Voy a poner. 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
3: Mi compa Jorge Barrera, que se deja caer la greña. Sigamos con la saludadera. Saludos a mi esposa, que mañana cumple 47. Se llama Rosa María Nava, de parte de Juan. Saludos para Rosa María Nava, de parte de Juan. Y hablando de cumpleañeros, mi compa, mi gran amigo Juan, que es de Jacona, Michoacán, señores, Juan Hernández. Ya le mando un abrazo. Felices 40, viejón. Nomás que bien llorón, vale. Siento que si le digo algo bonito va a llorar. Juan, un abrazo para ti, eres una persona muy bendecida, que eres muy buena persona, camarada, y qué gusto ser tu amigo, carnal. Feliz cumpleaños.
2: La Miriam Rico dice, saludos a mi bebé Alien, que no puede escucharlos ahorita, pero después vamos a mandar el audio. Está en un bootcamp de los marineros. De los Marines. Sus primos y yo le mandamos buenas vibras y lo extrañamos. Los Marines, ¿no? Imagino.
4: Sí, los Marines, ajá.
2: Sí, pues, o los marineros.
4: No, pues sí, los Marines, ¿no?
2: Sí, pero...
4: O los infantes de Marina.
2: No, pero yo, es que me gusta el béisbol y dije, a lo mejor los marineros de Seattle lo llevaron y va a tener dinero ahí.
3: No, marineros, ¿de
2: dónde? Los marineros de
3: la... Dice... Sí, güey. Dice, Don Cheto, esa playera... No, la playera, todavía no sale la playera hasta que tengamos todos los... Es que estamos esperando los stickers.
2: Pero es que...
4: Es que usted también alborota la raza.
2: La vitachera.
4: Y luego...
2: Dicen el rancho.
3: La vitachera. Pero mira, guacha, hazle un closa. Hazle un closa.
4: Mueva su celular.
5: Mírate los pechos.
2: Y luego la textura está chila.
3: No, está bien. Mira, guacha, y luego trae los off-white ones. O sea, está...
4: ¿Le presto mi brasier? Ahí le va.
5: Traca.
3: Está bien chida.
2: La textura está chila.
3: Está bien chida la textura.
4: Para que tenga algún soporte ahí, viejo. Ya
3: necesito. Sí, ya. Verdad.
2: Y luego dijo, la compró Versailles, Don Cheto, y le quedó el puro fregadero.
3: Dice, ya queremos oír a chucheras. Espérense, mañana, güey.
4: Mañana va a venir con toda la producción.
3: Es más, Cheto, tengo hasta video. Igual lo podemos ver en video.
4: Se lo podemos, sí. Producción, se lo puede mandar a ustedes y
3: se lo mando en video mañana. Y ya lo edita y todo. O sea, sí, va a haber un antes y después. Primero sí, buen y sano, sí, y luego ya cuando anda bien arremangado.
2: No me tocaba venir, pero voy a venir.
3: Va,
2: no
3: más. ¿Te toca venir?
2: No, no, no. Pero voy a tener que venir.
3: Ah, bien.
5: Amén.
2: Obviamente, para ver a chucheras. Tengo que venir entonces.
4: Sí, sí.
2: Amá, no te voy a llevar a Tijuana.
3: Dice, morro, no digas precio de las playeras, no sabemos cuánto. Ok, pues, hombre, perdóname.
4: Ay. ¿Ah, lo está monitoreando?
3: Estamos.
4: ¿El CEO?
3: 40, pues.
4: CEO, tenemos que tener una larga conversación, CEO. Tenemos junta de equipo.
2: Sí, sí, porque...
4: Tenemos planes y queremos dar sugerencias para su
3: Bueno,
4: proyecto.
3: Los quiero mucho, familia. Regresamos 41 después de la hora. Regresamos. Buenos días.
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0: Dice, buenos días, familia. Estoy leyendo aquí mensajes de la raza. Mi compa Pepe Lucín, Luis, Pepe Luis, me dice que no se escucha muy bien el podcast. Creo que hemos tenido problemas
1: con el podcast,
0: pero ya encontramos quien nos lo subiera bien.
2: De bien a bien.
0: Una cosa. Dice por acá mi compa Guillermo que qué crema uso para blanquear el cuello. Pues sí, uso una cremita que me dieron, pero sí me alivianó un poquito, pero no se me va a quitar. O sea,
2: ¿y con láser, viejo?
0: A mí mi amigo que es doctor, mi amigo Rubén, el doctor Rubén, ahí en el rancho me dijo que esa madre no se quita porque eso tiene que ver con... Puede haber una crema que te medio...
1: Destiña.
0: Pero este prietez del cuello es para los que somos de la insulina, ¿cómo se
1: dice? Retienen insulina. ¿Quién
0: sabe qué perras de la insulina? Entonces,
1: yo no voy a hacer ningún
0: diabético,
1: comentario.
0: Pues, es como diabético, es estas manchas.
1: Yo no voy a hacer ningún comentario respecto al cuello de Don Cheto porque el otro día me regañó.
0: Lamoso, me dijiste cuello lamoso.
1: No le dije, lo pensé, pero no lo dije. Es diferente.
2: Pero entonces, ¿cómo él supo que
1: no? No, pues es que yo le. No, es que le hice un comentario, le dije, oiga viejo, le dije, ya como que se le nota menos zarra el cuello, le dije.
0: Menos zarra.
1: Pero le dije yo, buena onda, pues se enojó. Se enojó.
0: Pues que ya no sabe contigo si lo estás diciendo de broma o...
2: No, pero sí se le blanqueó la...
1: No, se le ve diferente.
0: También fue la rebajada.
2: Sí, se le blanqueó.
1: Fuera de broma.
0: Oiga, les platico una que me pasó. ¿Cómo a veces uno, fui para el rancho, ¿verdad? Sí. Entonces me la pasé muy bonito una semana ahí en mi pueblo querido. Entonces, ¿cómo a veces uno no nota que la gente está viendo cosas que tú no crees que está viendo? Por ejemplo, yo saludo a Giselle y ella cree que yo estoy diciéndole, ¿cómo estás? ¿Cómo te ha ido? Pues en realidad estoy viendo los pechos.
2: Ay, ¿qué?
0: O sea, sucede, ¿verdad? Sí. O a lo mejor yo saludo aquí al patrón, ¿cómo estás? Y a lo mejor estoy viendo tu tatú. Estoy viendo, escaneándote.
2: Si tú no sabes,
0: la raza me escanea. Entonces me pasaron dos cosas con dos doctores en el rancho.
2: Ajá.
0: Con el doctor Rubén y con el doctor José. Que los quiero mucho y los saludé. Ajá. Cuando fui con el doctor Ben, me dijo, ay, tienes tu cuellito muy negrito. Dije, sí, doctor. Me dijo, ¿cómo se quita o qué? O sea, yo hablando con él y él me dijo, tienes su cuellito muy negrito, ¿verdad? Dije, sí, ¿cómo se quita? Me dijo, ya no se lo va a quitar, eso tiene que ver con la insulina y la. Y me explicó.
2: Ajá.
0: Ok, está bien, esa es una. Después saludé a un primo político, porque el doctor Ben viene siendo también mi primo,
2: sí.
0: Que es el doctor José. Entonces yo lo saludé, ¿cómo ha estado? Qué gusto. Y la. Y luego me dice, para la otra que vengas, vas para quitarte esas verrugas del cuello. O sea,
2: pero a ver,
0: estábamos así. Yo me doy cuenta, sí, que yo te saludo. ¿Cómo estás, Giselle? ¿Cómo está tu papá?
2: Bien, muy bien, gracias.
0: ¿Cuándo te regresas?
2: Yo pienso que mañana.
0: Órale, sí, para otra que vengas, me dices para quitarte esas verrugas que tienes en el cuello.
2: Ah, muchas gracias.
0: ¿Me explico? O sea, sí agradezco cuando vaya que me las quite. Sí. Pero no esperaba.
1: Están jalando.
0: Esperaba, pues.
2: ¿Le puedo dar un beneficio de la duda?
0: De la duda,
2: o para
0: adelante.
2: Que no se agüite. Pasa con todo, por ejemplo, mi papá que es constructor, va a un lugar y ya está viendo, no, yo aquí le haría aquí, no, yo aquí le remodelaría esta parte, bla, bla, bla.
1: Está jalando, pues.
2: Sí, yo que trabajo en un lugar de cirugía estética y mi comadre Tere, que le mando un saludo muy grande, la mera mera de ahí, ella llega ahí y ya les está viendo, no, pues yo aquí le
1: pongo,
2: oye,
1: cambia.
2: No te quieres hacer esto porque...
0: Tienes razón. Aparte yo soy un vato que aprendí a reírme de mis desgracias, o sea, a mí hay muy pocas cosas que me ofendan, me puedes decir lo que quieras, sí. Cuello prieto, y lo más seguro es que yo te conteste con una mejor.
1: Mejor.
0: O sea, tú me dices algo, cuello prieto, y yo te digo algo.
1: A ver, yo le digo, cuello prieto.
0: No, ¿cuál prieto? No es cuál prieto, este es lama, hijo, es pura lama.
1: Y si yo le llegara y le dijera, cuello pretusco.
0: Pretusco.
1: ¿Qué me dijera usted a mí?
0: Es un tatuaje, es tatuaje. Lo que pasa es que aquí trae
1: tatuaje. No, pero la verruga sí la puede quitar, viejo, yo me las quité, yo tenía. Sí, y me las quité.
0: Pues, pero yo no, o sea, yo no quiero quitármelas. El día que quiera yo me las quito, las perras verrugas.
2: Pero no me molesta, pues.
0: No, yo no compito con nadie.
1: Oye,
0: con nada.
1: Te mandan saludos a Alabama, allá, la raza de San Cristóbal, de Ayala. Guanímaro en Guanajuato, a la gente allá de Alabama, que lo escuchan allá todo lo que da, la plebada.
0: ¿En Alabama?
1: Alabama, patrón, que la ferra envíe, que le envíe un beso ahí a mi compa Jesús Valdivia.
0: Jesús Valdivia, beso con pujido. ¡Ay, Jesús!
2: ¡Ay, Jesús! ¡Un beso!
1: Oscar Mené está cumpliendo 40 años. Que le mande un saludo, viejón.
0: Puro cuarentón ese. ¿Cómo se llama?
1: Se llama Oscar Menes.
0: Oye, el lunes pasado, Hey. Vino el jilguero, Jorge Morales.
1: Oh, sí, mi compa.
0: Y me regaló estos que no vine yo, pero ya los tengo. Mi compa Jorge Morales, gracias, viejo. Se le quiere mucho.
2: Mándele un video.
0: Gracias, Norta, se lo voy a mandar. Sí. Yo lo tengo conociendo a él desde que ellos eran unos niños con su carnal. Hace 25 años, 22, 23 años. Ajá. Que lo conozco, entonces los aprecio mucho. De hecho, hicimos una rola con él. La primera rola de Don Cheto, la de Vámonos para el Rancho, ajá, fue con Jorge Morales, el jilguero. Gracias, canal. Un abrazo para ti, bien, para tu carnal Jesse, para Big Worm. Un abrazo también, que se mejore, que se sienta bien, y aprecio mucho su regalo.
1: Le está yendo muy bien con su disco nuevo, el jilguero, Cheto.
0: Ya nos vamos. Hasta mañana, familia. Hasta los mañana. Quiero mucho.
2: Seguimos en radio, pero seguimos de YouTube radio, y de CTV nos despedimos.
1: Que le manden un beso hasta a los de Ventura. Mañana.
2: Saludos a todos los de Ventura. De Guanajuato. Mua, Guanajuato.
0: Porque una Ventura es más bonita.
2: Ah. Esa es otra
3: cosa. 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
1: Hello Kitty.
2: Hello, hello, familia, buenos días, ¿cómo están? Estoy acá, allá, donde quiera. ¿Cómo estamos, familia?
1: Al puro millonzón.
2: Eso es todo. Perdida. Los saluda su amigo Don Cheto con mucho cariño en este día, que es el día... 4 de agosto. Con el equipo completo, yo quiero presentarles primero a alguien que vino a sacar la puerca al agua. El chino se encuentra en una misión especial, sentando vara de bien a bien, dijo Chucheras. Y ahorita está aquí con nosotros, el patrón al aire.
3: Patrón, aquí vamos a estar en esta silla que dicen que está maldita.
2: Está
3: pero...
2: maldita. Sí. El que se sienta ahí se hace negativo y machista y todo eso.
1: Ay, le gusta que le trascurquen las cosas.
2: Y que le trascurquen el rabosquete. ¿Tú?
1: ¿Santa madre?
2: No, tu santa madre, ¿no?
1: Sí, hay que darle shout-out. Sí.
2: Ah, pero primero, ¿tus redes sociales cuáles?
3: El patrón al aire, todo pegadito sin espacio, @el patrón al aire, Facebook, Instagram, TikTok, en todas las redes sociales, el patrón al aire.
2: El patrón al aire, ok, el patrón al aire. Ahora sí, tu santa madre nos mandó unos burritos de...
4: Doña Leonor.
3: La maestra.
2: Doña Leonor, que ya se va.
4: No, porque la anda corriendo.
2: Ya se va.
3: Ayer escuchó a Don Cheto y dijo mi mamá, hijo, ¿sabes qué? Dijo, sí, la verdad le voy a dar la palabra a Don Cheto, pero antes... Quiero mandarle unos burritos de machaca.
2: Y nos mandó burritos de machaca y frijoles para Saí, que no comía frijoles. Y se está echando ahorita su burrito a la cosa. Gracias, doña Leonor.
4: Maestra, I love you.
2: Ojalá que se pudiese quedar, pero su hijo ya nos dice que ya quiere que se vaya.
1: Dicen todos los de producción que muchas gracias.
3: También les tocó. También los colombianos.
1: ¿A quién no le tocó?
3: De todos. Hasta los uruguayos.
1: ¿Al productor?
3: Todos. También, bueno, a Cavani.
4: A Luis Ortega.
1: Ah, no, pobre Ortega.
2: Mañana vuelve a ser doña Leonor, hombre. Mira, quiero... Papas con chorizo mañana, ¿ok?
3: Ah, pero ya se va. Pero ya se va.
4: La semana pasada dijo que no venía, patrón.
3: Pues digo, se va a ir mañana temprano porque le digo que usted se fuera.
2: Hoy en la noche los haga.
1: Patrón, dice el productor que no te va a poner tus redes sociales porque no le toca.
2: Eso que me llevaron, que nos lo dio nuestra amiga esta. ¿Cómo se llama nuestra amiga?
4: Miriam Enrique.
2: Ah, pues, ahí le echamos. Yo te doy el chorizo.
3: ¿Qué pasó?
2: Sin albur. Y que ella se deje y cae de bien a bien.
3: Ah, sí. Ok. Pues entonces ahí está. Y mi mamá la está escuchando. Mándele un saludo a mi mamá. Y por favor, Don Cheto. Que la está viendo ahorita a través de
2: YouTube.
3: Órale,
2: pues saludos, doña. Yo no le voy a mandar un chorizo ahí con su muchacho. Y antes de que se vaya, nos deja unos de papas con chorizo. Y que le vaya muy bien. Y aquí nos vemos pronto, ¿eh? Sí. Giselle Barbo, ¿cómo estás, querida?
1: Bien, muy bien, señor. Aquí ya bien desayunada. Gracias a la maestra Leonor, que se rifó el día de hoy.
2: ¿Por qué todos los maestros tienen hijos bien burros? Saludos a la Giselle con su mamá Sonia, que también fue maestra. Doña Leonor también. ¿Tu mamá te llama Leonor, verdad?
4: Sí, Leonor, pero no es maestra, ¿no?
2: No es maestra.
3: Mi papá también es maestro.
2: Uh-huh. ¿Te cae?
3: José Alfredo Patrón Ruiz.
2: El maestro patrón. Me da la impresión de que tu jefe era de esos maestros enojones.
3: No, fíjate, mi papá. No, mi papá.
4: Es un pan de Dios.
3: Mi papá es buena gente de más. Son mis corajes con él, Don Cheto. Porque mis corajes con mi papá son porque es buena gente de más. Uh-huh. Era estricto.
4: Don Patrón es un adorado.
3: Estricto en la escuela y estricto en la casa. Nos traía así como soldaditos. Pero es muy buena gente mi papá. Saludos. Okay. De Guerrero Negro, Baja California Sur.
2: ¿O de allá es?
3: De ahí.
2: Bueno, y hablando de Guerrero Negro, ¿cómo estás ahí?
4: Muy bien, señor. Muy bien, muy contento.
2: Un placer estar aquí contigo.
4: Gracias, señor.
2: Yo, mi nombre es Don Cheto. Hoy vengo muy espor.
4: Asterix.
1: Un jovial. Porque la verdad
2: traigo un ovni
1: muy
2: bien chido. Traigo mi gorra de juer. Sí.
4: Régida.
2: Y esta playera que mandé a hacer 50 playeras.
4: Espérate, deja.
2: Esta playera es heavyweight. Es un poco más holgada, más pesada.
4: Asteric.
2: No tiene nada más.
3: Pero esta, si es oversize, ¿por qué le quedó el puro fregadazo?
2: ¿Qué te importa? Este es 2X, ¿verdad? Nada más tiene el mono, pero está de un print bien chido.
4: Ahí lo ves.
2: Solamente voy a hacer 50. No sé cuándo las voy a sacar.
4: Tengo 50 nada más. Ok.
3: ¿Nairi qué?
2: 50.
4: ¿Do I need to buy it?
2: Yes. Va a venir con su bolsa que dice Don Cheto.
1: Ay, qué
2: bonito. Su sticker como este. Su sticker negro con el nombre. Y dos car fresheners.
1: Ah, sí, sí,
2: la solamente $1,500.
1: Ay, no mames. Oiga, producción dice que les quedó debiendo también la producción este t-shirt, sí, que de la calaverita. Imagínense cuánto.
2: No, si me pongo la del Puebla con ellos.
3: 29. Está muy perrón, no, Cheto, la neta. Sí, está chila, está chila.
1: Dice que sí se la
3: está sencilla, pues está chila.
2: Bueno,
3: chila.
2: Está bien. Pero no sé cuándo la vaya a sacar porque no nos han llegado los stickers. Pero cuando ya nos lleguen los stickers, nomás son 50.
3: Pero la tela está de perro, don Cheto. Sí, está
1: bien chida. Y el logo del Don Chetito está muy cutie.
2: Quiero mandar un saludo a Betito de Fresno, que ahorita va a Disneylandia a festejar sus 6 años de edad.
4: ¡Bravo, Betito! ¡Betito! ¡We love you, Betito!
2: Betito, cuando llegues a Disneylandia, que cuentes a Mickey, dile, oh, Don Cheto es my friend. Y él te va a decir, oh, gracias, qué bueno, Don Cheto es mi compadre.
4: Talk to him in English, because he's a kid.
2: Betito, have fun in Disney. If you meet,
1: Mickey Mouse.
2: Mickey Mouse, tell him that you're my friend. And he knows me. We kick it together sometimes.
1: You do? What do you guys do?
2: Pues nomás, we just kick it together.
1: You guys hang out?
2: Yeah, we just kick it together.
3: Si usted fuera parte del parque, Don Cheto, ¿cómo sería su atracción ahí? ¿Cómo usted la ve pinta ahí?
2: Yo la veo así como con una banda detrás de mí cantando puros sones, pateados y todo, y yo nomás saliendo ahí bailando. O sea, también te diría así como que Now the Mexican Guy, y ya salí yo con un torito así aventándole buscapiés
3: a los chiquillos. Una chicotera ya.
2: Aventándole buscapiés a los chiquillos ahí. Y al rato, oh my God, Disney, 6 kids were burned.
1: 30 degree burns
2: because of the Mexican torito by some guy named Don Cheto.
3: Mire, un video ahí
2: en Pyrotechnics in Disney. Y yo así con el torito. Tarea perra.
3: Perro. En el desfile ese de las luces y Don Cheto encabezando ahí.
1: En el área de Coco ahí.
3: En el desfile que hacen de las luces, ¿no? Y Don Cheto enfrente.
2: Que me cayera gordo si miraras ahí de ahí con su esposa ahí. Ay, yo lo seguiría con el torito para quemarlos. Los buscapiés a los bailes.
4: A mí no me da miedo. A veces viene encima de mí y lo tumbo.
2: Vas a tumbar.
3: Señor Cali. No hay tiro, señores, señores. ¡Tiro!
4: El tiro está cantado. El tiro está cantado. Usted y sus carnales.
2: No tengo carnales. Yo no ocupo para nada.
3: ¡Bules!
2: Los traigo a Akira. Akira, aquí donde el Panther bélico tiene pelo, aquí los traigo.
1: ¡Ay, no manches!
4: Aquí. Mañana viene el Panther bélico, por cierto, a ver si aquí le va a decir tengo, eso.
3: Mañana a ver si es cierto que es muy bravo.
2: Te quiero decir a tu carnal. El tiro está cantado ese. Pues se te va a aparecer Juan Diego.
3: Sin la Virgen. Señora. Sin la Virgen.
2: Sin la Virgen.
1: Sin la morenita. Sin la morenita.
2: Estamos entrados.
3: Si usted no ocupa bulles,
4: el otro día que vi mi hermano, se le hizo así a Don
2: Cheto. Estamos entrados. Al topón, nada de que. Boom, luego al descontón.
3: Usted sí la tora ahí en el tope. En el tope.
2: Al topón ese.
3: Al topón.
2: Vamos a Notiche porque ya me estoy poniendo violento aquí.
1: Sí, ya va.
2: Cálmese. Señor, vamos a empezar con Notiche. ¡Oye, Notiche! No, we don't like it, we don't like it. 25 estados le dicen a Donald Trump que no les gustan los aranceles globales y lo demandaron también.
1: Y desafortunadamente, viejón, confirman las primeras 2 muertes por ciclosporiasis en Estados Unidos. Les tengo todos los detalles. Además,
2: ya es 1 muerto y 5 heridos el tiroteo de Portland. Ay, ay, ay, Virgencita de Guadalupe también.
3: Celebran demócratas y republicanos las primarias en Kansas. Además,
1: hablando de republicanos, Donald Trump endurece visas de turismo con fianzas de hasta $20,000 para al menos 50 países. Les tengo toda la información también.
2: En los deportes, Agapito Padilla. Y en los espectáculos, ahí.
4: Vuelve controversia de infidelidad a J Balvin. Surgen fotos y videos con otra mujer. No enganchó Operación Triunfo con la gente. Se va antes de tiempo. Santa Fe Clan denuncia a policías por disparar a conocidos. Fiscalía niega acusaciones. Preparan bioserie de Giorgio Armani. Y Karol G se llevó susto con fan que a la fuerza quería agarrarle en pleno concierto. Le tengo los detalles. Comenzamos. Esto es Notichet. Buenos días, señor.
2: Gracias, ahí García Solís. Vamos a empezar con la noticia del día de hoy. Les iba a platicar lo de que 25 estados pues no están muy de acuerdo con los aranceles globales que ha impuesto Donald Trump. Les dijeron que qué onda con eso, y les iba a platicar, pero ya se me perdió la noticia, así que vamos primero con la Giselle.
1: Ah, bueno, Don Cheto.
2: Es que es video.
1: Les cuento que el día de ayer se informó de la muerte de 2 personas en Michigan por el brote de ciclosporiasis. psoriasis, enfermedad parasitaria conocida por ocasionar una diarrea explosiva. Perdón por los que están desayunando, ¿verdad? Se trata de las primeras muertes confirmadas en Estados Unidos relacionadas con el parásito microscópico, anunciaron el día de ayer.
2: Del chino no vas a hablar cuando no está él.
3: Parásito.
2: ¿Cómo que parásito microscópico? Tiene nombre.
1: Nombre y apellido, ¿verdad? Pues bueno, el Departamento de Salud y Servicios Humanos de Michigan indicó que ambas personas tenían afecciones de salud subyacentes que podrían haberse visto afectadas por esta enfermedad intestinal y también la deshidratación, señor. El departamento señaló que no proporcionará información sobre estas muertes, pero sí cabe mencionar que el parásito infecta alimentos que han entrado en contacto con heces humanas, usualmente cuando los productos agrícolas se riegan o se lavan con agua contaminada. Cuando se ingiere, causa una enfermedad intestinal marcada por evacuaciones intestinales frecuentes y a veces explosivas. Sí, viejo. Y mire, el brote de ciclosporiasis en Estados Unidos son 6,700 casos confirmados, 423 hospitalizaciones y 11,500 posibles contagios que están actualmente bajo investigación.
2: ¿Por qué le dirán diarrea explosiva? ¿Será que uno...
3: Lo mismo me estaba preguntando de...
5: Es la de la explosiva. Por eso yo ahorita a todos lados uno llega y dice sin lechuga.
2: ¿Sí?
5: Sí, claro.
2: ¿Sabes qué? Hoy voy a ir al INE nomás para que decir, hey, sin lechuga.
1: Pero siempre es mejor con lechuga.
5: Sí, pero luego la lechuga
2: le encanta la lechuga, hija. ¿No? Sí, de... A la Laricel le encanta la lechuga.
3: Me fascina. Que
1: sí.
2: A ver, quiero que lo digas a la cámara. Me encanta la lechuga.
3: Pero... Me fascina, dilo.
1: Me encanta la lechuga.
2: ¡Ah! Bien, de bien, la bien, sí. Hija. Bueno, señores de banda, ahora sí ya tengo la noticia, aunque ahí me la buscó y me dijo esto. Y me dijo,
1: bueno,
2: señores, una coalición de 25 estados liderados por demócratas demandó el lunes la administración de Donald Trump con el argumento de que el presidente Trump excedió su autoridad al imponer aranceles generalizados a productos de 60 socios comerciales de Estados Unidos. La demanda presentada ante el Tribunal de Comercio Internacional de Estados Unidos impugna aranceles de 10 y del 12.5% aplicados a la mayoría de productos importados de economías afectadas. Y según esto, estos estados dicen, oiga, don presidente, es que es un 99.4% de importaciones gabachas. Entonces aquí otra vez se vuelve a dividir el gobierno porque como los que lo están demandando son demócratas,
1: sí,
2: pero que los demócratas están representando a las empresas que dicen, hey, esos aranceles no nos convienen a nosotros porque representan mucho, mucho de nuestro ingreso. Uh-huh. Los estados también alegan que la administración llevó a cabo investigaciones apresuradas en 60 economías, pero también omitió consultas obligatorias específicas para cada país, como diciendo, sí, tú hiciste, se hizo una, más o menos un balance, pero no del todo. Uh-huh. Omitiste algunos países con los que sí tenemos este negocio y con los que sí nos va a afectar. ¿En qué va a acabar todo esto? Sabrá Dios, pero son 25 estados que demandaron a Donald Trump por aranceles globales que no les convienen. Vamos contigo, Eliud, mejor conocido como El Patrón.
3: Republicanos de Kansas van a reducir un abarrotado grupo de aspirantes a gobernador en las primarias estatales del día de hoy, martes. Era del verbo ya cama para acá.
2: Ah, mira.
1: Le cambió los burritos.
3: Cama para acá.
1: Cambió los burritos.
3: ¿Usted cree que los burritos le iban a salir barato?
2: La güey, nomás quiero que sepas que la agarraste de acá, ¿verdad?
3: Sí, ahí ya la agarré.
2: Adelante con tu noticia.
3: Mientras buscan recuperar el principal cargo del estado tras 8 años de gobierno demócrata, los demócratas decidirán las primarias competitivas para gobernador y para el Senado. Mientras que los habitantes de Kansas en todo el estado consideran enmendar la constitucional para pues que se venga la elección de jueces de la Suprema Corte Estatal, que también está en juego. La gobernadora demócrata Laura Kelly no puede representarse en la reelección por límite de mandatos, lo que convierte la contienda para reemplazarla en una gran oportunidad para los republicanos. La contienda hoy martes entre demócratas y republicanos se va a poner brava allá en Kansas, uno de los estados también que van a ser claves para las próximas del noviembre, que va a marcar la pauta de lo que se viene en las de noviembre, don Cheto.
2: Me gusta cómo le hace usted la noticia, le da esa colita a noviembre, y ahí me gusta que se sienta lo inaluense.
1: Ah, ¿cómo pite? Muchas
2: gracias,
1: ¿cómo
2: ¿verdad?
1: Pite,
3: ¿cómo pite? O sea,
2: oye,
3: ¿quiere que se la dé sinaloense?
2: Se me hace que eres de Sinaloa.
3: ¿Cómo pite?
2: Eso.
3: ¿Cómo pite?
2: Señores, un tiroteo deja un muerto y 5 heridos ahora en Portland. Una persona murió, tenemos un finadito y 5 resultaron heridas en un tiroteo que ocurrió en un barrio de Portland, Oregón. Así dijo el gobierno local para Notichem. a las 3:33, mira la hora del diablo, la policía de Portland asignaron
5: al... 3:33 es la hora de Jesús.
2: ¿Sí?
5: Sí, sí, sí es de la tarde.
2: Las películas dicen que
5: si es de la mañana, es del diablo, pero si es de la tarde, es de Dios.
2: 3:33, pues es que aquí no dice tarde o mañana.
5: Pues es de la tarde.
2: Pero 3:33.
5: Sí, es la mañana.
2: No, la tercera hora. Las 3 de la tarde son la
5: hora. Pero aquí no se mide por 24, solamente en México.
2: No, 3:33 de la tarde serían las 3:33. 3:33.
5: Es la 1, las 3 son la 1.
2: Eso. Las 3 serían las...
5: Las 15:33.
2: Simón.
5: Por eso, pero aquí no lo miden con 24.
3: Mira, vale. A ver, vete la nota, hombre. También, hombre. Ay, ay, ay. Ay, ay, ay.
2: Señores, a las 3:33 hora de por allá respondieron a un informe de un tiroteo en un bloque. Al llegar los policías encontraron 2 víctimas aparentemente con lesiones de bala. Allí, y ahí los llevaron a un hospital. Después los oficiales se enteraron de que otras 4 víctimas llegaron a hospitales locales. Uno de ellos pues murió. Los otros 5 lesionados recibieron tratamiento. No, los detectives de la unidad de homicidios con las que habló para Notiche pidieron que no revelaran todavía información de quiénes eran y chalala, chalala. Se dice que el sospechoso o sospechosos huyeron del lugar. O sea que most likely fue como una pelea probablemente entre pandillas.
3: ¡Está peligroso!
2: Uh-huh. Vamos contigo, Gisele.
1: Bueno, más de cosas aquí en Estados Unidos, señor. Impondrá fianzas de hasta $20,000 a ciudadanos de alrededor de 50 países que estén solicitando visas de turismo y negocios como parte de esta estrategia para reducir los casos de permanencia más allá del tiempo autorizado. Esta medida convierte en permanente un programa piloto que comenzó en agosto del año pasado y se va a aplicar a quienes tramiten visas B1, B2, utilizadas para viajes de turismo o actividades de negocios. Los países que van a ser más afectados son África Occidental y Oriental, Nigeria, Etiopía, Benín, Cabo Verde y Uganda, entre Cuba, Granada, Nicaragua y Venezuela. Son de los nombres que destacan con esto, Cheto. Pero imagínese, 10,000, 15,000 o 20,000, dependiendo de cada caso, por gente que se quede más.
3: ¿Y qué casualidad que todos de izquierda, no?
2: Sí.
3: ¿Qué casualidad?
2: Pues hablando de ¿cómo se llama? De migración, pero ya internacional,
1: sí.
2: Déjeme decirle que España acaba de anunciar para Notiche, hablamos con el rey hace ratito, hablé con él, y me dijo que ya son 70,000 inmigrantes los que ya regresaron a Marruecos, de hecho 72,000 inmigrantes que entraron ilegalmente la semana pasada en el enclave de Ceuta, ya regresaron a 70,000, nomás andan 2,000 allí que como que sí la libraron los güeyones, uh-huh. Pero como quiera que sea, fueron las cifras que dio el gobierno español. Vamos a regresar con los deportes con Tito Padilla, pero antes de eso quiero mandar un abrazo muy grande a una nueva radioescucha que primero regañaba a su esposo Ulises porque estaba enamorado de nosotros y ahora, mientras ella está ahí en el doctor, nos escucha a Tere y Sassy Hernández.
3: Teresa
2: y Sassy Hernández, te queremos, te mandamos todo el fuá y qué bueno que te guste lo que hacemos, hija, porque lo hacemos para ti.
5: Te amo, Tere.
3: De mí,
2: para ti. Échale ganas, Teresa. Usted es brava, usted es brava.
1: Es inteligente,
2: usted
1: es brava.
2: De que usted nomás la regó una vez al escoger al Ulises, pero de ahí, todo bien, regresamos.
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25: ¿Cuáles son los pasos a seguir para obtener un pasaporte estadounidense? La abogada Vanessa Frank nos explica.
26: Se tiene que completar un formulario, la solicitud del pasaporte. Hay que sacar una foto con fondo en blanco y tiene que someter tanto esa solicitud, el dinero, 130 y para arriba, la foto y sus documentos estableciendo su identidad y su ciudadanía, mandárselos al servicio de pasaportes. De nuevo, una oficina de correos le puede asesorar con todo esto. 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Simplemente yendo a la oficina de correos se puede completar todos los requisitos ahí. Para establecer su ciudadanía se usa, de hecho, su acta de nacimiento si uno nació aquí. Si no nació aquí, su acta de ciudadanía sería el mejor comprobante.
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4: Dijo, oye, yo no sabía que estaba contigo y que estás embarazada, bla, bla, bla, pero te puso el cuerno.
5: ¿Tú crees que no sabía?
6: Claro que sabía.
4: Ahora, si la morra perdona los cuernos o no, ya es muy su problema. Yo siento que si ibas a hablar...
5: Pero Río no fue el primer hijo, no fue el primer hijo de Jay Balvin, o sea, no es... Sí, entonces no es actual.
4: O sea, sí, por eso el niño ya tiene, que unos 5 años.
5: Sí, ya siéntese, señora.
6: ¿Tú crees? Jay Balvin andaba allí donde hubiera quebradilla, me... Es artista.
5: ¿Y todos los artistas son así?
4: La mayoría. Mala, 95%.
6: Y los que no son es porque no les cae nada, pero me...
5: ¿Cómo? Pero pues ahí la morra ahí trepando, cheto. Bueno, cuídese. Melanie Paola se dio a conocer por su romance con Eduardo Dávalos Luna, mejor conocido como Babo de Cártel de Santa.
6: Sí es. ¿Cómo se llama ella, Melanie, qué?
5: Paola.
6: Nomás que se ponga Melanie, luego la palabra Chu, y luego ya que ponga su apellido.
5: O sea, en los barrios altos de Hong Kong. Me parece que ya declararlo en estos momentos... declararlo en estos momentos es porque quiere dañar la imagen, la carrera y la relación de J Balvin.
4: Claro.
5: Si ella ya le había escrito a Valentina Ferrer y no pasó nada y siguen juntos, ¿cuál es la razón de hacerlo público, señor?
6: Nomás anda de maldosa.
5: Ocupa foco. Pero la gente se le está echando encima a J Balvin, señores. La gente tiene muchas ganas de odiar.
6: Si es la víctima.
5: Y ahorita, sobre todo, muchas comadres mías que les encanta ser, ahora sí, como
4: las defensoras
5: del mundo, de la humanidad y las comadres engañadas, ellas quieren
4: que sufran,
5: crucifiquen a J Balvin.
4: A ver, amigas, nomás les digo una cosa, yo soy súper anti todo eso, pero hay que preocuparnos por lo que pasa en nuestra casa y no de las vidas ajenas, porque si la morra ya sabía los cuernos y los perdonó, ya es su problema. Ella está feliz ahí y se ven muy felices ellos en su relación y exitosos cada uno, lo que sea. Si ella está ahí, es por algo. ¿Para qué se le van al...
5: Y mientras la señora se critican en su casa, su marido está en la oficina picándole las costillas a la nueva, diciendo, ay, tonta.
4: Mientras usted acá está peleándose por la relación ajena, mejor su marido allá anda. Entonces hay que preocuparnos por lo de nuestra casa mejor.
6: Ay, ¿saben cómo suena la cama cuando lleva y nace el amor?
4: ¿Cómo?
5: Está buena.
6: El ritmo me llama.
5: Está buena. Señor, le cuento que anunció el pasado fin de semana Telemundo que iba a cancelar Operación Triunfo Estados Unidos.
6: Cállate, que no acaba de empezar después del Mundial.
5: Inició el 7 de julio, iba a durar 13 semanas, pero ahora va a tener fin solamente hasta el 10 de agosto, o sea, solamente un mes.
6: ¿Tan poquito?
5: Sí. Un mes, señor.
6: ¿De 3 meses a un mes?
5: Duró la promoción 2 meses, todo el Mundial duró la promoción. Y ahora...
6: Así es, señor. ¿Qué preguntaba Ana Bárbara?
5: Así es.
6: Es que allí falté yo de juez.
5: Claro.
6: Me agarró a mí de juez. Mira.
4: ¿Le puedo dar mi opinión como...
6: 15 días vieran de haber durado.
5: Bajos niveles de audiencia, sí. Polémica con el jurado y una mecánica insostenible para muchos, hizo que definitivamente el programa ya vaya a tener su fin la próxima semana, el 10 de agosto. Se acabó.
4: No, y le puedo decir...
6: Si graban aquí en Los Ángeles, yo jalo, chavalones.
4: No, viejo, mire, ahí es donde te das cuenta la importancia del equipo de producción en esto. No le sacaron jugo a las personalidades de los chavos, no le sacaron jugo a las historias de los chavos. O sea, siento que ninguno de ellos, no quiero comparar carnicerías, ¿verdad? Tengo talento, pero, por ejemplo, Tengo Talento, creo que una de las cosas que destacaba era como, aparte del talento que traía la persona, era su cosa personal, ¿no?
5: Claro, su historia.
4: Ajá, su historia, y que la gente conectaba y la audiencia.
6: No, sure. Boss, I'm just kidding. No, I'm just playing. No, of course not. I'm okay. With you guys.
7: No, ándale, ándale.
5: Ándale, a ti se le
7: quería cuitear. Sígale, sígale, sígale.
4: Te andaba ofreciendo usted.
6: ¿Ve? ¿Por qué no quiere hacer el de aquí siendo ofrecido a Telemundo? Estoy jugando.
4: No, pero Peggy. Sí, desperdiciaron y descuidaron mucho esa parte. Yo pienso que también eso tiene mucho que
6: ver. Gente, oye, qué mala onda. Estaba Bisbal, estaba
5: David Bisbal y Jimena Sariñana y la conductora Natalia Telles, que por cierto, muy criticada también porque decían que no hacía delivery.
6: Tú como productor,
5: sí.
6: ¿No crees que una personalidad como la mía encajara bien perrón allí?
5: No.
6: Lo dijiste bien.
5: No, a ver, a mí me parece que usted es una persona genial para los realities. El problema de Don Cheto es que quiere grabar a las 10 de la mañana, terminar a las 3.
4: Y ya se
6: quiero defenderme allí. Es que también aquí en Estrella, es que también, pues, no la maliciaban. Pensaban que yo era de perro fierro. No, sí,
7: pero usted era de Estrella.
6: A las 5 de la mañana hacer un programa de radio y salir de allá a las 2 de la mañana, también malíciela.
5: No, eso no.
4: Es el precio de la fama.
7: Pues, es el precio, Cheto.
5: Pero usted es muy buen precio.
6: Cuando yo le cuento a la raza, hey, yo le tengo tal. ¿Por qué no tengo talento? Pues porque trabajaba 18, 20 horas diarias.
5: Sí, es verdad.
6: Sí.
5: Sí, es verdad.
6: Bueno, ¿y qué más?
5: Señor, Santa Fe Clan. Santa Fe Clan denunció durante la madrugada de este lunes 3 de agosto un presunto ataque armado cometido por elementos de la Policía Municipal de Guanajuato en las inmediaciones de su casa y de su tienda, ubicadas en el barrio de Santa Fe, en la capital del estado, en León, Guanajuato. Mediante publicaciones en redes sociales, el rapero, cuyo nombre completo es Ángel Yair Quesada Jasso, aseguró que los agentes dispararon contra varios amigos suyos que se encontraban cantando afuera del establecimiento, y también acusó que los uniformados intentaron ingresar sin autorización a su propiedad. Dice, aquí tengo los videos de todo, los tengo grabados, cómo se están brincando incluso a mi cuarto, fue lo que dijo Santa Fe Clan. El intérprete afirmó que cuenta con videos y las cámaras de vigilancia instaladas por distintos puntos del barrio, y según su testimonio, las grabaciones mostrarían a policías tratando de entrar a su domicilio, escalando hasta la zona de su habitación. También Santa Fe Clan aseguró tener los nombres de algunos de los agentes presuntamente involucrados, así como sus números de placas y datos de las patrullas utilizadas durante la intervención. Tengo todo. Además, dice, tengo cosas de mis estudios, de mi barbería, de mis tatuajes, tenemos cámaras en todo el barrio. Y quisieron hacernos un 4 para llegar directamente en contra de mis amigos y de tratar
7: abuso
5: de
7: autoridad.
5: De agarrarlos.
7: Abuso de autoridad, 100%.
5: Okay. Las autoridades ya negaron.
6: Ahora, pero no estaban haciendo en mar los cholillos ahí.
5: Estaban cantando, señor. Estaban teniendo ahí.
6: ¿A qué horas? ¿A qué horas?
5: Ah, no sé.
6: Es que también la raza, no, la malicia.
7: Pero sí se nota que yo estoy viendo ahí, se nota que sí era, que iban sobre de él, la neta.
6: Sí, lo que era.
7: O sea, que era chacaleo ahí.
4: ¿Qué será?
7: No, pues es que, no sé, alguien lo que los mandó, pero eso es abuso de autoridad.
6: ¡Ponernos el dedo!
7: Pero lo que sí valió un rolón de ahí, don Cheto.
5: Lo que sí es que el hecho de verse tatuados y cholillos no significa que sean maleantes, señor.
7: No, yo todo tatuado.
6: Ah, bueno. No. O sea, si están a deshoras de la, no sé a qué horas fue, pero si ya estaban a deshoras allí.
5: Pero Santa Fe, nosotros lo vimos el día que lo invitamos a premios de la radio. Él arma el desmadre fuera del camerino y se pone a cantar. Él lo que quiere
7: es disfrutar
5: con sus amigos en la fiesta.
6: Sí, bien, pues, pero a deshoras.
5: ¿Cómo sabemos que a deshoras?
6: Pues no sabemos las horas. ¿A qué horas?
5: Si hay cámaras de seguridad, ahora las autoridades de Guanajuato están diciendo que ellos no, que no es cierto. Le voy a hablar a mi amiga Alejandra para que me diga qué pasó con las autoridades y que me diga, a ver, porque Ale es la presidenta municipal de León.
7: A la que los lleva
5: y
7: para allá,
5: es
7: para
5: íntima
7: feria.
5: Amiga de nosotros. Y le voy a decir, a ver, Ale, que te diga tu jefe de policía exactamente qué pasó sin andar tapando tampoco a los policías.
6: No.
7: Cálese, viejona.
6: Bueno, pues, ¿qué más?
5: Y ahí vemos qué pasó. Oiga, Carol G se llevó el susto de su vida, y es que el 29 de julio en el Rogers Stadium de Toronto, Canadá, un fan burló la seguridad. Vea nomás, subió al escenario, intentó acercarse a Carol y no la soltaba. Por más que los policías, él estaba, mira...
6: Lo jalaba.
5: Ay, no, mira.
4: Oh my God, that's crazy. Why do people
6: do that? No, sí, ya estaba loco. El vato andaba, pues, loco.
4: ¿A usted alguna vez lo han jaloneado así, Don Cheto?
6: No.
4: ¿Algún fanático?
7: ¿Se lo han jaloneado?
4: ¿Fanática de las mujeres?
6: No, nadie.
4: Yo veo cómo las mujeres ponen por usted.
5: Lo malo que ese fanático va a terminar vetado de la arena y lo van a sacar seguramente del concierto para el que ahorró y pagó un dineral. Y el hecho de tocar 2 segundos a su ídolo lo va a hacer que seguramente el resto del concierto ni siquiera lo pudo disfrutar porque lo corrieron del lugar.
7: Y luego tú, o sea, los artistas, cuando les pasa ese tipo de cosas, por ejemplo, esas imágenes tan fuertecillas, ¿tú sí se concentrará el artista? Pienso que dura un tiempo así como
5: sí,
7: que
5: se desconcentran, ¿no? Se desconcentran, claro que sí, mira. Sí. Y además, ella intentó ser amable, pero ya el vato la jalaba.
7: la jalaba
4: macizo. Es que
7: macizo.
4: Porque hay gente que no reconocemos el personal space de las personas.
5: Forcejeó, o sea, incluso para quitarle el micrófono. O sea, ¿qué quiere obtener?
7: Yo pienso que si la hubiera abrazado y normal y ya te vas, ya, va. Ya no pasa nada, pero el vato la jaló.
4: Pero ya también hasta te da miedo que te apliquen la de la presidenta Sheinbaum, ¿te acuerdas? ¿Cuál?
7: Oh, sí, que le manoseó el vato.
4: Quiso manosear a la presidenta Sheinbaum, o que la manoseó. Sí, pues que sí la manoseó.
7: Sí, la manoseó, sí le tiró.
4: O sea, si está de miedo, porque si quiere ser obviamente amorosa y agradecida, me supongo ella como artista, pero pues no sabes qué intenciones o cómo...
7: Con razón, Don Cheto siempre lleva seguridad a sus eventos.
6: Seguridad sí. Voy a llevar, ¿no? Lleva a Logan y
5: al verlo, porque son su seguridad.
6: Please, wait. Sí. Bueno, gracias ahí.
5: Señor, lo amo infinitamente.
7: La seguridad.
5: En redes sociales, sí soy, la verdad. ¿Para qué nos peleamos?
6: Sí, sí.
7: La seguridad, Don Cheto.
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1: Muy, pero muy buenos días, mi gente bonita de la Ranchera Superstation. Bienvenidos una vez más a nuestro programa Pregúntele al Experto, el espacio donde usted que nos escucha puede hacer sus preguntas de inmigración directamente a un abogado que tiene años de experiencia y también es juez, ¿eh? Así que, pues el día de hoy nos acompaña nuevamente el abogado Devin Neumeister de la firma de abogados Douglas Lerman. Y bueno, pues antes de comenzar, quiero hacerles una invitación muy importante, ¿ok? Pues recuerde que este programa es para ustedes y queremos saber cuánta gente nos está escuchando esta mañanita y queremos que participen, ¿eh? Así que si usted tiene cualquier duda sobre inmigración, no importa si es una pregunta sencilla o un caso complicado. Así que apunte este número, por favor, y comuníquese ahora mismo al 916-779-0413. Recuerde, muy importante, no tiene que decir su nombre y solamente su pregunta.
2: Y estamos hablando del número de la estación, no de la oficina.
1: Correcto. Yeah. Correcto, claro. Ese es el número de cabina. 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
2: Gracias, bien. Fue increíble la semana pasada porque recibimos llamadas aquí en cabina. 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Y a veces a veces la cosa más importante a saber es no hay nada que podemos hacer, ¿verdad? De vez en cuando no hay nada que podemos hacer. Y es importante saber en este caso si van a detenerlo y puede salir voluntariamente para su país. Pues de vez en cuando vale la pena, en lugar de estar detenido con inmigración para un plazo de tiempo. Y acerca de eso, ¿tenemos tiempo de hablar de noticias nuevas?
1: Claro que okay. Sí.
2: Era un caso la Corte Federal aquí en California, pues realmente es el circuito de los estados de California, Oregon, Washington, Hawaii. En estos estados ahora, si inmigración va a detenerlo y si usted entró al país sin papeles, cambió la ley, así puede salir abajo de una fianza. Así tiene el derecho a tener directamente, sin hacer ningún otro caso para poder pedir una fianza, puede tener una audiencia con un juez a pedir una fianza sin ningún otro pelea en la corte. Así es muy, muy importante. Así, por ejemplo, si van a detener, pues quién sabe, si está manejando a su trabajo y ICE va a pararlo y van a detenerlo. Ahora, y esto es muy diferente que antes de la semana pasada, ahora, dentro de 10 días, debe que tener una audiencia con un juez para pedir una fianza para salir de la cárcel de inmigración. Es un gran cambio y entiendo que la gente tiene miedo ahora. Es peligroso, es algo diferente. Yo tenía mi oficina propia para 30 años antes de comenzar el trabajo de juez. Y para todos esos años podía decir, no te preocupes, llámeme, voy a estar contigo en la corte. Y si van a detenerlo, podemos pedir una fianza y va a salir a bajo fianza. Pues ya podemos hacerlo otra vez. Entiende que yo a veces pienso que mi español, que no puedes entender qué estoy diciendo.
1: Claro.
2: Pero entiendes.
1: Claro que se entiende. Okay. Sí, no. Son muy buenas noticias.
2: Sí,
1: es muy buenas noticias.
2: Muy
1: porque,
2: importante.
1: Lo que, bueno, se escuchaba y lo que mucha gente todavía tiene, pues ese miedo es que cuando migración los detenía, no les daban audiencia, no les daban el lo que le dicen, pues el derecho de.
2: Pues que como sabemos, que ICE va a tratar de hacer es convencerlo a firmar para salir.
1: Claro.
2: ¿Verdad?
1: Ajá.
2: O mandarlo con un juez. Pero la primera cosa que quieren es que simplemente va a querer salir. Pues si tiene un abogado, así por ejemplo en nuestra oficina, si es cliente de nosotros, podemos darle como un amparo diciendo, si inmigración va a pararlo, no va a firmar para salir, quiere hablar con su abogado.
1: Uh-huh.
2: Y ellos tienen que hacerlo. Tienen que darle la chance a hablar con su abogado antes de hacer cualquier cosa más con su caso. Así, si quieres algo como eso, así, porque sabe que el presidente ya y sus socios allá están empujando, quieren como, no sé exactamente el número, pero como 2,000 personas cada día encarcelado. Así es peligroso, es increíble.
1: Claro.
2: Pero todavía tiene sus derechos. Y aparte de simplemente sacándolo con una abajo una fianza, hay casos que podemos hacer en corte donde posiblemente puede ganar su residencia. O si no podemos ganar su residencia, si vale la pena, podemos ganar posiblemente años aquí, esperando para su audiencia, ¿verdad?
1: Claro,
2: aquí,
1: claro.
2: Aquí en Sacramento, hay solamente una sola juez.
1: Solamente un juez.
2: Un juez. ¿Cómo puedo? ¿Qué es la palabra? Quitaron los otros 7 jueces, incluyendo yo, ¿verdad?
1: Claro.
2: Así, hay solamente una juez aquí en Sacramento, pero ella tiene más de 30,000 casos esperando.
1: Claro.
2: ¿Así cuántos años? ¿10? ¿Quién sabe?
1: Sí, sí, sí.
2: Puede ganar mucho tiempo simplemente esperando para su audiencia en corte. Así es, que estoy diciendo es que vale la pena hablar con un abogado y con nosotros, si pensamos que algo que podemos hacer en corte, podemos darle un amparo diciendo que somos sus abogados, tiene derecho a hablar conmigo y no quiere salir.
1: Bueno, pues son excelentes noticias, amigos. 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Recuerde, no espere hasta el final. Llame ahora y volvemos en un minutito más después de este corte musical.

0: Mi gente bonita, continuamos aquí en nuestro segmento de Pregúntele al Experto por la Ranchera Superstation. Soy Gustavo García y bueno, pues nos encontramos con nuestro abogado David Neumeister. Abogado, ¿cómo está? ¿Cómo sigue?
1: Pues, bien, ocupados, pero sí. Bien, gracias.
0: Excelente, bueno, acabamos de escuchar esta canción de Tres Veces Mojado, Los Tigres del Norte. Y bueno, yo sé que pues a petición de usted estamos poniendo canciones así bonitas, así que y bueno,
1: y lo agradezco mucho.
0: Un placer. Y bueno, en las últimas semanas pues seguimos escuchando mucha preocupación por los cambios de inmigración. Las leyes han cambiado, la presencia aumenta en los aeropuertos, especialmente para los vuelos domésticos. Y pues tengo una pregunta: si me detiene inmigración, ¿qué son los derechos que debería hacer en este caso? ¿Qué posibilidades tendría acaso en que me haga valer la pena quedarme aquí si tengo un caso?
1: Es una pregunta excelente. Y básicamente ahora, el único lugar donde no pueden detenerlo, que ICE no puede detenerlo, está en la corte. Uh-huh. Si tienen caso en corte, la ley dice que ICE no puede detenerlo ya. Pero, desgraciadamente, en una entrevista con inmigración, es posible que van a detenerlo. Así es muy, muy importante tener un abogado que, así, especialmente ahora con la ley cambiado, puede arreglar una fianza para salir, ¿verdad? Uh-huh, uh-huh. Aparte de eso, sabemos que ICE está empujando a arrestar, pues, quién sabe cuántas personas, pero en la calle, afuera de su trabajo, en el aeropuerto, pues realmente el único lugar donde no, pues posiblemente no van a hacerlo en una iglesia, pero aparte de eso, y en la corte, es peligroso ahora. Así es importante saber sus derechos y además qué son sus posibilidades de quedar aquí si van a detenerlo, si no tiene papeles o está esperando arreglar cualquier cosa. Es importante saber qué son las posibilidades de arreglar algo en la corte, porque otra vez, de vez en cuando, el mejor consejo que puedo dar es firme para salir, porque no, la verdad es que no puedo ganar nada en la corte, pero muchas veces hay posibilidades que no saben. Así, veo que tenemos una llamada que quiera contestar.
0: Así es.
1: Okay.
0: Deme un segundito y bueno, pues muy buenos días, está en vivo. ¿Cuál es su pregunta para el abogado?
2: Muy buenos días. Yo tengo una pregunta. Yo tengo una hija que me la traje desde que tenía un añito. Ella es DACA.
1: Okay.
2: Y no le ha llegado su respuesta de su nueva renovación que hizo. Pero le aconsejaron que buscara a su congresista. Y no sé si eso será posible o es arriesgado. No sé si tenga alguna información el abogado.
1: Pues, ¿Por qué es que quiere contactar a su congresista? ¿Qué es que está tratando de hacer?
2: Lo que pasa es que ella está aplicó, ¿verdad?, para su renovación de DACA.
1: Entiendo.
2: Pero ya ha tardado, tiene 3 meses que no le...
1: Entiendo. Entiendo.
2: En una comunidad que está de varias gente así, le aconsejaron que si podía contactar a su congresista y sería una buena opción para ayudarle a apresurar la respuesta.
1: Ok. Así, en otras palabras, ella para muchos años ahora tenía un permiso de trabajo por la DACA, ¿verdad?
2: Sí, sí.
1: Varía. Ok, y simplemente está tratando de renovarlo, ¿verdad?
2: Correcto, correcto.
1: Ok. No sé exactamente porque no tengo la computadora conmigo, pero tengo que decir que 3 meses estos días no es mucho. en cualquier caso ahora está tardando bastante tiempo para contestar, pero en 2 minutos en la computadora puede decir qué es la espera normal, ¿verdad? Así puedo entrar en la computadora el número de su... ¿Es su hija o su nieta?
2: No es mi hija, mi hija.
1: Es su hija. No más necesito el número de su caso. Comienza con la letra A y en 5 minutos puedo decir si está tardando 3 meses o menos o más. Es fácil. Pero ella, nada cambió en la vida de su hija, ¿verdad? No ha sido arrestado, convicto de ningún delito, no salió del país, nada de eso, ¿verdad?
2: No.
1: Okay.
2: De hecho, hasta perdió su trabajo.
1: Porque su permiso se vencía, ¿verdad?
2: Ya no quisieron.
1: Entiendo, pero es porque la tarjeta se venció, ¿verdad? Su permiso de trabajo.
2: Sí.
1: Okay. Ajá. Entiendo. Si desea, puede hacer una cita y puedo buscar a ver qué pasa con ella. Entiende que el presidente quiere terminar la programa de DACA, ¿sabe? ¿Sabía eso?
2: Sí.
1: Yeah. Pero todavía puede tener, están extendiéndolo todavía. Así, ahora tiene derecho a hacerlo y con gusto puedo chequear a ver si es normal. Y si no es, pues yo puedo escribir una carta o algo por email a inmigración a ver qué pasa con el caso. Pero que estoy pensando, simplemente escuchando a usted, es que probablemente es normal los 3 meses.
2: Okay. Bueno, entonces trataremos de hacer la cita con usted y ver qué es lo que sigue.
1: Absolutamente. Pero tengo otra pregunta. ¿Su hija es casada o soltera?
2: No, es soltera ella.
1: ¿Es soltera todavía?
2: Sí, todavía.
1: ¿Tiene hijos?
2: No.
1: ¿Cuántos años tiene ella?
2: Tiene 32 años.
1: Oh, okay. ¿Y tiene usted su residencia o es ciudadana, algo? Dígame otra vez.
2: Yo soy ciudadana.
1: ¿Usted es la mamá de ella y es ciudadana?
2: Sí.
1: Estamos hablando de madre de sangre, ¿verdad?
2: Sí, claro.
1: Así el nombre de usted aparece en el acta de nacimiento de ella, ¿verdad?
2: Sí.
1: ¿Somete una solicitud para su hijo, para su hija, usted, para arreglar su residencia? ¿Sabe que ella puede arreglar su residencia por parte de usted?
2: Por favor, no le escuché bien, perdón.
1: Ok. ¿Somete una solicitud por parte de usted para su hija?
2: Apenas tengo poquito que me hice ciudadana.
1: Ok. ¿Pero cuando era residente, somete una solicitud para ella?
2: Que porque era mayor de edad.
1: No importa. Y especialmente ahora que es ciudadana, tenemos que meter una solicitud para ella si está en una lista de espera de arreglar su residencia por parte de usted. No quiero que tenga miedo que van a detenerla, porque probablemente con la solicitud pendiente no van a hacer nada contra ella. Pero si va a tener la mala suerte de ser detenida, hay un otro caso que podemos hacer en la Corte de Inmigración, porque es hija de usted. Cuando una mujer o hombre tiene madre o padre que está aquí legalmente, ciudadana o residente, hay un caso que podemos hacer en corte si su hija tiene más de 10 años aquí y es hija de usted y nunca ha sido convicto de ningún delito. Así hay muchas posibilidades para ella. Así vale la pena para hablar nosotros.
2: Okay. Muchísimas gracias. Trataremos de hacer una, pues una cita con usted
1: y
2: ojalá que nos pueda ayudar.
1: Y si por cualquier razón no van a contestar al teléfono, hágala otra vez mañana, porque la semana pasada los teléfonos fueron descompuestos para un día. Así hágalo otra vez, ¿ok?
2: Muchísimas gracias.
1: Gracias a usted por llamar.
0: Muchísimas gracias por comunicarse. Esperemos y pues la respuesta haya sido de gran utilidad. 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
0: Sí, bien cerquita.
1: Puede caminar a la oficina.
0: Somos vecinos. Así es, abogado. Y bueno, pues vamos a hacer una pausa musical. Okay, y ahorita volvemos con otro tema. No me le cambie, porque después de la música continuamos respondiendo sus preguntas de inmigración. Recuerde que aquí tenemos al abogado en vivo, así que cualquier duda puede comunicarse al 916-779-0413.

0: Y estamos de regreso a este segmento llamado Pregúntele al Experto con nuestro abogado David Neumeister. Abogado, continuamos. ¿Qué le parece esa canción que me acaba de decir?
1: Es
0: que
1: mi favorito de todos. Sí, claro, con Vicente.
0: Los mandados, ¿verdad? Sí. Oiga, y bueno, pues ya estamos de regreso como pues con otra llamada, así que vamos con la pregunta.
1: Perfecto.
0: Que, bueno, adelante, ¿cómo está? Buenos días.
2: Hola, ¿qué tal? Buenos días.
1: Buenos días.
2: Tengo una pregunta, abogado, para usted.
1: Dígame.
2: Mire, lo que pasa es de que yo tengo una hija que llegó de México hace un poquito más de 2 años.
1: Okay. ¿Cuántos años de edad tiene ella?
2: Ella tiene 42
1: años. Oh, okay. Años. Así es mayor de edad.
2: Sí, ella es mayor de edad. Llegó junto con su novio con asilo político porque resulta que a él allá en México lo golpearon y lo asaltaron ahí en su casa.
1: Okay.
2: Y allí, y lo bueno que no estaba mi hija ahí y mi nieto en ese momento.
1: Claro.
2: Él se lo llevaron, le robaron en su casa todo y se lo llevaron y lo golpearon.
1: Claro.
2: En ese momento se vinieron hasta no recuerdo qué parte de aquí del Paso, creo que el Paso, no sé, no recuerdo bien.
1: En Texas.
2: Y a ellos, sí, entonces le dieron un número porque le iban a hablar para que viniera a una fecha que le iban a hablar para que le dieran un asilo.
1: Okay.
2: Paso para acá.
1: Entiendo. Sí. Pero ¿tenía que quedar tiempo en un centro de detención o no?
2: No.
1: Okay. Okay.
2: Se regresaron a refugiarse en otro lugar de México donde no los encontraran. Ya cuando les hablaron, se vinieron a Tijuana y sí, les dieron su pase y todo, y pasaron. Llegaron a mi casa y están en mi casa. Ya les llegó su permiso de trabajo, ya tienen ¿cómo se llama? El seguro social.
1: Entiendo.
2: Entonces, ahorita mi pregunta es, yo soy ciudadano y pues todos somos ciudadanos de la casa, menos mi esposa es residente.
1: Okay.
2: Y mi pregunta es esta, ¿cree que le afecte en algo si yo la pusiera, o sea, como si yo la pidiera como mi hija?
1: Solamente puede ayudar. Es una buena idea. ¿Está diciendo que le dieron ella un permiso para entrar al país o cruzó la línea ilegal y inmigración?
2: No.
1: ¿Qué?
2: Ella entró con el permiso que le dieron ahí. Sí,
1: ¿Por la CB1?
2: Sí, le tuvieron una noche ahí, pero le dieron el pase ya otro día a ella, a su hijo y a su novio.
1: Pero que estoy preguntando es cuando actualmente cruzó la línea, cuando entró al país, ¿entró legalmente o ilegalmente?
2: Pues se supone que si le dieron la entrada a migración fue legalmente.
1: Okay.
2: Porque ella no entró con coyote, sino...
1: Oh, ¿no entró con coyote?
2: No.
1: Okay.
2: Ahí mismo.
1: Okay.
2: Pues, yo la recogí precisamente ahí cuando ya pasó, la pasaron del otro lado, yo la recogí.
1: Okay.
2: En el carro
1: y, okay. ¿Y el permiso que ella tiene es por parte de una solicitud de asilo? ¿Ella sometió una solicitud de asilo?
2: Y metió su solicitud de asilo.
1: ¿Con quién? No quiero un nombre, pero ¿tenía la ayuda con un abogado o quién llenó la solicitud de asilo para ella?
2: Le ayudó un abogado de esos que ayudan como instituciones o algo así.
1: Entiendo. ¿En Texas o aquí en California?
2: Sí, aquí en California, Ah,
1: ¿y dónde vive? ¿En cuál parte del estado vive su hija?
2: En el estado de California.
1: ¿Aquí, acerca?
2: Sí, cerca.
1: Okay. Así, está preguntando si va a afectar ella, si va a meter la solicitud para ella.
2: Si yo la quisiera, ¿cree que le afecte a esa?
1: Entiendo. Y la respuesta es no, vale la pena. Entiende que hay una lista de espera de años en esta categoría de hijas de ciudadanos. Ella legalmente es soltera todavía, ¿verdad?
2: Pues está con su novio, no está casada.
1: No está casada.
2: Estuvo casada ella años atrás con un americano.
1: Okay. ¿Allá o aquí? ¿En este país o allá?
2: Ah, en México.
1: En México. ¿Y qué pasó con esto?
2: Pues creo que no se pusieron de acuerdo y él se vino y todo eso, pero la verdad yo no sé si se divorciaron o no sé.
1: Okay. Entonces, pues es importante. En un punto, pues, así, por ejemplo, cuando va a meter la solicitud para ella, tenemos que saber si ella es casada o divorciada. Así, tiene que hablar con ella a ver si hay un récord de un divorcio o no. Y si es casada, pues todavía puede meter la solicitud para ella y ella todavía puede arreglar por parte de usted. Va a tardar, si es casada legalmente, va a tardar más tiempo en la lista de espera. Pero de todas maneras, vale la pena meter la solicitud para ella. Y para contestar su pregunta, solamente puede ayudar a ella. No va a perjudicarla. Así.
2: No,
1: ok, pero quiero saber si tiene una cita en corte para hablar con un juez acerca de su caso de asilo.
2: Sí, precisamente es lo que está esperando ella, que le hable el juez de la corte para que expongan todo, pues, el problema que pasó y por qué están
1: okay.
2: en este país.
1: ¿Y dónde está la abogada? ¿En cuál parte de los Estados Unidos? ¿Está aquí?
2: Aquí en California, creo que es en Stockton,
1: okay.
2: California.
1: Ok.
2: O en Sacramento, no sé, la verdad no lo sé.
1: Ok. Si ella tiene abogado o abogada, Y tiene confianza en ella. No quiero, ¿qué es la palabra?
0: ¿Cambiarla?
1: Yeah, no estoy avisando a cambiar abogados. Pero uh-huh. si ella desea una otra opinión, pues podemos hablar. Hago una cita con gusto. Puedo hablar con ella y usted.
2: Muy bien, abogado. Entonces yo me comunico. Primero le pregunto muchas preguntas que de veras yo no las sé, si es divorciada o si se casó. La verdad no lo sé.
1: Ok, pero acerca de eso, realmente no importa. La única diferencia es el tiempo que va a esperar. Pero obviamente tenemos que saber la respuesta cuando llenamos la solicitud por parte de usted. Tenemos que decir si es soltera o casada. El otro problema, pues no es problema, yo supongo, pero si es divorciada de su primer esposo y va a casarse con su novio, el novio, pues luego su esposo segundo, puede arreglar con ella por parte de usted. Así hay mucho de hablar.
2: Ok, muy bien, abogado. Pues qué bueno, me gusta mucho todo lo que me está platicando, porque sí tenía yo muchas dudas, y más ahorita cómo andan las cosas con esta administración, ya no sabe uno ni qué.
1: Oh, es increíble, es terrible.
2: Sí, yo lo que quiero es protegerla un poquito más.
1: Exactamente.
2: Metiéndola así para que tenga una...
1: Exactamente. Así, sí. Por ejemplo, supongamos que hacemos el caso de asilo en corte y así, si el juez o la jueza va a rechazarla, pues puede apelar. Pero es tiempo que está ganando aquí, esperando hasta puede arreglar por parte de usted. Así, aunque posiblemente va a perder el caso de asilo, es posible. Será mucho más cerca a la fecha que puede arreglar por parte de usted. Así no va a tener que esperar mucho más tiempo en México, sí, claro. Si es necesario. ¿Entiendes?
2: Sí, no, pero pues como quiera que sea, el tiempo pasa rápido. Y
1: exactamente,
2: uno,
1: empieza, exactamente.
2: Ya se llegó una cita y eso es lo bueno. Yo estuve esperando por mi esposa más de 20 años y apenas le acaba de llegar su residencia.
1: Oh, increíble.
2: Sí, entonces pues el tiempo pasa rápido.
1: Yo sé, no, abogado, ¿cuántos años tiene de usted?
2: Yo tengo 67 años.
1: ¿67?
2: Sí.
1: Es joven, tengo 75. No.
2: Sí, no, pues es que hay tiempo todavía para poderos ayudar, abogado, porque sí es cierto que hace falta que estemos todos aquí en la familia, ya que, como le digo, todos, con mis hijos son ciudadanos todos.
1: Okay, pues con gusto puedo revisar el caso de ella y darle una opinión segundo. Y además puedo decir qué pienso de la abogada. Porque, sabe, yo era un juez aquí en Sacramento, pues desde la corte abrió. Así conozco casi todos de los abogados. Así puedo, puedo darle una idea de qué pienso de su abogado.
2: No, claro que sí. Tiene un hijo de 2 años. También a él lo podríamos anexar ahí en
1: caso. Absolutamente. De... será incluida.
2: Oh, qué bueno. Abogado, pues le agradezco muchísimo y vamos a platicar para ver si hacemos una cita para hacerlo.
1: Perfecto.
2: Pronto.
1: Porque perfecto.
2: Estamos asustados con esta administración.
1: Yes, entiendo. Pues.
2: Gracias, abogado.
1: De nada y mucho gusto.
2: Igualmente, gracias.
1: Okay, bye bye.
0: Muchísimas gracias, gracias por comunicarte. Y bueno, mi gente bonita, ya sabe, esperamos a la persona que se comunicó que la respuesta pues haya sido útil, ¿verdad? Al parecer sí.
1: Ya, yeah. Quiero, vamos a hablar un poco del caso de asilo, porque la hija de ella está aplicando para asilo por parte de problemas que tenía en su país, ¿verdad? Y

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1: Depende. Si quieres saber qué son sus derechos, qué son sus derechos, posibilidades. Y si no hay nada, puede decir que claro, no. Claro. Si van a detenerle, firme. Es mejor saber, ¿verdad?
2: Claro que sí. No se quede con la duda, por favor. 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
2: 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Y bueno, pues vamos con más preguntitas. Ya casi nos acercamos al final de este programa. No me le cambie, porque después de la música continuamos respondiendo sus preguntas de inmigración. Las líneas siguen abiertas. 916-779-0413.

0: eso a Pregúntele al Experto aquí en La Ranchera Superstation. Soy Gustavo García y les recordamos que nos acompaña en vivo y en directo nuestro abogado Devin Neumeister. Y bueno, pues queremos escuchar su llamada. 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Abogado David, bueno, pues muchas personas esperan hasta que reciben, digamos, una carta de inmigración o, desgraciadamente, hasta que tienen un problema, ¿verdad?
1: Ajá.
0: ¿Cuándo recomienda usted buscar asesoría con un abogado?
1: Pues lo más pronto posible. Vale. Realmente, simplemente a conocer sus derechos. ¿Sí? Es todo. No estoy diciendo que hay algo que podemos hacer. A veces no hay nada. O a veces puedo decir, pues si podemos ganar 2 o 3 años más, será algo que podemos hacer. Por ejemplo, en este caso que mencionamos a la mujer que nos llamó antes, uh-huh, acerca de su hija. Si alguien tiene más de 10 años aquí y tiene padres o hijos, y cuando digo hijos, estoy hablando de con menos de 21 años de edad, que son ciudadanos o residentes. No hay ningún límite en la edad de sus padres, pero si tiene padres o hijos nacidos aquí, ciudadanos, residentes, y tiene más de 10 años aquí y no ha sido convicto de nada serio, hay un caso que podemos hacer en la corte. Se llama, en español es como suspensión de deportación, uh-huh, donde cuando va a suspender, cuando digo suspensión de deportación, estoy diciendo cuando el juez va a suspender su deportación, pues va a recibir su residencia, su mica, su tarjeta verde. Así es importante saber qué son sus derechos con los años que tiene aquí, posiblemente de las condiciones en su país. Si cosas son terribles allá, pues posiblemente vale la pena aplicar para asilo político, ¿verdad? Porque ese es el punto de asilo político. Si el juez cree que van a perseguirlo allá, el gobierno o gente mala conectado con el gobierno de su país, puede ganar el caso de asilo político. Así, por ejemplo, en mi corte, casi todos de los casos que escuché aquí eran de asilo político. Y yo estaba aprobando aproximadamente 80% de los casos. Así, en mi corte, era un buen caso. Con los jueces allá abajo de Trump, es mucho, mucho más difícil, más duro. Pero sin embargo, tiene el derecho a hacer el caso y posiblemente, dependiente de cuál país y las condiciones allá y qué realmente pasó contigo en su país, todavía es posible ganar un caso de asilo político. Pero más importante, es una manera de ganar años aquí, aunque va a perder el caso. Va, claro, a tener años aquí trabajando, mandando dinero a su familia en México, en Guatemala, cualquier lugar. Para mucha gente simplemente que quieren quedar aquí para un tiempo, ¿verdad?
0: Y estoy totalmente de acuerdo con usted porque, o sea, ganando aunque sea más tiempo aquí en este país, uno nunca sabe cómo van a cambiar las leyes de inmigración. No sabemos si la próxima administración o esta administración nos dé la noticia de que van a dar papeles, claro, como en la amnistía.
1: Exactamente. Y especialmente ahora, ajá, sabemos 100% porque Trump no puede correr para la oficina otra vez, ¿verdad? Uh-huh. Es la última presidencia de él, ¿verdad?
0: Sí, sí.
1: Y
0: sí,
1: puedo garantizarla que todo va a cambiar, uh-huh, con un presidente nuevo, especialmente si es de la otra partida.
0: Así es. No, pues efectivamente, abogado, muchísimas gracias por toda esta buena información. Y bueno, pues le recordamos a nuestra gente, si usted tiene documentos guardados desde hace años y si alguna vez presentó un trámite o simplemente quiere saber si existe alguna opción para usted, Llame ahorita mismo para que le pregunte al abogado al 916-779-0413. 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Y no se desespere si no le contestan la primera vez porque hablan español y nos acaba de decir el abogado también que
1: exactamente
0: tenían problemitas, ¿verdad? Con el teléfono.
1: Y cuando usted estaba hablando ahorita, yo pensé de algo y yo sé que lo mencioné antes, pero estoy pensando que con cosas como están ahora, probablemente vale la pena tener algo, un papel, como un amparo, diciendo que tiene abogado, que no va a firmar nada para salir voluntariamente, que va a aplicar para, que quiere aplicar para algo con un juez. Así, inmigración va a saber y son obligados a hablar conmigo. Así, probablemente vale la pena tener algo como eso, aunque no hay nada más que queremos hacer ahora.
0: Claro que sí, abogado. Bueno, pues tenemos una última llamada. Vamos a contestarla. Vámonos. A ver qué pregunta tiene. Buenos días. ¿Cuál es su pregunta para el abogado? Está en vivo.
2: Muy buenas tardes. Solamente una pregunta. Tengo una sobrina que tiene aquí varios años de vivir aquí en los Estados Unidos. Ella tiene dos hijas ciudadanas. Las dos ya están casadas. Ella ha querido hacer aplicación, pero le dicen que no puede. ¿Será cierto?
1: No sé, porque no sé cuál clase de solicitud quiere presentar.
2: Mire, ella entró ilegal.
1: Yo entiendo. ¿Y qué es que ella quiere, qué es que ella quiere hacer? ¿Aplicar para qué?
2: Aplicar para la residencia.
1: Ok, así dígame otra vez, ¿ella tiene cuántos años de edad más o menos?
2: Ay, mire, se me hace que la verdad no mucho me acuerdo.
1: Ok, pero está diciendo que sus...
2: como más de 50.
1: Oh, y dice que sus, dice que sus hijos ya son casados.
2: Sí, tiene dos ciudadanas casadas.
1: Ok, ¿y sus padres no están aquí o no viven?
2: No.
1: Ok.
2: No.
1: Ok. Y sus hijas son nacidas aquí, ¿verdad?
2: Nacidas aquí.
1: ¿Y ni una de ellas sometió una solicitud para ella cuando cumplieron los 21 años?
2: Pues fíjese que a mí me dijeron que solamente habían ido a preguntar, porque se supone que no se animan.
1: Ok, pues obviamente sin saber más no puedo darle una respuesta definitiva, pero sus hijas pueden arreglar a su mamá. Si son ciudadanas, pueden meter una solicitud para su mamá. Así, no es algo muy fácil y porque ella entró ilegal, déjame pensar en eso. ¿Es casada ella o no?
2: Sí, casada.
1: ¿Con alguien con papeles o sin papeles?
2: Sí, es ciudadano también.
1: Oh, ¿su esposo es ciudadano?
2: Sí.
1: ¿Y él nunca sometió ningún solicitud para su esposa?
2: No, porque como ellos tienen miedo, porque como ella entró de...
1: Yo entiendo, pero... la cosa a hacer es para su esposo meter la solicitud para ella. Y es cierto que va a tener que salir para su cita en el consulado en Ciudad Juárez. ¿Es mexicana ella?
2: No.
1: ¿De dónde?
2: Es de Guatemala.
1: Pues, ok. Así tiene que ir a la capital, a la embajada allá para sacar su visa. Y tiene que pedir un perdón para su tiempo aquí ilegal. Pero es un buen caso, señora. Podemos hacerlo.
2: Uh-huh. Ok.
1: ¿Dónde, ¿dónde vive ella? ¿En cuál parte del país?
2: Ellos viven por allá, por Los Ángeles.
1: Ok, pues tengo muchos amigos abogados en Los Ángeles y puedo recomendar a alguien. O podemos hacerlo aquí, si ella quiere, aquí.
2: Como usted.
1: Ok. Uh-huh.
2: Sí. Bueno, entonces aquí tengo su teléfono y le voy a platicar a ella.
1: Ok, ¿verdad? Muy bien. Gracias por llamarnos.
2: Gracias a usted, feliz día.
1: Hasta luego.
0: Muchísimas gracias por su llamada. Y bueno, pues abogado, antes de despedirnos, ¿qué mensaje le gustaría compartir con todas las personas pues, que el día de hoy nos escuchan y todavía tienen dudas sobre pues su situación?
1: Siempre es una sorpresa a mí cuando escuchamos una historia como eso con una mujer, con hijos nacidos aquí, con un esposo ciudadano. Y no sabía que hay tantas cosas que pueden hacer para arreglar su residencia. Ajá. Durante los años pasados y ahora todavía es increíble que nunca habló con nadie para hacerlo.
0: ¿Verdad que sí? No, por eso es cuestión de una sola llamadita para quitarse esa duda y tal vez, o sea, hay solución, pero uno nunca va a saber no pregunta.
1: 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O por Zoom o algo. Así no tiene que venir a Sacramento a hablar conmigo. Puedo explicar qué podemos hacer por teléfono.
0: Claro.
1: Y luego vas a ver. Y si prefieres hacerlo con un abogado allá, pues como le dije, conozco casi todos allá.
0: Excelente, abogado David. Bueno, pues muchísimas gracias. Gracias siempre por acompañarnos una vez más.
1: Siempre es un placer. Y gracias a usted, Gustavo, para su ayuda conmigo en este caso.
0: Un gusto. Un gusto y un placer también. 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
1: Gracias, Gustavo.
0: Gracias a usted. Bueno, la próxima semana, bueno, nos puede volver a acompañar. Queremos escucharlos. Gracias de nuevo. Pregúntele al experto por acompañarnos en este su segmento. Que Dios me los bendiga y nos escuchamos la próxima vez aquí en La Ranchera. Muchísimas gracias, abogado.
1: Hasta luego.

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0: Son las 12 del mediodía en Sacramento. 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
2: Mi gente bonita, qué gustazo de que sigan en nuestra compañía. Soy Gustavo García y les doy la más cordial bienvenida a El Rancho de Vicente. La hora donde el corazón se llena de recuerdos con la música del inmortal, Don Vicente Fernández. Durante los próximos 60 minutitos vamos a disfrutar de sus grandes éxitos. Vamos también a conocer datos curiosos, historias poco conocidas de su vida y recordar el enorme legado que dejó el Charro de Huentitán para la música mexicana. 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Y gracias por permitirnos entrar hasta su hogar, a su trabajo, donde quiera que nos escuchen, porque mientras una canción de Don Vicente Fernández siga sonando en la ranchera, su voz y su historia vivirán para siempre en nuestros corazones. Así que iniciamos con Si Acaso Vuelves.

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¡Qué bonita manera de seguir en este mediodía con Paloma Errante! Gracias de todo corazón por acompañarnos en el Rancho de Vicente. Y aquí seguimos recordando al más grande, Don Vicente Fernández. Oiga, y si de historia de amor hablamos, la que viene a continuación también llega cargada de sentimiento. Así que prepárese porque continuamos con... Con la misma tijera, una de esas interpretaciones donde Don Vicente nos recuerda que el orgullo y el desamor también tienen su propia manera de cantarse. 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Oiga, como decía Don Vicente, quien nunca deja de luchar, siempre encuentra un motivo para seguir cantándole a la vida. Continuamos aquí en el Rancho de Vicente con la

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1: Y seguimos en el rancho de Vicente y acabamos de escuchar El Chofer. Muchísimas gracias por seguir en sintonía con nosotros. De verdad, un gustazo saber que donde quiera que se encuentren, están compartiendo esta hora dedicada con todo el cariño al inolvidable Vicente Fernández. Oiga, y como don Vicente sabía cantarle a todos los momentos de la vida, después de esta historia llega otra joyita de su repertorio, El Remedio. Porque cuando el corazón anda dolido, la música siempre encuentra la manera de aliviar el alma. Y eso, don Chente Fernández, lo hacía como nadie. 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

tumba. Una de esas canciones que nos recuerdan que cuando el sentimiento es verdadero, ni el tiempo ni la distancia pueden borrarlo. Gracias de corazón por seguir acompañándonos aquí en el Rancho de Vicente. Y de verdad, un verdadero privilegio compartir esta hora con todos ustedes, recordando siempre la voz que sigue uniendo generaciones, la de nuestro querido Vicente Fernández. Oiga, y si hablamos de amores que dejan huella, enseguida viene otra interpretación que seguramente más de uno ha dedicado o le ha tocado vivir, ¿verdad? Continuamos con Ingrato Amor, porque don Vicente Fernández siempre supo ponerle música a las alegrías y también a los desengaños. 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Como nos enseñó don Vicente con su vida, los mejores recuerdos no se compran, se viven. Así que sigamos disfrutando cada momento. Aquí está Ingrato Amor en el Rancho de Vicente.

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1: Es la 1:00 p.m. en Sacramento, California. Seguimos con Gustavo García en La Ranchera, con la auténtica música mexicana. Sube el volumen, que esta se canta con el corazón.
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1: Mi gente bonita, estamos arrancando la última hora de este recorrido musical aquí en La Ranchera Superstation 92.1 y 105.5 FM con la auténtica música mexicana. Soy Gustavo García y como siempre es un gustazo acompañarles en este martes 4 de agosto del 2026. Muchísimas gracias por permitirnos llegar hasta su trabajo, su carro, su hogar. Bienvenidos a los que apenas se unen y un fuerte abrazo para quienes pues han estado con nosotros desde las 11 de la mañana. 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Pero ahora sí, seguimos disfrutando de la auténtica música mexicana, porque aquí está La Ranchera Julión Álvarez y su tema de Que Te Vaya Bien.
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Oiga, pero qué manera de recordar buenos tiempos con los Bukis y Ahora Te Vas. Esas canciones que siempre llegan directito al corazón y siempre nos sacan un recuerdo, ¿verdad? Aunque algunos digan que ya lo superaron, pero en cuanto suena la música, hasta suspiran, no se hagan. Oiga, muchísimas gracias por seguir en sintonía de La Ranchera Superstation 92.1 y 105.5 FM con la auténtica música mexicana. Soy Gustavo García y de verdad agradezco que nos permitan acompañarles durante su jornada. 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Y bueno, como dice el dicho, el que anda de buenas, hasta el tráfico se le hace cortito. Así que sonrían, súbale a La Ranchera y vámonos con otra que segurito más de uno va a cantar a todo pulmón. Aquí está la arrolladora Banda Limón con Cabrón.

Pero qué grande Don Vicente Fernández. Acabamos de disfrutar La Estrella, una de esas canciones que nos recuerdan por qué su voz sigue siendo parte de nuestras vidas. Oiga, muchísimas gracias por seguir en sintonía de La Ranchera Superstation 92.1 y 105.5 FM con la auténtica música mexicana. Soy Gustavo García y es un gusto grandote, como siempre, acompañarles en esta tardecita de martes. Y bueno, pues mandando saludos muy especiales para toda nuestra gente chula que nos escucha mientras trabaja, para quienes van manejando con el aire acondicionado a todo lo que da, para los que apenas van saliendo a comer y para toda la racita que nunca le cambia La Ranchera. Un fuerte abrazo para todos ustedes. 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Y ya saben, como dice el dicho, después de la tormenta siempre viene una buena canción. Así que no me le cambie, porque aquí la buena música nunca se acaba. Continuamos con Chuy Lizárraga y un tema que llega directito al sentimiento, ¿eh? Partido en dos, aquí en La Ranchera Superstation.

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Y así terminamos de disfrutar Manuel Juárez con el gran Joan Sebastián. Muchísimas gracias, gracias de todo corazón por haberme acompañado durante estas tres horitas aquí en la ranchera Superstation 92.1 y 105.5 FM. 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Y ya saben, como dice el dicho, la vida se disfruta más cuando hay buena música y buena compañía. Gracias, gracias, gracias por hacerme parte de su día, ya sea que esté en el trabajo, en el camino o donde quiera que nos haya escuchado. Les mando un fuerte abrazo a toda nuestra gente chula y bueno, pues Dios me los cuide mucho. Soy Gustavo García y los dejo en la mejor compañía, la voz dulce de las tardes, Azucena, quien se queda hasta las 6 de la tarde con toda la auténtica música mexicana. No me le cambie porque esto sigue aquí en la ranchera Superstation y continuamos con Gerardo Reyes y Libro Abierto.

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0: 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Vamos ahora. Son las 2 de la tarde en Sacramento. Estás en la Ranchera Superstation con Susy Hernández, la voz dulce de las tardes, acompañándote de regreso a casa.
1: Hola, ¿qué tal? Feliz martes 4 de agosto del 2026. Te saluda Azucena. Hoy es Kate, conmigo te voy a estar acompañando hasta las 6 de la tarde con noticias, las efemérides, la reflexión del día. Además, información de promociones que no te puedes perder. Mientras tanto, te dejo con esto de Jenny Rivera.
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8: ¿Existen las almas gemelas? Sí, yo creo que existe un alma gemela para los hombres y mujeres que apuestan por el amor y se guardan para esa persona especial. Pero no necesariamente es una sola para cada uno, dado que la misma persona puede tener más de un alma gemela a lo largo de su existencia. Lo que sí nos queda claro es que es una a la vez. Y dependiendo de nuestro nivel de desarrollo espiritual, una persona puede ser nuestra alma gemela en una etapa de nuestra vida y en otra etapa dejar de serlo. Justamente para aquellos que andan en busca de la superación espiritual, su alma gemela es aquella que los ayuda a continuar en el camino del ascenso, con un tipo de amor que es característico de las relaciones duraderas, el amor incondicional. Por eso es que una puede dejar ir a la otra con un desapego característico de quienes aman sin afán de poseer ni limitar al otro. 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

Ahorita te platico que las autoridades del estado de Washington arrestaron a un hombre sospechoso de haber provocado el mayor de los incendios forestales que mantienen en emergencia a la ciudad de Spokane. El detenido de 37 años presuntamente fue visto iniciando fuego en una zona de pastizales y ahora enfrenta cargos por incendio provocado. Las llamas han obligado a evacuar más de 60 mil personas y han destruido más de 700 viviendas y edificios. Aunque hasta el momento no se han reportado víctimas mortales, las autoridades mantienen la alerta mientras más de 900 bomberos continúan combatiendo el fuego. Además, el gobernador emitió una prohibición estatal de realizar cualquier tipo de quema al aire libre para evitar nuevos incendios. Seguimos con más de La Ranchera.

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0: 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Vamos ahora. Las 3 de la tarde en Sacramento. Continúas en la Ranchera Superstation con Susy Hernández. Auténtica música mexicana para seguir tu camino a casa.
1: Y a las 3 de la tarde te saluda Azucena. Oye, quédate conmigo porque en esta hora tengo para ti más noticias e información de promociones que no te puedes perder. Mientras tanto, te dejo con más de La Ranchera.

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1: Y llegó la cumbia.

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1: 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Y en el número 4323 de Hazel Avenue tenemos un accidente. ¿Tienes problemas con deportes de jóvenes o de preparatoria? 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

ahora te platico de una polémica en un centro de detención de inmigración aquí en California. Los abogados de un hombre detenido en el centro de adelanto difundieron un video en el que presuntamente se observa una botella de agua con pequeños organismos similares a larvas o gusanos. El detenido asegura que esa agua fue entregada para consumo de los internos y afirma que decidió conservar una muestra como evidencia. El Departamento de Seguridad Nacional respondió que el centro recibe agua del sistema municipal de adelanto y sostuvo que cumple con los mismos estándares que el resto de la comunidad. El caso surge semanas después de que un juez federal ordenara garantizar acceso permanente a agua potable en ese centro de detención, mientras continúa una demanda que denuncia presuntas condiciones inadecuadas para los inmigrantes retenidos. La investigación sobre este nuevo señalamiento continúa. Seguimos con más de La Ranchera.

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1: Son las 4 de la tarde. 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
3: Y a las 4 de la tarde te saluda Azucena. Oye, quédate conmigo porque en esta hora tengo para ti más noticias e información de promociones que no te puedes perder. Mientras tanto, te dejo con esto de La Adictiva.

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1: 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En la carretera 99 en dirección sur, en la salida de la rampa de Sutterville Road, tenemos un accidente. 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

todas las noches podría afectar tu cerebro? Neurólogos advierten que el consumo frecuente de alcohol, incluso si parece moderado, podría acelerar el envejecimiento cerebral. Los especialistas explican que el alcohol puede alterar la calidad del sueño, afectar la comunicación entre las células del cerebro, aumentar la inflamación y reducir nutrientes esenciales para la memoria y el aprendizaje. Aunque algunas guías consideran moderado consumir hasta una bebida al día para las mujeres y dos para los hombres, los expertos señalan que eso no significa que esté libre de riesgos. La recomendación es sencilla. Si acostumbras beber con frecuencia, intenta reducir el consumo, establecer días sin alcohol y buscar otras formas de relajarte, ya que pequeños cambios pueden beneficiar la salud del cerebro a largo plazo.

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1: Les voy a contar la historia de dos muchachos que en su juventud solían llevar serenata a la misma chica. El tiempo los separó y fue también el tiempo el que se encargó de reunirlos otra vez. Y esto fue lo que sucedió al reencuentro.
2: Amigo, ven, te invito a una copa.
3: Ya no tomo, gracias.

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